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0: Esta es la hora en Universo.
2: 21 horas, 58 minutos.
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0: 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Esta es la hora en Universo.
1: 23 horas.
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Esta es la hora en Universo. 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

0: 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Esta es la hora en Universo.
1: 6 de la mañana.
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1: ¿Cómo están? Muy buenos días. Bienvenidos, bienvenidas. Comenzamos la jornada aquí en la 93.7 con Punto de Partida. Lunes 5 de octubre, la temperatura del momento en Santiago, 9 grados 5 décimas, cielos nublados, dice la Dirección Meteorológica de Chile, y solo 16 grados de máxima. Con lluvia, probabilidad de chubascos para esta noche y aparecen chubascos para martes y miércoles. Mira, hay lluvia pronosticada entonces para este inicio de semana y mañana y pasado también tendríamos chubascos en la región metropolitana. Vamos a ver cómo se comporta la meteorología en esta semana, la primera semana ya completa de octubre, el décimo mes del año. Vamos avanzando en este 2026, con varias noticias para revisar esta semana. Noticias lamentables, nuevamente un carabinero fallecido en la comuna de Quilleco, en el sur de nuestro país. Ya les voy a estar contando de esta información luego en este punto de partida. Vamos a iniciar con la música también, para que llegue lo mejor del pop y el rock aquí en la 93.7. Edwin Collins, A Girl Like You.

6:35, te acompañamos con punto de partida en este inicio de semana, lunes 5 de octubre, la temperatura del momento en Santiago. De acuerdo a la Dirección Meteorológica de Chile, 9 grados 5 décimas y se espera una máxima de solo 16 grados para esta jornada, que espera cielos cubiertos y chubascos aislados por la noche. Mañana martes, una mínima de 12 y una máxima de 16 y pronóstico de lluvia para toda la jornada. Durante todo el día estaría lloviendo mañana martes. El miércoles también esperamos chubascos, una mínima de 11 y una máxima de 17 grados, cubierto y chubascos durante la jornada y probabilidad de tormenta eléctrica en la tarde-noche del miércoles. El jueves, 10 de mínima, 18 de máxima. Comenzamos la jornada con cielos nublados y por la tarde chubascos aislados y probable tormenta eléctrica para dar paso a chubascos aislados en la noche. Y el viernes próximo, 10 de mínima, 19 de máxima y nublado. Una semana con lluvia entonces en la región metropolitana, de acuerdo a lo que adelanta la Dirección Meteorológica de Chile. Lo adelantábamos al iniciar el programa, un carabinero falleció tras recibir un disparo al acudir a un procedimiento por violencia intrafamiliar en Quilleco. El sargento segundo, Jaime Ariel Urrea Burgos, recibió este impacto de bala la noche de ayer domingo y perdió la vida en un recinto asistencial. Duele profundamente, manifestó al respecto el ministro de Seguridad, Martín Arrau, a solo una semana de otra pérdida para la institución. Recordemos, la semana pasada, acá en la comuna de Los Pejos, fallecía otro carabinero en un procedimiento policial, justamente en otras condiciones, pero también en un procedimiento. Y también miramos las encuestas del fin de semana. El respaldo al presidente José Antonio Kast bajó al 32% y la desaprobación alcanza su nivel más alto desde marzo, llegando a un 63% de acuerdo a la encuesta CADEM. Por otro lado, el sondeo mostró que un 63% de los encuestados cree que se justifica revisar que quienes reciban beneficios sociales cumplan con los requisitos necesarios. Esto es lo que dejan las encuestas de día domingo respecto de la aprobación y desaprobación del gobierno del presidente José Antonio Kast. Y quien sacó la voz y habló este fin de semana es la ex candidata Evelyn Matthei, realizando críticas a la conducción y composición del gobierno del presidente Kast. Esto dio paso a abrir un nuevo flanco al interior del oficialismo. La ex candidata planteó la tesis de que los republicanos solo trabajan con los de su partido. Además, criticó la estructura de poder en el diseño político de la administración de José Antonio Kast. 6:38 de la mañana, seguimos avanzando en este lunes 5 de octubre. A las 7, más noticias en Universo al Día con Octavio Rivas y Iván Núñez. En la música llega Beck, Luce.

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1: 6:42, te seguimos acompañando con este punto de partida, iniciando la semana. La temperatura del momento, de acuerdo a la Dirección Meteorológica de Chile, 9 grados 5 décimas. Se adelanta probabilidad de chubascos para esta tarde-noche en la capital y una máxima de solo 16 grados en este inicio de semana, en este día lunes, dando inicio también a las lluvias que se extienden desde martes, miércoles y también el jueves en la tarde-noche. Estaría lloviendo durante la semana, de acuerdo a lo que reporta la Dirección Meteorológica de Chile. Les voy a estar contando cómo se mueve el tránsito también a esta hora de la mañana. Cualquier situación para reportarles, que tengan cuidado justamente en este traslado de día lunes, en este inicio de semana, de jornada también. De momento nada comunicado por Transporte Informa, pero sí está cerrado el paso Los Libertadores. Estaba informado desde ayer el paso Los Libertadores cerrados. Cerrado, digo, por las condiciones del clima. Así es que vamos a estar atentos a la reapertura también por las condiciones climáticas. Entonces se procede al cierre. Se informaba ayer desde las 13 horas la jornada, se cerró el paso Los Libertadores. En las informaciones también miramos la pauta nacional, porque el expresidente Gabriel Boric cuestiona el escudo de las Américas y llama al progresismo a recuperar las mayorías. Quiero que volvamos a ganar. El expresidente criticó la incorporación de Chile a la iniciativa y advirtió que pone en riesgo la autonomía estratégica del país. Durante su participación en el Festival de la Memoria, también abordó la derrota electoral del progresismo y aseguró que existen condiciones para volver a ser mayoría. Vamos a ver qué pasa también con esta información. A las 7 en punto, más noticias con Octavia Rivas e Iván Núñez en Universo al Día. 6:44 llega Alex Van Banter a Universo Precipicio.

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1: 6:48, 12 minutos faltan para las 7, 9 grados 4 décimas, cielos nublados en Santiago, solo 16 grados de máxima, probabilidad de chubascos aislados por la noche que se extienden hasta mañana martes y miércoles. Tendremos lluvias martes y miércoles en la región metropolitana, de acuerdo a lo que pronostica la Dirección Meteorológica de Chile. El presidente José Antonio Kast se refirió al fallecimiento del carabinero en Quilleco. Dijo que caiga todo el peso de la ley. Se refirió a este asesinato de un funcionario de carabineros ocurrido la noche de ayer domingo en la región del Biobío. A través de la red social X, escribió el presidente: con profundo dolor lamento la muerte del sargento segundo Jaime Urrea. Fueron 18 años al servicio de Chile y protegiendo a los chilenos. Todo mi apoyo a su familia y a Carabineros de Chile. Que caiga todo el peso de la ley sobre el asesino, agregó el presidente. Por su parte, también escribió el ministro de Seguridad Pública, Martín Arrau, quien lamentó este nuevo homicidio ocurrido en la semana después de la muerte de otro uniformado, el suboficial mayor Christopher Aguilera, ocurrido, recordemos, la semana pasada en la comuna de Lo Espejo. Esto se conocía durante la noche. El carabinero acudía a un procedimiento por violencia intrafamiliar en la comuna de Quilleco, región del Biobío. Al momento de llegar al domicilio, el hombre les disparó. Esto impactó directamente sobre él y al recibir atención médica perdió la vida. Esta persona está detenida en un cuartel policial. Vamos a ver el procedimiento ahora que sigue más adelante, luego de dar muerte a un carabinero en este procedimiento donde ellos acudían por violencia intrafamiliar. Vamos a estar atentos a esta información y más durante la mañana, y a las 7 en punto llega Octavia Rivas e Iván Núñez con más informaciones y Universo al Día. Whitney Houston trae la música Universo. I Wanna Dance With Somebody, 6:50.

7 minutos faltan para las 7. Miramos noticias internacionales. Los ojos puestos sobre Brasil, Lula y Bolsonaro a segunda vuelta por la presidencia del país. Con el 99,99% de los escrutinios computados, ninguno de los dos candidatos alcanzó más del 50% de los votos necesarios para ganar en primera vuelta. Esto los lleva al balotaje. El próximo 25 de octubre entonces se miden nuevamente Bolsonaro y Lula da Silva para ver quién se queda con la presidencia de Brasil. Vamos a estar atentos a esta información internacional. A las 7 en punto, más noticias con Octavia Rivas e Iván Núñez en Universo al Día. En la música nos vamos con Scissor Sisters, I Don't Feel Like Dancing.

0: últimos minutos de punto de partida. La temperatura del momento en Santiago, de acuerdo a la Dirección Meteorológica de Chile, es de 9 grados 4 décimas a esta hora. Recuerden, chubascos aislados para esta noche, dando inicio a un sistema frontal desde mañana martes, miércoles y jueves, lluvias en la región metropolitana. Con Juan González nos despedimos, pero los dejamos invitados a seguir en sintonía de la 93.7. Llega Octavia Rivas e Iván Núñez con Universo al Día, con todas las noticias, hoy día con panel político, así que no se separen de la sintonía de Universo. Que estén muy bien, nos escuchamos mañana. Chau, chau.
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2: Hay países que aún conservan la sensación de estar por descubrir. Hoy nuestro destino Universo nos lleva a Albania, una joya de los Balcanes donde montañas, ciudades históricas y playas de aguas cristalinas conviven en un mismo recorrido. Desde la vibrante Tirana hasta la Riviera albanesa, con destinos como Dermi, Imare y Casamil, el paisaje alterna fortalezas medievales, pueblos de herencia otomana y calas bañadas por los mares Adriático y Jónico. Imaginen eso. También destacan Berat, la ciudad de las mil ventanas, y Girokastër, ambas patrimonio de la humanidad. Lejos de las multitudes, Albania combina naturaleza, historia y aventura, convirtiéndose en uno de los destinos más auténticos de Europa.
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0: 6 de la mañana, 59 minutos.
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3: Ahí nos vamos, ¿cómo están ustedes? Buenos días, bienvenidas, bienvenidos. Arrancamos este Universo al Día de día lunes 5 de octubre, 7 de la mañana en punto, cielos parcialmente cubiertos en Santiago ahí a esta hora, 9 grados y 4 décimas marca el termómetro, vamos a llegar a 16 durante la tarde con precipitaciones, chubascos aislados en la noche. Y una semana en la cual al menos martes y miércoles va a haber lluvias. Atención al miércoles, va a tener lluvia en la mañana, sol y lluvias en la tarde. Actividades con tormenta eléctrica durante el ocaso de esa jornada de miércoles. Día marcado, mi querida Octavia, entre otras cosas, porque comenzamos a hablar en serio de presupuestos, de recortes, por ejemplo, en materia de educación.
4: ¿Cómo estás, Iván? Bien, un saludo a Juan, Angélica, antes de ir a las noticias. Saludarlos, por supuesto, como están en esta nueva semana, que ya entramos de lleno a la primavera, que no lo parece, con varios temas en la agenda, pero sin duda que el pronóstico meteorológico es lo que probablemente más quiere saber la ciudadanía respecto de cómo viene esta semana y la próxima. Vamos a estrenar octubre, donde uno decía ya, bueno, septiembre podemos perdonar que la primavera no se venga porque recién parte el 22, pero efectivamente hay alertas de parte de Senapred, tormentas eléctricas. Angélica, tú lo estabas diciendo justo al cerrar punto de partida, donde las precipitaciones van a ser muy intensas el miércoles. Vamos a estar descansando un día, sí, un día no, un día sí, un día no. Y yo miraba el pronóstico extendido 14 días y hasta la próxima semana.
0: Sí.
4: Hasta el próximo miércoles vamos a estar así.
0: Vienen las lluvias bastante intensas.
4: Esto es delito en alguna parte, ¿no es cierto?
0: Sí. No, el niño no nos deja. En Paraguay vieron
3: hoy los granizos.
0: Los granizos.
3: 12 centímetros de diámetro.
0: Claro, una casi locura. Una pelota entre golf, y tenis. Sí.
4: Pero pesadísimo.
0: Gigantes, sí. Claro. Así que agradezcamos que no tenemos eso, es solo lluvia.
4: Sí, sí, claro. Demos las gracias, sí, porque son solo precipitaciones.
0: Tal cual.
3: Y yo les iba a decir, ¿y vieron los granizos electorales en Brasil?
0: En Brasil también cayeron goterones.
4: No, bueno, o no cayeron quizás, porque efectivamente, y contra las encuestas, pasó con un cómodo porcentaje, 47% exactamente, Flavio Bolsonaro, hijo de Jair Bolsonaro, que iba a pasar entre el 38 y el 40, según el último Datafolia, y que la vio muy dura Lula, porque ayer cerca de las 8 de la noche estaba en 49, había solo 65%. Pero claro, vamos a dar cuenta de las claves para entender la elección de Brasil, que tiene a Bolsonaro con todas las posibilidades de ser el 25 de octubre presidente electo en Brasil.
0: 21% de abstención, una abstención bastante
4: voto
0: alta.
4: Voto obligatorio
0: también,
4: con un padrón de 160 millones de electores. Entonces, sí, ese 21%, imagínate.
0: Claro.
4: Oye, compararlo con nosotros, que tenemos...
3: No, pero claro.
4: Mini votos, en términos, sí, de lo que tiene que ver con la cantidad de gente que concurre en las urnas.
3: Sí, son 212, sí, millones de habitantes. O sea, recuerda... pero ahora, vamos a mirar con eso más adelante, a nivel macro... Claro, si Brasil gira hacia Bolsonaro y miramos después de eso el mapa regional del subcontinente, la posibilidad de algún contrapeso a Donald Trump, prácticamente se parece.
4: Oye, claro, ayer dentro de los datos que había, El País tenía una nota súper interesante. Varios columnistas decían, hay que entender el peso geopolítico. Brasil es la segunda reserva mundial de tierras raras. Un tema que ha estado en la mesa de la guerra de Ucrania, la alianza con China, lo que tiene que ver con cómo nos ven a nosotros. Hay muchos temas estratégicos geopolíticamente en esa elección, que por cierto también vamos a iluminar con entrevistas durante este programa.
0: Y la familia Bolsonaro no se queda solo con este paso a segunda vuelta, sino que también con otras candidaturas, además de lo que fue el resultado para Flavio Bolsonaro, estuvo ahí la pareja de Jair Bolsonaro,
4: la madrastra
0: Michelle Bolsonaro, sí, Carlos Bolsonaro y Jair Renan Bolsonaro, el menor de sus hijos, fue electo diputado por Santa Catarina. Y los también otros colegionarios del partido también obtuvieron votaciones importantes y se quedan con cupos en el Congreso muy importantes para la facción del partido de Bolsonaro.
4: No, increíble lo que estás diciendo. Tres hijos en las elecciones, uno de presidente, dos al Congreso, incluida su mujer. Por eso ayer hablaba mucho en medio del peso que tiene la familia Bolsonaro. Y vi una que decía, incluida la madrastra, que es como un jugueteo también con la figura icónica de las madrastras en las familias.
0: Esto y más se lo contamos en nuestros titulares.
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0: 7:05, un carabinero murió tras recibir un disparo al acudir a un procedimiento por violencia intrafamiliar en Quilleco. El sargento segundo Jaime Ariel Urrea Burgos recibió un impacto de bala la noche de ayer domingo y perdió la vida en un recinto asistencial. Que caiga todo el peso de la ley, dijo el presidente José Antonio Kast, mientras que el ministro de Seguridad Martín Arrau sostuvo que duele profundamente. En las encuestas, el respaldo al presidente Kast baja al 32% y la desaprobación alcanza su nivel más alto desde marzo, llegando a un 63% de acuerdo a CADEM. Por otro lado, el sondeo mostró que un 63% de los encuestados cree que se justifica revisar que quienes reciban beneficios sociales cumplan con los requisitos necesarios. Críticas de Evelyn Matthei a la conducción y composición del gobierno de José Antonio Kast abre un nuevo flanco al interior del oficialismo. La ex candidata planteó la tesis de que los republicanos solo trabajan con los de su partido. Además, criticó la estructura de poder en el diseño político de la administración de Kast. Gabriel Boric cuestiona el escudo de las Américas y llama al progresismo a recuperar las mayorías. Quiero que volvamos a ganar. El expresidente criticó la incorporación de Chile a la iniciativa y advirtió que pone en riesgo la autonomía estratégica del país. Durante su participación en el Festival de la Memoria también abordó la derrota electoral del progresismo y aseguró que existen condiciones para volver a ser mayoría. En noticias internacionales, Lula y Bolsonaro a segunda vuelta por la presidencia de Brasil. Con el 99,99% del escrutinio, ninguno de los dos candidatos alcanzó más del 50% de los votos necesarios para ganar en primera vuelta. Y en el deporte, Joaquín Niemann impone su jerarquía y conquista el Abierto de Chile por primera vez. El golfista nacional lideró de principio a fin el campeonato y se quedó con el certamen más importante y tradicional del país. 7:07 en Universo.
5: Con ustedes, Dua Lipa.
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0: Como dicen hoy día en redes, mi querida Octavia, la colaboración que no sabías que necesitabas. Hasta que aparece esto, ¿ah? Incluso celulares que acá en el estudio se prenden con una luz para acelerar con la legítima emoción de esta colaboración que es inesperada, que es claramente un crossover al que quizás Dua Lipa no nos tiene desacostumbrado, porque lo ha hecho en su gira, ¿te acuerdas? Con muchísimos, pero aparecer así, cantando Antología.
1: Y en Madrid.
0: Con Shakira, eso tiene que decir. En Madrid, sin que nadie lo viera venir, un gran momento.
1: Maravilloso. Las apuestas estaban por Maluma,
0: sí.
1: También colombiano, sí. Acaban de sacar una colaboración con Aqua, pero no, llegó ella. Las dos también, Shakira es libanesa, ella tiene origen albanés, probablemente quizás hay una conexión. Y lo hizo precioso con esta balada, que es sin duda una de las canciones más icónicas de Shakira Antología. Y escuche, así fue el momento.
0: Qué bonito. No,
1: Y lo hizo súper bien Dua Lipa, y con un registro súper distinto, porque cuando entra Shakira ya tiene ese vozarrón característico. ¿Qué más decir de este momento? Frutarlo nomás.
0: No, solo decir, claro, que las colaboraciones han sido, ajá, mutuas, o sea, han sido importantes en el caso de Shakira, ¿no?
1: Uh-huh.
0: Con Sanz, con Laura Pausini, con Turizo, con
1: Maluma,
0: con lo que quiera, pero este con Dua Lipa, porque además. creo que Dua Lipa está en la cima y absoluta de su carrera. Entonces, no, es un tremendo momento.
1: Y dos y mujeres hecho, también, sí, empoderadas, preciosas, no, las dos. No. Realmente yo sentí envidia. Nuevamente uno dice qué lindo momento.
0: De no estar ahí, sí. Claro, dártelo. Sí,
1: pasé,
0: claro,
1: tuve un mal sentimiento a propósito de decir qué suertes para esos suertes.
0: Oye, lo que puso Shakira en sus redes.
1: Ajá.
0: Madrid, you got Dua Lipa. Ahí tienes a Dua Lipa.
1: Y qué humilde, porque no, mira, ¿quién lo dice?
0: Sí, claro.
1: No. Bueno, esto se vivió el sábado por la noche en Madrid durante la residencia que la colombiana está llevando adelante en esa ciudad.
0: Oye, perdón, ¿quedan cuatro todavía?
1: Sí, es una residencia.
0: Digo que...
1: ¿Tú sabes que alcanzamos a llegar al aeropuerto?
0: No, yo digo que quizás que viene en los otros siguientes.
1: Ah, claro.
0: Sí, pues sí, buen parte punto. De la sociedad. Ya. Bueno, Dua Lipa, seguimos con Dua Lipa. Vamos a revisar el informe del tiempo. Estamos en Iquique en la 92.7. Pero Houdini lo que suena es, ¿no?
1: Uh-huh.
0: ¿Sí? Parcialmente despejado Iquique durante la mañana y la tarde, se cubre en la noche. A esta hora hay 18 grados, el termómetro llegará hasta los 22 durante la tarde.
1: Me acordé de cuando Dua Lipa cantó con Cher. En la época de La Sustancia, sí. Que decía Cher tomó La Sustancia,
0: sí.
1: Salió Dua Lipa. Y con mucho parecido también en términos de la puesta en escena de cada uno. Así que, felices.
0: Cantó con Maná,
1: en el mundo de la música, de esa, ¿no? Probablemente. No.
0: Probablemente.
1: No por culpa de Dua Lipa.
0: Ah, ya, no, sí, tiene.
1: No lo retuve.
0: Sí, no está bien, tiene una con Maná.
1: Sí, mira, ya no hay Dua Lipa. Generosísima. La de Elton John también es preciosa. Vamos hasta La Serena y Coquimbo, 19 de máxima para esta jornada. A esta hora, 13 grados, cielos cubiertos prácticamente durante todo el día.
0: Ya, en esa disputa aquella tú le diste la razón a Gallagher, la del mundial.
1: Sí, claro. O sea, aunque me caen muy bien los Maná, pero,
0: sí, pero
1: como
0: sí.
1: Respeto gusto con
0: musical,
1: cariño.
0: Gusto musical es legítimo, por cierto.
1: Sí.
0: Valparaíso, el puerto está con nubes en la mañana y tarde, llueve en la noche. Llueve todo el día martes también en Valparaíso, y una parte muy importante el miércoles va a estar también con precipitaciones del puerto. Hay 9 grados a esta hora, lo más alto de la jornada serán los 16 que marque la tarde.
1: Seguimos viajando, vamos hasta Concepción, donde ha llovido, por
0: qué
1: Dios, que ha llovido en el sur. Concepción espera una máxima de 15 grados, 11 hasta ahora una mañana con algo de sol. Por la tarde se nubla y vuelven a caer las precipitaciones de corrido hasta el próximo jueves, con tormentas eléctricas, algo a lo cual ya están acostumbrados en todo el sur de nuestro territorio durante este otoño, invierno, primavera, que nos suelta. No nos suelta ni.
0: Para fin incluida.
1: Uh-huh. Sí.
0: Valdivia.
1: Demás. Imagínate quien dijo que la parafina ya no se necesitaba. Íbamos a tener prácticamente 10 días de precipitaciones intermitentes en la zona central, en el sur.
0: Bueno, hoy día se empieza a discutir presupuesto, uh-huh. Hoy día en serio. En Valdivia estamos en el 99.9 del dial. Hay lluvias todo este día, el martes, el miércoles, en fin. 9 grados marca el termómetro, llegará a 13 durante la jornada. Nos movemos un poquito más hacia el sur y también avanzamos en el dial hasta el 102.1 para llegar a Osorno, que también está con precipitaciones a partir de la tarde, también todo el día martes, chubascos solamente el día miércoles. El termómetro marca 9 grados a esta hora y la máxima será de 13.
1: De regreso a la región metropolitana, ¿qué esperar para Santiago? Les contamos, amigas y amigos. Santiago a esta hora está nublado, 9.5 grados, 79% de humedad. 17 de máxima para esta jornada, donde los chubascos se esperan para esta noche. La mayor intensidad del sistema frontal más río atmosférico será a partir de la madrugada de mañana martes y estará presente hasta el jueves. Solamente amainará algo el miércoles por la tarde, pero esa misma jornada se esperan tormentas eléctricas en la zona.

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2: 7:15 a.m. Iván, abrimos las páginas policiales, un resumen policial de este día lunes muy, muy complicado, en que se comienza, como tú bien dices, a debatir en torno al presupuesto y sin duda que lo que dice relación con seguridad será clave en el debate en el Congreso.
3: Es que Octavio, nuevamente estamos hablando de un carabinero asesinado, o sea, una semana después estamos hablando nuevamente de un carabinero asesinado, esta vez en Quillejo, un funcionario de la institución fue asesinado de un disparo de escopeta tras acudir a un procedimiento por violencia intrafamiliar en Quillejo, región del Biobío. La víctima fue identificada como el sargento segundo Jaime Ariel Urrea Burgos. Esto ocurrió anoche, faltando minutos nomás para las 11:20, o sea, estábamos cerca de la medianoche. Concurrió este funcionario precisamente a este procedimiento para asistir a esta mujer que estaba siendo víctima de violencia intrafamiliar. Y ahí, bueno, lo que señala es que recibió el disparo de manera bastante artera. Quizás, Octavia, no sé si es el momento de decirlo, pero incluso un procedimiento de violencia intrafamiliar, incluso un procedimiento muchas veces de control de identidad vehicular, procedimientos que hasta hace algunos años podían realizarse eventualmente de una manera.
2: Y que hoy día obliga a repensar.
3: Estoy pensando. Voy para allá porque claro, tú dices, voy a un procedimiento de violencia intrafamiliar, a lo mejor. El estándar es asistir, entrar, ver si la víctima está bien, pero no pensar que te van a recibir a disparo. Y quizás eso hoy día está obsoleto, hay que decirlo.
2: Lo que pasa es que, hubo dos llamados respecto a la violencia intrafamiliar al interior de ese domicilio en Quilleco. Primero se va a Carabineros, concurre cerca de las 11 de la noche, cuando junto a un grupo de compañeros entra al domicilio en calle Barrosarana para asistir a una mujer que estaba siendo víctima de violencia intrafamiliar. De acuerdo con los antecedentes entregados por la fiscalía, y aquí hay que analizar bien qué pasó, en este primer llamado por la situación en que la víctima no habría realizado la denuncia, solamente llama pero luego no se atreve a denunciar. También qué está pasando con esa mujer que llama a la policía o la llaman los vecinos. No hay que saber bien, pero no hace la denuncia cuando está claro que ya estaba siendo amenazada y víctima de violencia intrafamiliar. Carabineros cursa la denuncia de oficio, se van, y cuando ya estaban dando por finalizado el primer procedimiento, reciben un segundo llamado y vuelven, regresan hasta la vivienda, y es en ese momento el que sargento segundo Jaime Urrea es víctima del ataque del conviviente, al parecer, de esta mujer con una escopeta. Le dispara en el cuello y muere inmediatamente. Entonces, cuando hoy día el debate se concentra en el quinto estado de excepción, si va o no, en todos los cambios normativos que son relevantes, pero por Dios que falta repensar los protocolos, por Dios que falta saber respecto del equipamiento, contaba o no con chaleco antibala, contaba o no con casco, hay mucho también porte de armas en las zonas rurales, entonces este tema obliga...
3: De hecho, es una escopeta, no una pistola.
2: A poner la pelota al piso, por decirlo de alguna manera, bien coloquial, pero a entender que hoy día en lo operativo está el problema, en la cantidad de carabineros en la calle y en este tipo de procedimientos.
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3: Bueno, evidentemente con este mismo tema, las reacciones no se hicieron esperar, pese a lo tarde, esto ocurre, o sea, ocurre después de las 11:20 o por ahí, y se sabe recién durante la medianoche, madrugada. Sin embargo, hubo reacciones del más alto nivel, partiendo por el presidente Kass, que señala en sus cuentas en redes sociales. Durante esta jornada, de hecho es un posteo que tiene
2: el presidente de la República, exactamente.
3: Dice: con profundo dolor lamentamos la muerte del sargento segundo Jaime Urrea, asesinado en Quilleco mientras auxiliaba a una víctima de violencia intrafamiliar. Fueron 18 años, dice, de servicio en la institución, al servicio de Chile y protegiendo a los chilenos. Todo mi apoyo a la familia de Carabineros de Chile, que caiga todo el peso de la ley sobre el asesino.
2: Exactamente, esa es la reacción del presidente de la República. También está la del ministro Martín Arrau, ministro de Seguridad. Duele profundamente el asesinato del sargento segundo Jaime Urrea Burgos, un nuevo mártir de Carabineros perteneciente a las dotaciones de RDR, las canteras de la primera comisaría de Los Ángeles. Jaime acudió a un procedimiento en Quilleco por violencia intrafamiliar y murió tras recibir un disparo con escopeta. Es largo el post del ministro de Seguridad Pública. Hace el relato de los hechos que recién les comentábamos y obviamente dice: Chile debe estar detrás de ello, de las personas, obviamente, que mientras Carabineros cumplió un llamado de auxilio, terminan perdiendo la vida. Nuestras más sinceras condolencias a Carabineros de Chile, sus familiares y amigos. Honor y gloria al sargento Jaime Urrea. Fue a la 1:38 el posteo del ministro de Seguridad Pública.
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3: Bueno, no fue el único incidente que involucra a un funcionario policial. Claro, con la gravedad del otro, por supuesto, es distinto. Otro carabinero fue herido de franco. Durante también la noche del domingo, esto es en Macul. Según se ha informado, este funcionario habría

0: obviamente es uno contra cuatro.
1: Está fuera de riesgo vital, afortunadamente. Cerramos este resumen policial con dos hechos relacionados con homicidios: el cuerpo de una mujer que apareció cerca del río Mapocho y un cadáver calcinado. Es compleja esa jornada.
0: Arrancamos el lunes, perdonen, pero así arrancamos el lunes.
1: Exacto, un cadáver calcinado encontrado a pasos del río Maipo, ahora en la comuna de San Bernardo, en la región metropolitana. Según la Fiscalía ECO, el cuerpo estaba al interior del maletero de un automóvil abandonado y completamente incendiado. De momento se desconoce la identidad del cuerpo, pero claramente acá hay algo de crimen organizado y sencilla. Solo una reflexión a propósito de la baja de homicidios, que es verdad que durante este primer semestre se dio cuenta y que partió el 2025. También hay que ser súper justos en el análisis para no cargarle a nadie de más. Pero muchas veces, cuando se consolida el control territorial de las bandas, me acuerdo que lo dijo Daniel Johnson de Paz Ciudadana, cuando pasó esta tendencia el año pasado,
0: sí,
1: el comienzo.
0: Sí, hay momentos de quietud.
1: Es que tiene que ver con un momento de quietud, porque se logra el control
0: no necesita
1: entre
0: andar
1: ellos.
0: Claro.
1: Y ahí también puede haber una clave para entender al menos estas cuatro noticias que estamos dando. No tienen mucha conexión: uno, un cuerpo calcinado al interior de auto y violencia familiar en el sur. Pero son los hechos que marcan los titulares policiales de hoy.
0: Ya, y sigamos en esto, porque tú hablaste de bandas, hablaste de crimen organizado, y claro, nosotros de este lado del subcontinente nos hemos centrado bastante en las bandas que vienen desde Venezuela, desde Ecuador, de Perú también, que han llegado los pulpos, por ejemplo, pero hay una gran banda de crimen organizado. Para que ustedes se hagan una idea, cuando el tren de Aragua intentó entrar en Brasil, concretamente en Río de Janeiro, los principales cabecillas del tren de Aragua que tenían esa... Usted sabe que el crimen organizado es una transnacional del delito, que tiene distintas operaciones, logística, etcétera. Cuando intentaron llegar a Brasil, los líderes de la banda de la cual le vamos a hablar los sacaron en cuestión de semanas. Aparecían cuerpos de ciudadanos venezolanos de la manera más espantosa que usted se puede imaginar, siendo expulsados de la favela. Ese es el primer comando de la capital, PCC, por sus siglas en portugués, que es considerado una de las bandas de crimen organizado más grandes por la cantidad de personas, con mayor control territorial efectivo, porque hay extensísimas zonas de río donde usted, para entrar, tiene que tener permiso del primer comando capital, o si no, no ingresa. Y que aquí viene la mala noticia, que están en nuestro país y algunos de sus integrantes pasan a la cárcel en Chile.
1: Exactamente. Lo que explicaba ayer el fiscal regional sur, Héctor Barros, a cargo de la formalización que tú das cuenta, que es la primera formalización concreta con datos de la presencia del PCC en nuestro país, tiene caso de gendarmes detenidos y del PCC que dan cuenta de la expansión del crimen organizado al interior de las cárceles. Por Dios, que costaba hablar de cárceles, yo me acuerdo, durante la crisis de los homicidios de los últimos 3-4 años. Pero acá está el control, porque a las personas que se logra sacar de circulación, logran ser detenidos con todo el peso de la ley, que es lo que todos los ciudadanos esperan de las fuerzas policiales, tienen que ir a un recinto donde se garantice que no sigan operando. Barro ayer decía, el PCC nació en las cárceles brasileras. Sí, claro. Y acá en Chile estaban realizando ese mismo contacto, esa misma contaminación. Son 19 imputados del PCC que están recluidos por asociación ilícita en nuestro país. Y luego de esta formalización de ayer, habían algunos que ya estaban detenidos y otros que no, se dio cuenta de la presencia de esta banda brasilera también operando en nuestro territorio. Y si tú quieres hacer ese peso geopolítico, es la principal rival del tren de Aragua a nivel regional en términos de control territorial, en control del crimen. Acá hay lavado de activos, crimen organizado, trata de personas, todo el abanico de delitos controlados desde las cárceles. ¿Sabes cómo partió la línea 1 de esto? Un allanamiento en Brasil. Y en las libretas que tenían los líderes del PCC había números de Chile, más 5-6, que estaban coordinando delitos desde nuestro país.
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1: Hablemos de política en Brasil y en Chile antes de irnos a la pausa.
0: Bueno, ya, evidentemente nadie pensaba que la elección en Brasil se iba a resolver en primera vuelta. Era muy improbable, había solamente un 3% indeciso. Datafolia, que es la encuestadora más prestigiosa, o una de las más prestigiosas de Brasil, da un margen cerrado, pero de ventaja a Lula. Tengo la impresión, Octavia, de que la ausencia de Luis Ignacio Lula da Silva de los dos últimos debates, sobre todo del último, le costó caro al actual mandatario brasileño, que ha quedado en el segundo lugar para el balotaje del 25 de octubre. El senador Bolsonaro, hijo del expresidente que estaba condenado por golpismo en ese país, ha pasado en el primer lugar a la segunda vuelta con el 47,1%.

0: 40% de los votos frente al 45% del mandatario izquierdista. Y uno dice, está cerrada la elección. El problema es que hay poco techo para ir a buscar votos para un candidato de izquierda, porque los candidatos más votados después de ellos dos, que son cifras muy pequeñitas.
1: Eran 13 candidatos en total.
0: Claro, eran, son cifras muy pequeñitas. Todos son de derecha.
1: Exactamente. Los cálculos iniciales daban cuenta de una diferencia que podría haber llegado a los 4 puntos de Lula adelante.
0: Lula arriba, claro.
1: Pero que no le alcanzaba para ganar en segunda vuelta. Pero lo que nadie esperaba es que pasara adelante Flavio Bolsonaro y de manera tan contundente. El principal giro tiene que ver con haber perdido el nordeste brasilero, que es un bolsón electoral que nunca el PT había perdido en esta oportunidad. Y ayer estaba lleno de análisis, no lo típico, la sorpresa respecto a cómo las encuestas se equivocaron, sino que prácticamente un derrumbe, porque perdieron Sao Paulo, perdieron Río de Janeiro también. Ayer había gobernaciones, se renovaba casi todo el 60% del Senado, y ahí íntegramente la Cámara de Diputados. Entonces vamos a estar mirando Brasil para entender lo que implica en términos geopolíticos también para la región este viraje a la derecha de Brasil en caso de que el 25 de octubre termine ganando Flavio Bolsonaro la presidencia. Su padre no fue a las elecciones, recuerde, condenado por el intento golpista cuando Lula tenía que llegar al gobierno. Así todo eso no le importó al electorado en términos de lo que tiene que ver con esas indagatorias. Y también, Iván, demos cuenta de lo que pasó en nuestro país. Ayer hubo por lo menos 4 noticias políticas súper contundentes en Chile. La irrupción del presidente Gabriel Boric, que comienza a tener ya participación prácticamente semanal en la política, criticando Escuela de América. Evelyn Matthei con una dura, yo creo que la más dura desde que llegó al gobierno José Antonio Kast, señalando que le falta equipo, que le falta liderazgo y que los republicanos solo saben trabajar con republicanos. Y las encuestas.
0: Bueno, Boric, Boric por dos, porque critica presupuesto, ya vamos a hablar de esto, de la eliminación del programa Yo Elijo Mi PC, los recortes en educación, fue muy duro al respecto, y a propósito de la recuperación de la memoria y la preservación de la memoria, él estaba precisamente en un acto relativo a aquello, y también critica nuevamente, porque ya lo había hecho en la carta conjunta con la expresidenta Bachelet, la incorporación de Chile al escudo de las Américas, porque dice que va en contra de los principios que ha sostenido Chile a lo largo de su historia. Boric por dos.
1: Exactamente. Me voy inmediatamente a la encuesta, ¿te parece, Iván? Sí, mi criterio dio cuenta de la desaprobación del presidente José Antonio Kast llegando al 60% y crece el rechazo a la Escuela de Américas, esto según criterio. El punto más alto del mandatario respecto de la desaprobación, 60% es bastante bajo, la aprobación alcanza el 30%. Ayer Javier Macaya hablaba respecto a este tema, que el 30 era el límite, porque bajar de 30 y llegar a un 20 y algo sería un desfonde. Hay mucha preocupación respecto a cómo el gobierno no logra articular un relato político, logra evitar las descoordinaciones que hagan que la ciudadanía valore los avances que ellos han puesto sobre la mesa, y vamos a la CADEM.
0: Claro, tú das la criteria recién, la CADEM señala que la aprobación del presidente Kast cae al 32% y es el nivel más bajo desde que asumió el mando. El mandatario también anotó un 63% de desaprobación en el sondeo, y ahí, si tú miras, está a un punto porcentual de que el doble de quienes lo aprueban, lo desaprueban. Está a uno de eso, y eso ya empieza a ser...
1: Y semanalmente cae.
0: Sí, hay un tema que es bastante relevante, cae al nivel más bajo según la CADEM. De hecho, la desaprobación creció 6 puntos. O sea, los que rechazan su gobierno en este solo periodo aumentó 6 puntos porcentuales.
1: Oye, un dato más de criterio a propósito, por ejemplo, de la Escuela de la América, en términos de relato político, en términos de que el gobierno...
0: Vuelve a criterio, ya.
1: Vuelvo a criterio. Sí. Sobre la adhesión de Chile al Escudo de la América, en el estudio anterior el rechazo era de 42%. En esta oportunidad fue de 47%. Solo un 31% respalda esta medida en relación a lo que el gobierno ha puesto sobre la mesa respecto a esto. También está todo el debate legislativo que vamos a conocer. Pero lo terrible tiene que ver, yo creo, Iván, lo que decíamos al partir. Un carabinero falleciendo
0: la semana pasada, herido.
1: Y en esta oportunidad también lo mismo. Otro carabinero fallecido después de todo el dolor por Christopher Aguilera durante los últimos días.
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0: Oye, bueno, hay muchos que se preguntan, evidentemente, sí, de las grandes bandas y sus momentos actuales, y el caso Van Halen que estamos escuchando, uh-huh, no está con giras, no está con álbum, porque están también inactivos hace un tiempo, y también recordando el fallecimiento de su cofundador, probablemente uno de los guitarristas, uh-huh, más virtuosos en la historia del rock de los últimos años, de los 30 últimos años, Eddie Van Halen, que falleció el 6 de octubre del 2020, nosotros lo recordamos, por supuesto.
1: Lo adelantamos un día,
0: porque estamos ahí recordándolo. Van Halen, grande en la guitarra, virtuoso, cofundador de una de las bandas que marcaron los 80 a nivel mundial.
1: Exactamente. Falleció el año 2020, un 6 de octubre. Deja este planeta, quien fue considerado uno de los mejores guitarristas del rock de todos los tiempos y que murió el 6 de octubre del 2020 a los 65 años. Su hijo Wolfgang, en el segundo minuto, le rindió homenaje en redes sociales. Dijo además, quiero destacar esta línea nomás, que era el mejor padre que podía ser.
0: Porque también la figura, ¿qué te importa que sea bueno para la guitarra cuando te dicen eso? Sí,
1: que tenía ese relato también.
0: ¿Qué te importa que sea buen guitarrista si tu hijo dice eso?
1: Cumplió con la familia, que es lo más importante. Nosotros
0: vamos a la pausa con buenos consejos para ustedes. Hoy en Universo al Día, una noticia para tu negocio. 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
1: Iván, te quiero preguntar, ¿qué es para ti la educación? A propósito del Yo Quiero Mi PC y la polémica que vamos a hablar largamente en torno al presupuesto de esa cartera durante esta semana, pero cuéntame, ¿qué tan importante es la educación?
0: Vehículo de movilidad social y el poder de cambiar a las personas y al mundo.
1: Interesante respuesta, porque además los expertos dicen que a la hora de hablar de delincuencia juvenil, el único factor que de verdad es sustantivo al momento de terminar con las carreras delictuales es la educación. 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
0: Nos vamos a la pausa, volvemos de inmediato en Universo al Día.
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1: 7:36, un carabinero falleció tras recibir un disparo al acudir a un procedimiento por violencia intrafamiliar en Quilleco. El sargento segundo Jaime Ariel Urrea Burgos recibió un impacto de bala la noche de ayer domingo y perdió la vida en un recinto asistencial. Que caiga todo el peso de la ley, dijo el presidente José Antonio Kast, mientras que el ministro de Seguridad Martín Arrau sostuvo que duele profundamente. Críticas de Evelyn Matthei a la conducción y la composición del gobierno de José Antonio Kast abren nuevo flanco al interior del oficialismo. La ex candidata planteó la tesis de que los republicanos solo trabajan con los de su partido. Además, criticó la estructura de poder en el diseño político de la administración de Kast. En materia internacional, Lula y Bolsonaro a segunda vuelta por la presidencia de Brasil. Con el 99,99% de los escrutinios, ninguno de los dos candidatos alcanzó más del 50% de los votos necesarios para ganar en primera vuelta. Y en el deporte, Joaquín Niemann impone su jerarquía y conquista el Abierto de Chile por primera vez. El golfista nacional lideró de principio a fin el campeonato y se quedó con el certamen más tradicional del país. 7:37 en Universo.
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0: 7:38, actualizamos algunos parámetros a esta hora de la mañana. En temperatura acá en Santiago, ya la revisamos región por región. Usted sabe que desde el Biobío hacia el sur está muy, muy lluvioso. Santiago durante esta jornada amanece con cielos parcialmente cubiertos, va a estar así durante todo el día. La previsión es que haya chubascos hoy en la noche y lluvias durante todo el día martes. Y el miércoles, yo miro el informe de meteorología y me parece muy, muy singular, porque la mañana del miércoles, lluvias y cubierto. La tarde, tropical, porque es sol y precipitaciones. Y tarde-noche, tormenta eléctrica. Eso es el miércoles. O sea, el miércoles va a pasar como por...
1: De todo.
0: Como por tres estaciones y yo te diría, latitudes va a estar la línea de Ecuador en un ratito de la tarde y más australes en la noche.
1: Tropi Santiago, definitivamente.
0: Algo así.
1: Oye, si el fin de semana estaba nublado, ayer estaba horrible, con lluvia. Y hacían como 17 días.
0: En el centro de Santiago, porque había un evento granizo, sí. El viernes de la noche. Granizo.
1: Además también, entonces, atento a esta meteorología del niño que nos tiene con esta primavera absolutamente irregular.
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1: Página política a esta hora y jornada de día lunes, con varias noticias sobre la mesa, recibimos a nuestro panel político. Saludamos a Paulina Budanovich, senadora del Partido Socialista y presidenta también de ese conglomerado. ¿Cómo está, Paulina? Bienvenida a la Universo.
0: Paulina, no sé si
1: está,
0: me escucha.
1: ¿Ahí o no? Yo creo que sí, ya viene.
0: Sí, y también saludamos mientras conectamos con la senadora, a Diego Chalpren, diputado de RN. ¿Cómo está, diputado? Buenos días, bienvenido. Usted nos escucha bien.
8: Hola, buenos días. Aquí algo conmocionado por la muerte del sargento Jaime Urrea. Así que enviarle nuestro sentido pésame a Carabineros de Chile, a su familia. Y bueno, así está difícil el combate contra el crimen organizado, contra la delincuencia. Así que partimos la semana con este sensible fallecimiento, lo cual nos obliga a ser cada vez más activos, más vehementes y más claros en el combate al delito de manera transversal.
0: Diputado, nos permite, partamos con eso, ya usted lo pone sobre la mesa.
1: Y contacto con Paulina.
0: Porque claro, en este caso hay una singularidad que quizás la distancia un poco de los otros hechos graves que han afectado a la institución y que tiene que ver con un procedimiento por violencia intrafamiliar. ¿Hay algo de procedimiento allí que revisar, ya que usted pone el tema sobre la mesa, además de, por supuesto, compartir con ustedes las condolencias que a nombre de todo este equipo le enviamos a la familia del funcionario y a la institución policial?
8: Bueno, el verbo revisar a mí siempre me ha parecido, Iván, razonable, me parece a todo nivel. Yo creo que siempre que las cosas suceden hay que ir revisando qué se puede ir mejorando, si vamos a contar con más y mejor equipamiento, si los procedimientos que se están haciendo, que aparentemente parecieran no ser de alta peligrosidad, como podría ser quizás una cosa de violencia intrafamiliar o un poco lo que ocurrió en Lo Espejo. Evidentemente hay que ser capaces de siempre cuidar con las medidas de protección. Por eso el presupuesto trae un incremento de 9,1% en materia de seguridad, precisamente como uno de los ítems para pensar en elementos de defensa personal, en elementos de protección. Yo creo que todos tenemos que hacernos el lamentable ánimo de que hoy día no existe procedimiento no riesgoso, que probablemente un procedimiento que en apariencia puede parecer como una cosa de rutina, termina siendo algo en lo que terminas enfrentado con armas hechizas o con incluso armas lamentablemente robadas. No, yo creo que sí, efectivamente hay que ver qué es lo que se está haciendo ahí y por qué un procedimiento de esta naturaleza termina con un carabinero fallecido.
1: Paulina Bodanovic, ahora sí la recibimos y obviamente partimos comentando la muerte de otro carabinero en un contexto de fiscalización de una denuncia de violencia intrafamiliar.
9: Hola, buenos días y obviamente transmitir las condolencias a carabineros, pero mire, yo lo dije la semana anterior cuando se produce el asesinato del cabo segundo, Quintana, que tenía que haber un antes y un después en esto, que había que cambiar la estrategia del gobierno, y más allá del presupuesto, que lo podremos comentar aparte, y que la verdad es que es bastante exiguo en todos los ámbitos, me parece a mí que si no se ataca la persecución criminal en forma muy específica respecto de la tenencia de armas, pasa lo que dice el diputado Chalper, que no hay ningún procedimiento que esté exento de peligrosidad. Incluso ahora se le está entregando un bono a los carabineros que van a desempeñarse en tareas más peligrosas, pero toda tarea resulta peligrosa. El control de tránsito, a lo mejor podríamos definirlo como una actividad menos peligrosa, y ahí murió el cabo segundo. Ir a un llamado por violencia intrafamiliar y salir muerto también es un procedimiento que a lo mejor no es un procedimiento de tan alto riesgo en el papel. Entonces tenemos un problema distinto, que es el problema del tráfico de armas, de la tenencia ilegal de armas, y eso es lo que no se ataca. No hay un plan, no hay una fuerza de tarea, y siguen cayendo carabineros y sigue habiendo asesinatos todos los días en las poblaciones. Entonces es ahí donde creo yo que hay que hacer el énfasis y hacer un cambio de estrategia, que no tiene que ver ya ni con lo legislativo ni con los recursos, sino con la orientación en la búsqueda de aquello que es lo que está provocando los asesinatos, que es la tenencia y el tráfico de armas.
0: Para los dos, diputado y senadora, partimos con usted, diputado. Este es un tema de recursos, es un tema de formación policial, porque efectivamente lo que dice la senadora no deja de ser cierto. Los últimos dos carabineros asesinados no caen a manos de bandas de crimen organizado, sino que en un caso es un control policial, de identidad, sale entre medio de la población y descarga una ráfaga en una cuestión que no tenía que ver con la persecución de una banda, sino que era fiscalización con posterior a la caída de un líder narco. Y en este caso es un procedimiento que uno podría estimar que eventualmente es de bajo riesgo para el funcionario, no para la víctima, por supuesto, que es un procedimiento VIF. Ahí hay un tema de formación, hay un tema de cómo enfrentar hoy día los procedimientos que hay que modificar desde dentro de la institución.
8: Mira, yo no me quisiera aventurar, obviamente, Iván, nunca hay una única variable, ¿no es cierto? Yo creo que es un hecho que el poder de fuego de las bandas ha aumentado. Yo creo que lamentablemente también si pudiéramos llamarla de alguna forma, ¿no es cierto?, la manera en cómo proceden, la cultura delictual en Chile desafortunadamente también ha ido cambiando. Hemos pasado de bandas familiares, por llamarlo de alguna manera, de microtráfico a verdaderos, no sé cómo llamarlo, pero como holding del crimen, donde tú tienes gente a veces extranjera, a veces nacional, que se dedica al reclutamiento de menores de edad, que se dedica al reclutamiento de personas a través de verdaderos headhunting del delito, y que los proveen de armas de mucha mayor calibre de lo que estábamos acostumbrados en Chile. Y esto yo creo que podemos siempre estar en la agenda mezquina de, oye, no, mira, si tú... Y yo creo que esa cuestión ya pasó. O sea, yo creo que lo que hoy día nos toca es ver cómo lo resolvemos entre todos. Y hay dos proyectos de ley importantes en el Congreso, uno respecto de ciertos, beneficios socioeconómicos, por llamarlo de alguna manera, incentivos económicos en carabineros que se van a ver en la Cámara de Diputados, otro que tiene que ver con la responsabilidad penal adolescente que se ve en el Senado. ¿Para qué decir la agenda COT, no es cierto?, en donde la senadora tiene más información que yo, pero lo que esperamos todos los chilenos es despejar esta turbulencia que se ha producido a partir de la reforma constitucional, que yo me imagino que ya a toda esta altura somos capaces de decir que el proyecto original del gobierno no era el adecuado, pero uno no se puede quedar detenido ahí, ¿no? Una vez que eso se reconoce, yo me imagino, en el marco del colegislador, como es el Parlamento, bueno, tratar de sobreponerse a eso y encontrar una solución, y ahí yo he visto con muy buenos ojos lo que se está intentando construir entre los senadores de la Comisión de Constitución, si mal no sé. Entonces yo espero que eso vea la luz estos días, que seamos capaces de sobreponernos a la disputa política y darle a los chilenos noticias en el sentido de ir dando soluciones a estos problemas.
1: Paulina, pidiéndole que se refiera a lo que plantea el diputado Chalpen sobre lo que se está o no acordando en la Comisión de Constitución del Senado, donde usted integra y donde Longton y Esquella, dos senadores oficialistas, van a plantear esta reforma mañana, entiendo. Pero a mí me pasa un poco que es como una desconexión quizás mirar la legislación cuando hoy día en términos operativos hay tanto que mejorar y de manera quizás más urgente que debatir en torno a un quinto o no estado de excepción constitucional que permita desplegar Fuerzas Armadas.
9: Bueno, lo dijo el propio ministro de Seguridad, que a él no le gustaba ir al Congreso y que él creía que había que ocuparse de las partes más operativas, y yo creo que las dos cosas son necesarias, compatibles y parte de la función del ministro, pero evidentemente si alguien cree que porque se le agregan dos palabras al artículo 9 de la Constitución se va a acabar el crimen organizado, es como el sillón de Donoto. Y como bien dice el diputado Charper, aquí hay un acuerdo entre los senadores, entre los hombres, sin las senadoras, lo que es perfectamente legítimo. Veremos qué es lo que presentan. Yo no estoy porque nos enfrasquemos en la discusión de un nuevo estado de excepción constitucional en circunstancias que día a día están muriendo carabineros, y esto es efectivo, no es una hipérbole ni una metáfora.
1: En ese acuerdo, Paulina, usted dice entre los hombres, sí. Yo mencioné que ella, Longton, y entendemos que se habría también vinculado a ese acuerdo, o al menos dado su ok, Pedro Araya, el presidente de la comisión. Y Claudia Pascual, y usted son las que dice, ¿quedaron fuera por un tema que usted ha acusado mansplaining incluso? ¿O por un debate político donde no hay acuerdo? Y usted dice, ¿hay disposición suya para votar a favor de una nueva fórmula que tenga que ver con generar alarma pública en la actual constitución y de esa manera el estado de emergencia que se puede usar? ¿O usted dice que no a todo y que además las pasaron a llevar en términos del debate con un sesgo de género?
9: No, mire, esto no es un problema personal, Octavia, es un problema político. De nosotros como oposición, teóricamente tenemos la mayoría en esa comisión y el presidente de la comisión hace acuerdo y mayoría con los dos senadores de derecha, lo que es un problema de él, digamos, pero no nos incluyen en el diseño, porque esto es un diseño, esto no es casual, de volver sobre un estado de emergencia. Y nosotros, yo creo que tenemos que atacar el problema real que tenemos, que no es el del estado de emergencia ni agregarle palabras a la Constitución, porque la semántica no cambia la realidad. Lo que cambia la realidad es hacerse cargo del problema penitenciario, y aquí lo que originó la confusión, si será de buena o mala fe, pero lo que generó la confusión es que dijeron que se iba a incorporar un proyecto del cual yo soy autora con otros senadores. Y después se dice que esto es un problema de, ¿cómo se llama?, dijo el presidente, de quién es el autor. No es un problema de quién es el autor, es de lo que estamos legislando. Y yo trato de ser responsable en lo que legislo y me hago responsable de lo que propongo. No legislo para en el pasillo ni por WhatsApp. Y creo que aquí lo que la propuesta que nosotros hicimos en su momento, hace más de un año, en materia penitenciaria es el problema que tenemos y el que hay que atacar urgentemente, pero en forma integral. Y eso significa reglamentar todo lo que es la segregación penitenciaria para que no ocurra lo que ocurrió en el caso del Clan Chen, que los trasladaron, los tuvieron que retrasladar, y que finalmente no se cumple el objetivo, que es evitar que estas personas sigan delinquiendo desde dentro de la cárcel. Ese es el problema real que tenemos hoy día, no un problema de estado de emergencia o de estado de excepción. Porque hoy día, si el presidente quisiera decretar un estado de excepción, tiene las facultades, puede firmar el decreto y puede poner a los carabineros a trabajar junto con las Fuerzas Armadas, así como lo hacen, por ejemplo, en la macrozona sur, de manera tal que no tenemos un problema de estado de emergencia. Lo que planteó el gobierno en su momento era un estado de excepción que no contaba con la con el control del Parlamento. Y eso es una cosa bastante autoritaria y que requiere, obviamente, y desde ahí vamos a estar en contra de que no haya controles al Poder Ejecutivo. Entonces se empiezan a mezclar los temas y yo creo que lo urgente es el tema penitenciario, no así la discusión del estado de excepción, que se puede hacer, por supuesto, pero yo creo que habría que hacerlo en forma separada, distinta, y con urgencia atacar el tema carcelario, que es el que hoy día nos lleva a estas bandas criminales. Entonces, claro, una revisión de rutina de tránsito o una asistencia en un caso de violencia intrafamiliar, como ustedes dicen, que no debiera ser algo necesariamente de alto riesgo, termina con carabineros asesinados. ¿Y por qué? Porque el poder de fuego que existe hoy día no lo tiene carabineros. El monopolio de la fuerza lo tiene que tener el Estado. Y hoy día lo que tenemos es un alto poder de fuego en manos de civiles. Ese es el problema. Y eso tiene que ver con las bandas, con el crimen organizado, tiene que ver con no seguir la ruta del dinero, con no saber cómo están ingresando dineros y armas al país. Entonces aquí no se habla de inteligencia económica. Cada vez que tocamos el tema, te la cabeza como el avestruz en la tierra, y ahí quedamos todavía con una comisión mixta que no resuelve, por ejemplo, el tema del secreto bancario. Entonces, de verdad, yo creo que tenemos un problema con la derecha, un problema con el gobierno, y no lo creo yo, lo creen la mayoría de los chilenos, porque otra vez no hablamos de la encuesta, pero estamos con la aprobación más baja del presidente desde que inicia su mandato, y yo creo que eso no es casual, tiene que ver con que no se cumplieron las promesas de seguridad, con que no hay un proyecto en materia de seguridad y también con las propuestas del presupuesto, que yo creo que el tema de los computadores. Oye, conté, de verdad, sí, no tiene ninguna explicación. Me
1: permite. Paulina, vamos, de la encuesta
10: me permiten, porque sí, no, perdón, pero un momentito con Octavio, diputado, mandando un monólogo de 3 minutos sin réplica. A ver,
1: por supuesto.
10: Mire, lo primero, yo tengo una diferencia profunda ahí, porque si se dice que esto es una cuestión menor, lo del estado de emergencia, quiere decir que lo que no hemos visto, lo que ha pasado en la macrozona sur del país, y tampoco lo que tuvimos que hacer en la macrozona norte, donde requerimos un decreto con fuerza de ley para disponer militares en la frontera. Entonces yo ahí tengo una diferencia profunda. El problema que tiene hoy día la actual redacción de la Constitución es que por la causal establecida parece como un poquito complejo hacer dos cosas, disponer fuerzas preventivamente y también disponerlas por razones de delincuencia, porque en realidad la actual redacción descansa en cuestiones de seguridad, de orden interno. Entonces yo creo que ahí tenemos una diferencia, yo creo que sí hay que modificar el estado de emergencia. Respecto a las bandas criminales, lo que se pretende es modificar el artículo 9 de nuestra Constitución para incorporarlo junto con el terrorismo. Y eso sí es relevante para el combate precisamente de las cosas que denunciaba la senadora. Y respecto al régimen carcelario, hablemosle a los chilenos con la verdad. El problema que tenemos es que cuando hacemos segregación carcelaria, cuando hacemos cárceles de alta seguridad, hay abogados que dedican prácticamente su desempeño permanente a interponer recursos de protección o recursos de amparo para hacer que aquellas personas que se les establece un régimen más estricto se les devuelva a su cárcel de origen. Lo vimos hace poco en la implementación del Plan Carcelero. Entonces, si no radicamos esto en la Constitución, en la práctica estamos permanentemente con la duda de si vamos a poder establecer regímenes más duros, porque lamentablemente no tenemos coherencia muchas veces en el ámbito judicial. Y respecto de inteligencia económica, la senadora sabe muy bien que tanto la Fiscalía como la PDI dejaron claro en las exposiciones en el Parlamento que este era un problema de reporte de operación sospechosa de parte de los bancos, que no hay un problema en los plazos de autorización judicial. E insisto en esto porque se insiste majaderamente en que habría que dotar a órganos administrativos de capacidad de levantar el secreto bancario. Y eso no es así en ninguna parte razonable del mundo porque no tiene la autonomía suficiente. Por lo tanto, nuestra defensa es que si usted quiere inmiscuirse en la privacidad bancaria de alguien, lo haga con autorización judicial, porque lo que está en juego es el 19 número 4 de nuestra Constitución, que consagra la privacidad bancaria.
0: Bueno, avancemos, si les parece, en la pauta, porque hay un tema que es muy relevante, que tiene que ver con el escenario internacional. El resultado de la primera vuelta en Brasil, evidentemente, sorprende porque queda Bolsonaro en primer lugar por sobre el presidente Lula, las encuestas daban un resultado estrecho, pero a la inversa, y la posibilidad de que efectivamente Bolsonaro en segunda vuelta se imponga con algo de holgura no es para nada descartable a esta altura. Para ambos, ¿qué significa esta elección en el contexto de lo que está pasando en América Latina, con un presidente Trump mucho más activo y un gigante sudamericano que eventualmente podría girar de manera definitiva a la derecha el 25 de octubre? Paulina.
9: Sí, bien cortito antes de lo de Brasil. Uh-huh. El tema es que con las normas que tenemos hoy día de acceso al secreto bancario, tenemos todas estas cuentas de los trenes de Aragua y otros que tienen cuentas corrientes, que manejan el dinero, que ingresan y mueven plata a través del sistema financiero, más de 100 cuentas, solamente en el caso del tren de Aragua. Entonces, claramente lo que tenemos no es suficiente, diputado. Y en segundo lugar, respecto del tema carcelario, coincido. Hay recursos, pero esos recursos tienen que ver con que la Constitución no habilita la segregación, y por eso el proyecto que está presentado, bueno, malo, más o menos, pues da pie a una discusión que ya podríamos haber avanzado en un mes, yo creo que ya podríamos haberlo pasado a la Cámara de Diputados. Entonces, encuentro lamentable que al final, por darse gustito, por aparecer algunos protagonizando una solución que no es necesaria, porque nadie está llamado a salvar un mal proyecto del gobierno, y el gobierno con toda su vez insiste en el proyecto, finalmente estamos en disputa que ya llevamos dos carabineros más muertos desde que empezamos a discutir esto.
0: Y tengo
9: muy claro el tema de los estados de excepción, pero creo que es una discusión que hay que dar en forma separada del tema de segregación carcelaria, a efectos de avanzar en eso, que es lo más urgente. Y el estado de excepción, si el presidente lo quiere decretar, no creo que nadie se vaya a oponer a que lo decrete. De hecho, en la región metropolitana se lo han pedido varios alcaldes socialistas, se lo pidió el alcalde de Maipú en su momento, así que no creo que nadie vaya a oponerse si se decretara un estado de excepción acotado para la búsqueda de, precisamente, por ejemplo, material de este tipo, como armas de guerra incluso que hay, o de alto poder de fuego, como se han descubierto en operaciones en la granja, por ejemplo, que se encontraron armas de la Policía Federal.
1: Paulina, entonces, antes de ir a Brasil, dejemos que el diputado Chalper cierre también y recoja el punto que usted acaba de poner sobre la mesa para que podamos cerrar bien escuchándolo a los dos este debate, que por cierto va a marcar la jornada. Diputado
10: Chalper. No, yo una frase nomás, una frase. Yo espero que se pongan de acuerdo y que resuelvan el tema. Yo tengo la impresión que lo que va a ocurrir es que se va a presentar este proyecto y va a obtener la mayoría en la Comisión de Constitución, y vamos a ver si alcanza los 29, no sé cuántos votos son ahí, ayúdeme Paulina, en la sala, pero yo espero que eso ocurra. Yo la verdad es que los chilenos miran impactados cómo en un proyecto de ley que buscaba ampliar los plazos de detención para proceder a expulsión administrativa, la oposición no dio los votos para asestarle un golpe al gobierno. Eso es lo que decían los diputados de oposición en los pasillos. Yo espero que aquí no prime lo mismo, ¿no es cierto? Sino que acá no se trata de si el proyecto lo gana el gobierno, lo gana la oposición. Lo que los chilenos quieren es que tomemos las medidas del caso. Entonces, yo confío en que se van a poner de acuerdo, entiendo que eso se va a presentar. Y bueno, y cada uno votará en conciencia, Octavia. Y respecto de Brasil, es muy evidente lo que significaría para el continente que ganara Bolsonaro. La verdad es que en los pronósticos estaba que era Lula el que ganaba ayer, y que por lo tanto la pregunta es si estaba cerca o no Bolsonaro en la primera vuelta para poder eventualmente con las otras candidaturas ganar en segunda. Todo indica, obviamente las elecciones hay que ganarlas, pero todo indica que el triunfo en primera vuelta de Bolsonaro lo deja muy bien aspectado, y evidentemente lo que significa que en Brasil hay un cambio de mando es muy relevante, se fija. O sea, Brasil, más allá de toda consideración, es por lejos el país más fuerte de la región, contando a México en el norte, sin contar por supuesto a Estados Unidos. Entonces, no, yo creo que eso cambiaría completamente el tema geopolítico en Sudamérica.
0: ¿Para bien o para mal? Pensando en los contrapesos que eventualmente, al margen de la valoración que pueda tener sobre el gobierno de Lula, Lula le podía hacer o le puede hacer eventualmente a Donald Trump. En la disputa arancelaria fue 50% de arancel, dijo Trump, y Brasil dijo okay, y 50 nosotros de vuelta. ¿En ese escenario no operaba o no opera como una suerte de contrapeso a la arremetida de Trump en Sudamérica?
10: Mire, eso de la arremetida de Trump en Sudamérica, yo entiendo que cada país tiene sus intereses geopolíticos. Me alegré mucho ver que el presidente Frei haya salido a contrapesar la, en mi opinión, lamentable carta de los presidentes Boric y Bachelet. Y por lo tanto, yo ahí creo que Chile tiene que estar tranquilo. Chile tiene solidez en su institucionalidad. Nosotros vamos a defender nuestros intereses. Yo la verdad que nunca me ha gustado la intervención que tiene Lula, en particular a través del Foro Sao Paulo, en el estímulo de gobiernos de izquierda que le han hecho mucho mal a sus países, Rafael Correa en Ecuador, la señora Kirchner en Argentina, podría seguir, ¿no? Entonces, no, yo en eso, fíjese que parece que estoy por un cambio de mano en Brasil que creo que le vendría bastante bien al continente.
1: Paulina, su mirada respecto a las elecciones en Brasil.
11: Bueno, creo que Lula es un luchador, es una persona que de orígenes muy populares, un obrero que llega a ser presidente dos veces de Brasil y que tiene una fuerza en el mundo del trabajo, de los trabajadores, y que yo creo que, espero que pueda repuntar. La verdad es que creo que la persona de Bolsonaro, de Flávio, digamos, su padre lo elige candidato y lo nombra candidato. Y eso podría no tener nada de malo, salvo que el padre está acusado por un intento de golpe de Estado y cumpliendo condena en su casa. Entonces, la verdad es que es bastante grave, finalmente, la visión autoritaria y antidemocrática que él representa. Y a mí me parece que eso no tiene que ver simplemente con que sea de derecha, sino más bien con esa visión que se va extendiendo de poco respeto a la democracia, de poco apego a lo que son las reglas internacionales, y eso es muy grave porque evidentemente la importancia de Brasil en el concepto latinoamericano es muy gravitante.
1: Ahora, antes de cerrar, les quiero... No, dígame usted lo que quiere decir, porque quería hacerle una pregunta a usted, Diego Chalpe, en específico.
10: No, lo que pasa es que me llama la atención lo que dice Alfredo Yoinán, no sé si lo vieron en Twitter, dice, terrible elección en Brasil, las izquierdas tienen todo que aprender, la unidad de la izquierda no sirve para ganar elecciones, hay que ir mucho más allá, eventualmente sacrificando, esta es la parte interesante, a las izquierdas que son un lastre, como el PC. Yo no le había escuchado nunca una reflexión como esa. La que incorporó al PC dentro del arco de la izquierda en Chile fue Michelle Bachelet, la nueva mayoría. Interesante reflexión de Alfredo Yoinán.
1: Paulina, ¿quiere decir algo sobre ese tuit que leí yo, Diego Chalpa?
11: Bueno, es la opinión de un destacado analista, pero no coincido en ella.
1: Perfecto. Diego, quería preguntarle a usted a propósito de la encuesta que menciona Paulina, que hoy día tanto Criteria como CADEM dan los peores números en aprobación y desaprobación al presidente, y las críticas que usted ha estado haciendo respecto a la falta de vocería. Que falta un jugador en cancha en esta decisión de tener un biministro de Interior. Usted mismo ha sido mencionado en algunos análisis hace más o menos un mes respecto de posible vocero. Hoy se habla de Max Pavés. Está el tema de un cambio de gabinete. ¿Cuál es su valoración política del momento que vive La Moneda, que se va a complicar mucho probablemente ante la ciudadanía con las cifras económicas, con esta segunda muerte del carabinero a puertas del presupuesto? Pero en términos de relato político, y ni le menciona la entrevista de Evelyn Matthei, que también apunta directamente en ese tema.
10: Yo creo que hay que revisar, porque si uno mira los datos duros, en materia de seguridad, en materia de inmigración ilegal, en materia de proyectos de inversión ingresados al procedimiento de evaluación ambiental, los números duros son muy favorables en comparación al gobierno anterior, pero evidentemente eso no se está traduciendo en pautas lo suficientemente intensa. Yo le hago una pregunta a los auditores. Cuando usted tiene un 93% más de control y de baja en la inmigración ilegal, ¿a usted le parece que ese es un dato que habría que resaltar o que no habría que resaltar? Y yo hasta aquí no he visto ninguna pauta de prensa bien construida en donde resaltemos eso. Y podría decir varias cosas más. Entonces, mi insistencia en esta frase que efectivamente me ha traído algo de consecuencia, donde dije que por qué jugamos con 10 pudiendo jugar con 11, es porque no logro entender, para serle sincero, y voy a insistir en esta cruzada, en que nos privemos de un jugador sin necesidad, que es muy relevante porque es el que nos permite resaltar precisamente aquellas cosas que creo que se están haciendo bien.
0: Perdón, ¿y usted está disponible para pa hacer ese 11? Porque. No, pero es que diputado, lo que pasa es que, claro, negar lo que es obvio. La necesidad de una vocería que se está analizando y que usted apareció nombrado y que usted resalta por qué jugar con 10 y podemos jugar con 11, lo lógico que usted diga. Usted por pudor nos va a decir algo así como uno siempre está disponible para lo que el presidente necesite.
10: Ni siquiera eso, sí. Yo hoy día, Iván, para serte bien franco, estoy cumpliendo un rol en la bancada de Renovación Nacional. Quiero ayudar a que el presupuesto lo saquemos adelante.
0: No lo estamos poniendo en discusión. Sí, la pregunta es otra. La pregunta es evidente que se está analizando la falta de una vocería en el Ejecutivo y también es evidente, lea las columnas, pues es evidente que también su nombre aparece junto con otro.
10: Yo tengo la sensación, Iván, que usted está más adelantado. La sensación de que le quiero decir lo siguiente. ¿Sí? Una cosa es el análisis, pero yo tengo la sensación de que en el gobierno, y es parte de las discusiones que tenemos, no están de acuerdo con que se requiera una persona que haga una vocería, sino que más bien ellos apuestan por una diversificación de las vocerías, algo así leí en La Tercera. Yo, la verdad, y siendo bien sincero con los auditores, con usted, yo no estoy de acuerdo. Yo creo que cuando uno pone a una persona con rango de ministro a ordenar las comunicaciones, no es solamente dar una vocería en las mañanas, sino que es ocuparse de que de Arica a Magallanes, los delegados presidenciales, los seremis, en fin, toquen todos una misma sinfonía. Y lo dejo hasta ahí porque si no van a decir que yo quiero ser el trombón mayor. Y la verdad es que estoy súper...
0: O que tiene la batuta guardada en el bolsillo.
10: No tengo idea, ya. Y cada uno sacará el instrumento que más le guste.
1: Bueno, Paulina, tenemos 30 segundos. Si quiere agregar algo respecto a este jugador, será el 11.
0: Está calentando la orilla.
1: O lo que usted reclamaba respecto al tema de las encuestas.
11: Cuando los jugadores le echan la culpa a la cancha, yo creo que aquí el tema no es la vocería, no es la comunicación, simplemente aquí hay un problema político de fondo. El gobierno no sabe para dónde va ni qué quiere. Es contradictorio entre sí. Los pases se los pasan para el lado para hacerlo en jerga futbolística, entonces tienen un problema mayor de conducción. Yo creo que el problema está en la cabeza, no solo está en la vocería, sino que en que no hay conducción política, o la conducción política que se está haciendo, no sé cuál es la finalidad. Quitarle los computadores a los niños, no sé si es una buena idea, al menos al contrario, creo que es una pésima idea. Y así vemos los comentarios, por ejemplo, porque curiosamente hay muchos hogares sin padres de niños que tienen gratuidad universitaria, de jóvenes. Evidentemente tenemos una cantidad de hogares monoparentales en Chile que solamente hay que revisar todos los informes y encuestas. Entonces yo creo que el gobierno es un gobierno provocador y un gobierno bastante indolente que además tiene poca posibilidad de comunicar, pero que hacen hartas cosas que no tienen comprensión también, así que la cirugía tiene que ser mayor, no basta con cambiar al vocero.
1: Diego, solo porque me nace la pregunta de, ¿usted ve una necesidad de cambio de gabinete pronto?
10: Usted imagínese, Octavia, yo mire, cualquier cosa que yo diga, eso envejece mal. Yo más bien hoy día estoy dedicado a tratar de influir dentro del gobierno para que las cosas se hagan bien. Tengo obviamente una diferencia de diagnóstico con la senadora, pero no hay tiempo. Yo simplemente espero que vengan tiempos mejores para Chile y también para el gobierno.
0: Bien, panel de día lunes que arranca con una semana bien intensa, naturalmente con la encuesta sobre la mesa, con los hechos delictuales que aparecen ahí muy fuerte, la discusión de la reforma tributaria, y por si eso fuera poco, hoy día empieza el juicio, no lo hemos dicho, Octavia, contra el ex subsecretario Manuel Monsalve, así que también vamos a estar actualizando sobre aquello. Paulina Bodanovich, senadora, presidenta del Partido Socialista, muchas gracias por estar con nosotros este día lunes.
11: Buenos días.
1: Muchísimas gracias, Diego Chalper, también diputado de RN y jefe de bancada. Muchas gracias.
10: Que le vaya bien, buen día.
0: Igualmente.
1: Vamos a la pausa, ya volvemos con la noticia en minutos, en vivo. Manuel Monsalve habló antes de subirse al vehículo camino a tribunales, señalando: estoy tranquilo y me sigo declarando inocente, todo eso y más, al regreso de la pausa.
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7: 8 de la mañana, 11 minutos.
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7: Manuel Monsalve, previo a la audiencia clave, dijo que está tranquilo y se sigue declarando inocente. La ex autoridad del gobierno de Gabriel Boric enfrentará hoy la preparación de juicio oral por las acusaciones de presunta violación y abuso sexual del año 2024. Un carabinero murió tras recibir un disparo al acudir a un procedimiento por violencia intrafamiliar en Quilleco. El sargento segundo Jaime Ariel Urrea Burgos recibió un impacto de bala la noche de ayer domingo y perdió la vida en un recinto asistencial. Que caiga todo el peso de la ley, dijo el presidente José Antonio Kast, mientras que el ministro de Seguridad Martín Arrau sostuvo que duele profundamente. El respaldo al presidente Kast bajó al 32% y la desaprobación alcanza su nivel más alto desde marzo, llegando a un 63% de acuerdo a la última entrega de la encuesta Cadem. Y en materia internacional, Lula y Bolsonaro se medirán en segunda vuelta por la presidencia de Brasil. Con el 99,99% del escrutinio, ninguno de los dos candidatos alcanzó más del 50% de los votos necesarios para ganar en primera vuelta. 8:13 en Universo.
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8: Mañana con 13 minutos, día lunes 5 de octubre, parte la preparación del juicio oral en contra de Manuel Monsalve, quien hace ingreso a esta hora al Centro de Justicia. Escuchamos sus palabras en vivo a esta hora.
9: ¿Cómo se encuentra?
10: ¿Cómo
9: está usted? ¿Cuál es la prueba? Me imagino que
10: sigue
9: manteniendo
10: inocente,
9: se lo pregunto a usted.
10: Señor Monsalve, ¿se puede quedar ahí tranquilo?
9: ¿Cuál es la prueba quizás más fuerte?
11: Solamente una palabra. ¿Cómo ha estado usted estos días, estos meses, sostiene su inocencia?
9: Bueno, va a hablar. Déjalo que finche.
12: Bueno, evidentemente usted entiende, aquí están todos los medios de comunicación a la espera de las primeras palabras de Manuel Monsalve, que al salir de su domicilio dijo declararse nuevamente inocente. Ha señalado que va a dar un mini punto de prensa. Ahí está. A ver, escuchemos si está hablando ahora.
13: Sería penal pública.
8: Claro, él está acudiendo junto al defensor penal público que va a representarlo en esta preparación del juicio oral. Se estima que el juicio oral debiera ser más o menos el próximo año, tipo marzo. Las audiencias de esta jornada tienen que ver fundamentalmente con las pruebas que se van a admitir y las que pueden ser objetadas por la defensa en base a lo que presenta el Ministerio Público. Lo que ha dicho Manuel Monsalve durante estas horas al salir de su casa desde Viña del Mar, de donde está con arresto domiciliario para llegar a Santiago, es que sigue defendiendo su inocencia y que espera así confirmarlo durante la instancia que viene ahora, que tiene estas audiencias previas para delimitar cuáles son las pruebas que se van a usar.
12: Ya, estoy tranquilo, sostengo mi inocencia.
8: Ahí está.
12: Esa es su clase, escuchamos.
10: Estoy tranquilo. Esto es una etapa previa al juicio. Yo tengo plena confianza en mi defensa, sostengo mi inocencia y ahora quiero reunirme con mi abogado y vamos a hablar seguramente después de la audiencia.
11: Manuel, ¿en ningún caso un juicio abreviado?
8: Ya, le preguntan una posibilidad de juicio abreviado que tiene que ver con reconocer culpabilidad a cambio de reducción de pena, algo que no está en el horizonte. Manuel Monsalve ha dicho, y el Ministerio Público también, que espera que haya un juicio oral, que es donde se ponen las pruebas de lado y lado. Recordemos que es una imputación por violación, por lo que tiene que ver también con el uso, ¿te acuerdas?, de la fuerza policial a su favor, la policía de Monsalve, y donde los relatos, tanto del Ministerio Público como de las defensas, son completamente contradictorios. Así que atento, Iván, al caso que marcó también el peor momento del gobierno Gabriel Boric, dicho por él mismo, tras dejar la moneda.
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12: Bueno, mientras nosotros hablamos de la contingencia, ya sea esta política o policial, como ha sido infortunadamente desde la tarde-noche de ayer domingo hasta hoy día, con incluso el nuevo asesinato de un carabinero, hay un mar de fondo que se ha ido instalando con cierta contundencia en la discusión pública y con certeza afectando los hogares, que tiene que ver con, comillas, el momento económico. Los IMASEC negativos, el alza del IPC a propósito del impacto de los combustibles y otros, pero fundamentalmente y de manera muy marcada el aumento del desempleo, que ya nos acercamos al millón de personas que no tienen trabajo en nuestro país, 9,6% en el último trimestre móvil, parte de lo que queremos conversar con nuestro próximo invitado, que está acá en el estudio. Los saludamos y le damos las gracias por venir hasta acá, al director del Centro de Estudios Longitudinales de la Universidad Católica, David Drago, economista. ¿Cómo está? Primero que nada, buenos días y bienvenido.
13: Hola, muy buenos días.
8: Muchísimas gracias por estar junto a nosotros, David, porque en medio de esta contingencia, hoy es una jornada muy noticiosa en términos policiales. Dábamos cuenta del inicio de la preparación del juicio oral a Manuel Monsalve. Hay un carabinero fallecido de nuevo. Está todo el debate del presupuesto. Pero por cierto que la gente hoy día probablemente está preocupada de lo doméstico. ¿Cuántos pesos subió la bencina? ¿Cuántos pesos subió la parafina? Que además la seguimos necesitando a propósito del tema climático. Y por cierto, la cantidad de promedio que una persona puede estar sin trabajo. Y se empieza a configurar un escenario muy complejo que usted lo advirtió. Por eso quisimos invitarlo, hablando de esta emergencia laboral en que está nuestro país. Es un escenario muy difícil. ¿Son cuántos meses desempleo que crece y que parece no habernos recuperado desde la pandemia?
13: Claro, bueno, gracias por la invitación. Uh-huh. Son, en estricto rigor, 78 meses de crisis laboral. ¿Por qué razón? Porque nosotros no nos hemos recuperado desde el inicio de la pandemia. Y ya llevamos, claro, prácticamente 4 años con tasas de desocupación del 8%, uh-huh. Pero los indicadores están ahí marcando en rojo. Y como yo he señalado, nos vamos quedando solos como país, uh-huh. porque esta situación es anómala, es muy anómala. Respecto a lo que ha sido nuestra trayectoria como país para atrás, siempre pasamos crisis, etcétera, pero esta crisis se alargó mucho, y todos los países, los de la OCDE, los países de América Latina, ya recuperaron su situación prepandemia, están, las tasas de desocupación son otras, digamos, ¿cierto? Son las como las que había antes de la pandemia. Chile tiene la tasa de desocupación más alta de América Latina.
12: ¿De toda América
13: Latina? De América Latina, efectivamente. Entonces, son lugares en los que nosotros no nos deberíamos acostumbrar a estar. Y también es sintomático respecto de que, por supuesto que las las crisis, digamos, ¿cierto? La pandemia, la guerra Ucrania, ahora la crisis del petróleo, ¿cierto? Entonces son todos cosas que nos golpean fuerte como a todos los países, la inteligencia artificial. Pero el hecho de que nosotros lo estemos haciendo tan notablemente mal en comparación con esos otros países muestra, ¿cierto?, que las causas están, hay que buscarlas dentro de nuestra frontera.
12: David, perdón, lo que usted dice es muy duro. Chile tiene la peor tasa de desempleo de América Latina. Naturalmente la economía se mueve mucho por perspectivas, por expectativas, por una cuestión que es bastante subjetiva muchas veces. Una cosa es no lograr frenar la caída del desempleo, una cosa es no lograr revertir los malos números de rendimiento económico, y otra muy distinta es que se acentúen durante un propio gobierno. ¿Qué le ha pasado a este gobierno en particular que no ha logrado en ningún caso revertir tendencia, pero tampoco frenar el aumento de los malos números?
13: Lo que pasa es que cuando las crisis no se abordan a tiempo, empiezan a manifestarse en la forma que hoy día estamos mirando. O sea, en la semana anterior con el plan Chile Despega, ¿cierto?
7: Sí, sí.
13: Y yo, mi primera reflexión fue, este plan lo deberíamos haber implementado 4 años atrás. Si la emergencia la tenemos hace mucho tiempo. Entonces, cuando uno no aborda a tiempo las crisis, en esa oportunidad probablemente habríamos podido destinar más recursos fiscales. No solamente no abordamos la emergencia a tiempo, sino que además, dentro después de los años de gobierno, del gobierno anterior, se actuó como si no hubiera emergencia y se implementaron medidas que básicamente

0: no sé.
1: No había, perdón, no había esa crisis constatada a nivel de la élite política que impulsa, recordemos que para que fuera ley el salario mínimo o lo que tiene que ver con salario, bueno, iba a decir salario mínimo universal, pero esa está congelada, no está avanzando mucho. 40 horas, por supuesto. La clase política se desconectó, fue un tema sobreideologizado o simplemente no había un diagnóstico claro. No lo escucharon, porque usted está diciendo esto hace meses, hace años de la emergencia laboral, pero algo pasa en que eso no llega a las autoridades, o al revés, las autoridades deciden priorizar también salario mínimo en función del alza del costo de la vida, que es el contrarrelato para explicar eso.
0: Bueno, yo hice mucha advertencia antes de que partiera el gobierno del presidente Boric, porque tenía la tenía la impresión, ¿cierto?, de que era importante enfatizar que estábamos en ese minuto en un problema, que en ese minuto nos está ya tenía una tasa de desocupación alta, 7,8% cuando empezó el gobierno, pero digamos, es una tasa muy alta respecto a lo que deberíamos haber tenido, pero la tasa de desocupación no expresaba con toda dureza la gravedad de la crisis. La crisis se expresaba con otros indicadores como la tasa de ocupación, todos esos indicadores han estado ahí, ¿cierto? Pero en general, eso yo pienso que no se quiso ver, y se tendió a... Bueno, hoy día también pasa, ¿cierto? Cuando vemos a las mismas autoridades anteriores negando que prácticamente el aumento de costos laborales tenga algún efecto. O sea, nunca hubo una validación del tema. Es más, acordémonos que el gobierno anterior terminó su gobierno mandando ¿qué proyecto al Congreso? El de la negociación por rama. La negociación por rama es una política que está diseñada para incrementarle los costos en las empresas más pequeñas. Porque básicamente es nivelar condiciones al interior de los sectores, ¿cierto? Entonces yo creo que lo que no ha habido acá es una... No se ha querido ver que había una crisis. Cuando uno no la enfrenta a tiempo, al final, ¿qué es lo que tenemos hoy día? Lamentablemente, ya miremos para adelante, lo que ocurre más bien es que tenemos una crisis donde esto se volvió estructural, ¿cierto? Y el Banco Central también lo está diciendo. Y cada vez cuesta más salir. Ya hoy día, por ejemplo, entonces, para salir de esto no se requieren solo un paquete de emergencia. Vamos a requerir medidas más estructurales, porque si no, remover estas situaciones complejas. Y además esto ocurre en el contexto donde... ¿Cuál es la discusión? Vamos a los otros países de América Latina, ¿cierto? Que también están enfrentando pero no tienen este problema en el mercado laboral. Básicamente la preocupación sobre el mercado laboral tiene que ver con la inteligencia artificial. Están como enfocados en eso. Están todos los países enfocados en eso. ¿Nosotros dónde estamos? Estamos mirando la crisis. Estamos viendo cómo avanzamos, si vamos a llegar al 10% o no, ¿cierto? O sea, en verdad estamos en una situación muy vulnerable por el nivel de desocupación que tenemos, por la falta de empleo y también por... porque no tenemos recursos fiscales, ¿cierto? Como viene otra crisis que nos remezca y nos va a pillar muy mal.
2: David, puede ser poco popular decirlo hoy día, pero políticas que en su minuto se celebraron de manera transversal, salvo sectores muy en lo particular, fueron malas políticas para la generación de empleo. 40 horas, salario mínimo, no tengo idea, ley de convivencia familiar y laboral, ley Karim, no sé si alguna de esas uno podría sacarlas de esta ecuación, pero que efectivamente algunas de ellas encarecen el contratar una persona. Y se celebraron mucho, aumento histórico del salario mínimo. Ese era el titular, es histórico. La celebración de la ley de las 40 horas de la reducción de la jornada laboral también fue celebrada de manera bastante transversal, pese a que al comienzo hubo reticencia del sector empresarial, después se dijo, bueno, nos estamos adaptando, estamos viendo los cambios. Eso que encarece el costo del trabajo, ¿son malas políticas laborales? ¿Son malas políticas económicas?
0: Son políticas que apuntan a mejoramiento en la calidad de vida de las personas, siempre que las personas tengan un trabajo.
2: O sea, es bueno el salario mínimo alto siempre cuando uno tenga acceso a un trabajo.
0: Y para que eso ocurra, ¿cierto? Entonces necesitamos lo que se llama mejoramiento en productividad. Típicamente uno espera que la productividad aumente y va poniendo al día el salario mínimo, va poniendo al día la jornada, el tiempo, etcétera, ¿cierto? Pero acá esto no es en la otra dirección, no es que uno pasa una baja en hora y la productividad va a aumentar. La productividad no va a aumentar, como el salario se mantiene, entonces en la práctica el costo laboral por hora sube. La gradualidad se pensó en su oportunidad, yo creo, esa fue

0: de haber sido la lógica, de que eso iba de alguna manera a minorar el efecto. La verdad es que no elimina el efecto, lo aminora, da más oportunidades, ¿cierto?, para poder abordarlo. Por ejemplo, ese es el caso de la reforma de pensiones. ¿Qué otra reforma más necesaria hay que esa reforma de pensiones? No demoramos tanto en eso. Pero hay que, si eso va a ocurrir, hay que hacerle el espacio a esa reforma. O sea, hay que considerar que ya vamos a tener ese impacto en costo gradual y hay que dejar de hacer otras cosas también, porque, digamos, porque no puede. La crisis acá del mercado laboral se refleja en tres, rostro que me da la impresión de que no han estado presentes, y eso habría que tenerlo presente también para efecto de las políticas. Las mujeres, ¿cierto? Sabemos, 10,3% hoy día de su ocupación. Los jóvenes, con tasas casi 23% de desempleo. Y si es que ponemos a estas personas nos ponemos en las empresas, estamos hablando de las microempresas, o sea, las que tienen hasta 10 trabajadores, y las pequeñas empresas, hasta 50. En esas empresas, cuando uno toma, las compara con la situación prepandemia, el déficit, con los últimos datos del INE, el déficit es de más de 400.000 empleos. Esas empresas tienen 400.000 empleos, trabajadores menos que lo que tenían como grupo, ¿cierto?, antes de la pandemia. Las empresas más grandes tienen un poco más de trabajadores, las empresas medianas también, pero no logran compensar esto, ¿cierto? Entonces, son los costos laborales, para mí, bastante evidente, ¿cierto? Sí, en realidad, ¿dónde golpean más? El salario mínimo y todos los otros costos. Para salir de esto, en realidad hay que tener en cuenta esos rostros del problema. Porque, claro, uno puede tener en su cabeza, digamos, de que, en fin, deberíamos avanzar hacia estas normas que son progreso social, pero la verdad las cosas es que no se puede dejar fuera de la mesa, ¿cierto?, a las personas que no tienen un empleo. Hoy día, nosotros justo sacamos el termómetro de la salud mental que hemos medido, digamos, en los últimos años, del 2020, ¿cierto? Hay un fuerte incremento respecto del año pasado en todos los indicadores de salud mental.
1: ¿Esa encuesta ustedes la hacen en la Católica?
0: Con la Asociación China de Seguridad.
1: ¿Cierto? ¿En trabajadores?
0: No, la hacemos a nivel de toda la población, y voy para allá. Ajá. La hacemos a nivel de toda la población, ¿cierto? Y hoy día con la H sacamos la ronda número 12 ya. Pero estamos viendo un incremento en todos los indicadores de salud mental, un empeoramiento, digamos, en síntomas de depresión, en ansiedad, en problemas generales de salud mental, en problemas de sueño, muy significativo respecto del último año, y tal vez de los incrementos más importantes que hemos tenido desde, por supuesto, cuando subieron mucho, que fue en medio de la pandemia. Cuando uno toma a las personas que están desocupadas, esas personas tienen el doble de tasa de prevalencia de depresión que las personas que están ocupadas. Es muy natural eso, ¿cierto? Y también cuando tomas a las personas que tienen problemas de ingreso en sus hogares, esas personas también tienen, porque en el fondo lo que estoy diciendo, ¿cierto?, es que este problema que tenemos acá, ¿cierto?, del desempleo, la falta de empleo, la ingreso, los problemas que tenemos en la expectativa económica, esa es una cara de la moneda. La otra cara de la moneda son estos temas, ¿cierto?, que tienen que ver con la calidad de vida. Las personas están sufriendo ese problema y, por lo tanto, es urgente que el gobierno, la oposición, el Congreso, digamos, pienso yo, deberían tomar este como un problema nacional, ¿cierto? Esto va más allá de quién tuvo la culpa, de qué vamos a hacer. Eso no lo hemos visto. Miren esa lacuna, que se supone que es una medida que nos sirve para esta crisis, y de nuevo se volvió a entrampar.
1: Le quiero preguntar exactamente. Estamos con David Brau, director del Centro de Estudios Longitudinales de la Universidad Católica. Le agradezco que ponga el tema de la salud mental y la calidad de vida sobre la mesa, porque ese es el efecto invisible más doloroso en las familias hoy día, donde hay alguien desempleado, o los trabajadores que se levantan todas las mañanas con miedo a perder la pega. Pero, Salacuna, usted participó, obviamente, en las primeras conversaciones de la primera comisión. Conocimos la semana pasada el Chile Despega. Lo entrevistamos a propósito de esa lacuna hace como más o menos 3-4 meses. y resulta que hoy día estamos en una situación donde esa lacuna volvió a entramparse, pasó del Senado sin financiamiento a la Cámara de Diputados y hoy día el debate es de dónde viene el dinero. ¿Quién pone la plata para esa lacuna? ¿Le parece razonable en la clase política volver a esa discusión después de, comillas, todas las vueltas que ha habido respecto a este punto y que es esencial?
0: Es completamente inentendible. De nuevo, es como olvidarse, es como hacer puntos completamente menores y secundarios que a lo mejor permiten cierta visibilidad o cierto protagonismo, cierto, de quienes están poniendo estos obstáculos, pero en realidad no se condicen con la gravedad del problema. La alta tasa de desempleo femenino, el que esta medida, además de, o sea, tener tantos años, décadas, ¿cierto?, pero al mismo tiempo nos sirve hoy día para enfrentar el problema de la tasa de desocupación femenina, que la necesitamos hoy día, no la necesitamos en 6 meses más. Realmente no se entiende. Y bueno, lo demás, honestamente, son, yo creo que no son buenos argumentos. El financiamiento de la cuna no afecta la sustentabilidad del seguro de cesantía, o sea, evidentemente habría preferido que no fuera así, digamos, ¿cierto? Pero digamos, se generó un financiamiento, hay que sacarle palitos, digamos, esto que se están poniendo en el camino. Este es el ejemplo más claro para mí de que hoy día no estamos enfocados en la crisis del empleo, que se habla mucho de esto, pero lo que estamos mirando acá es una falta de grandeza, por así decir. No estamos poniendo el problema central de las personas. Están las disputas, eso es lo que estamos mirando fuera, digamos, y eso me preocupa bastante.
2: David, y al margen de dónde uno se pueda inscribir ideológicamente frente a las medidas económicas del gobierno, que tienen un componente ideológico importante, la mega reforma del Ejecutivo, esta mega reforma que tiene que ver con aspectos tributarios, entre otros tantos, y reconstrucción del ministro Quirós, apunta, grosso modo, en líneas generales, al corazón de esta crisis. ¿Debiera empezar en algún momento próximo a revertirse estos números? Porque el ministro ha sido cauto al principio, pero después le ha empezado a poner meta. Primer trimestre del próximo año, finales de este 2026, en lo grueso. ¿Este paquete de reformas que ya están aprobadas van en el sentido correcto o es realmente una apuesta, como han dicho algunos organismos internacionales?
0: No, yo creo que va en el sentido correcto. Esto básicamente, de alguna manera, nos ayuda a realinear un poco al país, digamos. Hoy día ha cambiado mucho el entorno externo, hay muchos otros países que están compitiendo con Chile, pero es parte de lo que hay que hacer, que tal vez puede ayudar a recuperar el crecimiento potencial, pero digamos, tenemos muchas otras cosas en el ámbito laboral, tenemos que hacer reformas hoy día. Porque con todo lo que viene, digamos, definitivamente vamos a necesitar mucha más flexibilidad. Cuando uno mira...
2: Perdón, ¿reforma laboral significa flexibilidad laboral? Porque para muchos flexibilidad laboral es igual a precarización del empleo.
0: Bueno, pienso que no estamos mirando a las personas que están demandando eso. Y eso tiene que ver con que alguien ha sentado en la mesa, por ejemplo, de negociación a las mujeres.
2: O a un cesante, así.
0: Claro. O a los cesantes, ¿quién los representa? Digamos, con mucho respeto. O sea, los trabajadores sindicalizados básicamente están en las empresas grandes.
1: ¿No son los que hoy día están sufriendo por el empleo informal o por la falta de oportunidades?
0: Yo, honestamente, quiero... ¿Sí? A mí me tocó conocer el año 90, y bueno, antes también, digamos, cierto, todos los conocimos a gente como Manuel Busto, Arturo Martínez, cuando estaban en la primera línea.
2: Dirigente sindical histórico.
0: Año 90, venían de ser relegados, digamos, cierto. Y en ese contexto, lo que uno veía ahí eran personas que estaban preocupados por el país. Yo no he escuchado, honestamente, en estos 4 o 5 años en los que he estado como...
1: Alertando.
0: No he escuchado ninguna empatía, salvo algunas excepciones, ¿cierto?, de algunos dirigentes, de algunas centrales, pero, digamos, uno no ve eso en la discusión pública. Hemos visto acá a los grandes dirigentes empujando por el tema del empleo, preocupándose de las personas que no tienen trabajo. Eso me llama mucho la atención. Entonces, creo que lo que tenemos que hacer acá es poner en la mesa a quienes faltan. ¿Por qué estamos hablando de esa lacuna? Nadie las invitó a la mesa. Fueron las organizaciones de mujeres las que fueron a hablar con el Ministerio del Trabajo durante el presidente Boric y fueron las que movieron el proyecto Salaguna. gracias a la Organización de Mujeres, estamos con ese proyecto casi listo. Hay que ponerla en la mesa. ¿Por qué tenemos esta situación de aumento de costos que pareciera ser que nadie la vio, digamos, tan, de manera tan clara? ¿Por qué no están las pequeñas empresas en la mesa?
1: Ahora, David, quiero preguntarle algo respecto a lo que usted acaba de plantear. Cuando nos dice, yo llevo más de 4 o 5 años, es decir, nos saltamos al gobierno de presidente Sebastián Piñera saliendo de la pandemia, para quitarle el color político a este debate. Pero estamos en un tercer gobierno hablando de esa lacuna, estamos en un tercer gobierno hablando de lo que tiene que ver con la tasa de desempleo, que solo ha ido increciendo. ¿Qué le pasa a la clase política? Usted recién hablaba de falta de grandeza, de no atreverse a mirar a la gente, de no escuchar el dolor para quienes están sin trabajo, pese a lo impopular que puede ser, decir, vamos por la flexibilidad laboral, porque el que está sin empleo hoy día lo agradecería, más allá de la precarización que puede acusar un dirigente sindical. ¿Qué le falta a esta clase política entera que no logra ponerse de acuerdo a las medidas que se requieren para luchar contra el desempleo?
0: Yo creo que necesitamos esos líderes. Líderes en general son personas que se despegan del grupo, ¿cierto? Son las personas
1: falta valentía,
0: son personas que toman la iniciativa, que, por ejemplo, miremos buenos ejemplos, ¿cierto? Ya en el mismo gobierno anterior, hubo un grupo de personas en la oposición del gobierno anterior que se despegó del grupo completo, ¿cierto? Y lideró y empezó a conversar. Y generamos una reforma, ¿cierto? Que costó mucho. Esas son las personas que faltan acá. O sea, faltan las personas en el gobierno y en la oposición que den ese paso, ¿cierto? Que no vayan con la manada, por así decir, digamos, perdonen que no quiero decir manada, pero en fin, con el grupo, ¿cierto?
2: Como rebaño, todo mirando lo mismo en
0: cosas. Sino que en realidad, porque eso es liderazgo, ¿cierto? El liderazgo es como decir, no es simplemente salirse del grupo para hacer un punto de prensa, digamos, que llame la atención, ¿cierto? O hacer un reel o algo por el estilo. Es más bien es para poder llevarnos a un puerto donde tenemos que enfocarnos, ¿cierto? Nos hemos desenfocado. Por supuesto que se podrá pensar que a lo mejor, en fin, hay cuestiones que tienen que ver con la reforma política que se hizo, que pueden afectar los incentivos de las partes. Pero más allá de la estructura de incentivos que tenga el sistema político, falta ese liderazgo. Eso es lo que necesitamos hoy día. Y quiero llevarlos como a dónde vamos, ¿eh? Quiero llevarlos a dónde vamos. Me han preguntado si es factible llegar al 6,5% o algo así. Y por supuesto que eso es muy difícil, ¿cierto? No es imposible. Pero pensemos lo siguiente. Se requieren más o menos como 750.000 empleos en esta administración para recuperar la situación prepandemia. O sea, esta crisis que tenemos, ¿cierto?, que se ha ido empeorando, hoy día nos costaría como más o menos 750.000 empleos. ¿Vamos a crear 750.000 empleos en esto? Ya perdimos como casi este año, ¿cierto? Se ve muy difícil. Bueno, vamos a llegar al 2030, ¿cierto?, cuando sea el próximo gobierno, y vamos a terminar como con 10 años. O sea, va a ser el único país del mundo, yo creo, que no pasó la pandemia, ¿cierto? O sea, nosotros no queremos estar ahí. Yo pienso que no queremos estar ahí. Entonces, claro, me gustaría que se tomara en serio, digamos, dónde estamos, la gravedad del problema que tenemos, ¿cierto? Y eso requiere de nuevo esa actitud distinta, creo yo, o esas acciones distintas. Ese es básicamente el llamado hoy día, más que echarse la culpa unos a otros, digamos, es cómo salimos de esto, que realmente es serio.
2: Bueno, y usted dice, Chile tiene la tasa de desocupación más grande de toda América Latina. David Grau, director del Centro de Estudios Longitudinales de la Universidad Católica, muchas gracias por haber concurrido a estos nuestros estudios, por ponerlo relevante de esta discusión sobre la mesa. Y nos quedamos atentos a lo que pueda ocurrir al respecto.
1: Claro, y yo me quedo pegada con lo que decía, la falta de grandeza, porque tiene el punto, ¿cómo rebatir aquello? David Bravo, muchísimas gracias por visitar Radio
0: gracias
1: Universo.
0: Gracias a ustedes por la invitación.
1: Muchísimas gracias. Vamos a la pausa y ya seguimos acá en Universo del Día. Hacemos en la 93.7 esta revisión de noticias cada mañana.
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13: 8 de la mañana, 44 minutos.
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1: 8 de la mañana con 44 minutos. 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
1: Durante esta semana vamos a estar conociendo la entrega de los diferentes premios Nobel, cerrando el próximo viernes con el Nobel de la Paz. Pero tenemos noticias fresquitas de último minuto, que llegan desde Europa, respecto del Nobel de Medicina, Iván, un premio siempre muy relevante que apunta al umbral del conocimiento humano en términos de la salud de nosotros los humanos.
2: Ya, aquí vamos a hacer la honestidad total y absoluta. Los ganadores han sido premiados por descubrimientos de la optogenética. ¿Qué es la optogenética? Sí. Comillas, el interruptor cerebral que permite controlar neuronas con la luz. El Instituto Karolinska ha conseguido el premio Nobel de Medicina o Fisiología a los siguientes investigadores: Karls Deisseroth, Peter Hegemann y George Nagel por el trabajo en esta área de la ciencia, la optogenética, concretamente por descubrir los descubrimientos relativos a estos canales iónicos activados por la luz, aplicados a este método que permite activar o desactivar neuronas.
1: Prenderlas y apagarlas, exactamente. Bueno, un logro muy relevante que por supuesto vamos a estar atentos a todos los Nobel que se están entregando durante esta semana.
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1: 8:47, nos tenemos que detener, por cierto, para mirar Brasil, para entender las claves que hay detrás de la primera vuelta realizada durante la jornada de ayer en el país más grande del continente, en la segunda nación que tiene la mayor cantidad de reserva de tierras raras, claves para la tecnología, y por cierto, en un país que inclina la balanza o no, dependiendo pero va a donde vire, y quien gane el 25 de octubre, el balotaje en el país vecino.
2: Claro, podríamos decir más de 210 millones de habitantes, la undécima economía a nivel mundial, para muchos uno de los pocos contrapesos que tenía o tiene todavía Donald Trump en el subcontinente. Saludamos a esta hora de la mañana a Gilberto Aranda, académico de la Universidad de Chile y doctor en estudios latinoamericanos. Gilberto, buenos días y bienvenido a este Universo al Día.
14: Hola, muy buenos días, muchas gracias por invitarme.
2: Ya, lo primero es, naturalmente, las encuestas, una vez más, para sorpresa de pocos, erraron, incluso Datafolia, que es una de las encuestadoras más prestigiosas, que le daban una leve ventaja a Bolsonaro. ¿Qué puede haber pasado en esta primera vuelta, que se invirtieron con margen estrecho también, pero se invirtieron las prioridades?
14: Bueno, desde luego estamos hablando de inversiones que son en torno a, cuando tenemos encuestas que hacen diferencia entre 2 o 3 puntos, hay una cuota de incertidumbre. A mí me parece que aunque no acertaron al resultado preciso, estuvieron en un cierto ámbito. Estamos hablando de 2 puntos de diferencia finales que casi entran en el margen de error. De todas maneras, a mí me parece que, como ya sea una costumbre, hay un voto vergonzante que no quiere admitir una adhesión a un candidato más conservador, y que en este caso se repitió. Ciertamente hay lugares de ciudades pequeñas, pequeñas concentraciones urbanas de menos de 10.000 habitantes, y sobre todo ciudades intermedias, 200, 250.000 habitantes, donde Bolsonaro creció y Lula bajó. Y por lo tanto, todas las expectativas que habían respecto a un resultado ajustado a favor de Lula terminaron en exactamente lo opuesto.
1: Ahora, pensando en el balotaje de fin de mes, Gilberto, hoy día hay un 8% que hay que salir a pelear, obviamente, para quien gane la elección. ¿Tú crees que está cerrada la opción para Lula da Silva en base, obviamente, a los análisis que hay respecto para dónde pueden ir los votos de los indecisos y de quienes optaron por los otros candidatos que no eran ni Bolsonaro ni Lula?
14: Sí, estamos hablando, la verdad, de una carrera que, si bien no se ha cerrado, es muy cuesta arriba, quiero decirlo bien francamente, para Lula. No está nada de fácil, porque los candidatos que, teniendo algunas diferencias con Bolsonaro, son de ese universo, el universo de la derecha, suman alrededor de un 5 o 6%, y por lo tanto se estaría más cerca de abrazar a Bolsonaro que a Lula. También recordar que el abstencionismo, que es en torno a un 20% en un contexto de un país que tiene obligatoriedad del voto de 18 a 70, sobre los 70 y entre 16 y 18 voluntarios, no es fácil de conquistar. Y yo diría que más bien son los nulos y blancos, ese universo de 3 millones en un caso, los que podrían dar algunos réditos. Pero no se aspecta nada fácil para Lula, y lo que uno entiende es que hay una cierta inclinación a un cambio, y tiene algo de razón ayer cuando dijo Bolsonaro de que una era parece estar terminando, que es la era del Partido de los Trabajadores.
2: Ahora, ¿qué implica en términos regionales un eventual giro de Brasil a la derecha con este tipo de derecha, sobre todo teniendo en cuenta lo que está ocurriendo con Estados Unidos y América Latina, lo que está ocurriendo con el escudo de las Américas y cómo quedaría pintado prácticamente de azul casi todo el mapa de Sudamérica, salvo contar
14: a excepción de Uruguay.
2: A excepción de Uruguay y lo que pasa hoy día en Venezuela, que es difícil de resumir en un par de líneas.
14: Bueno, pero en Venezuela, como hay no afinidad política, pero hay un completo adhesión de alguna manera a lo que dice el presidente Trump. Uno diría que lo que queda es básicamente Uruguay y, bueno, no en Sudamérica, pero sí en el sur de Norteamérica, México. Pero claramente esto sería un espaldarazo a lo que es la doctrina Donroe y lo que es el escudo de las Américas. No me cabe la menor duda que ingresaría en esa lógica y, por lo tanto, esto es lo paradójico. Van a tener una semana de diferencia el balotaje brasileño, un poquito más de una semana del balotaje brasileño y las elecciones de medio término en Estados Unidos, donde pueden equivocarse las encuestas. Nuevamente se aspecta una situación difícil para los partidarios del presidente Trump. Y en ese sentido puede ser llegar a ser paradójico que justo en el momento en que al menos se vaya horadando el poder de Trump, vamos a ver si es así, Brasil termine abrazando lo que es el proyecto de Estados Unidos para la región, y claramente yo diría sin contrapeso.
1: Gilberto, te quiero hacer una pregunta respecto a lo que muchos analistas han tratado de entender ayer, los análisis, sobre todo, que había con el resultado del PT. Tiene que ver con que a nivel macroeconómico Brasil no está con malos números. En la tasa de desempleo, imagínate, cómo envidiamos nosotros el 5,3%, el nivel más bajo, récord histórico de 103,5 millones de población ocupada, respecto a lo que tiene que ver también con el crecimiento económico, que el PIB creció 0,5 respecto al trimestre anterior en las últimas cifras entregadas. ¿Por qué así y todo termina el gobierno de turno pasando, obviamente, probablemente, la banda presidencial?
14: Bueno, yo creo que hay razones que hay que buscar en una mejor interpretación del momento y de las prioridades de una parte muy importante de la población por parte de estas nuevas derechas. Yo tengo la impresión que el tema de la violencia en las ciudades, el tema de la seguridad pública, fue el tema estrella. Y ahí Flávio Bolsonaro interpretó mucho mejor que sus adversarios lo que pretende la gente o lo que le está preocupando. Y dos, yo creo que hay un nivel de riesgo importante en las actuales condiciones, en un mundo donde se desgasta muy rápidamente los liderazgos, un candidato presidencial que tiene una enorme trayectoria, que es presidente incumbente, etcétera, pero que realmente iba por un cuarto intento de mandato, siendo protagónico desde 2002, hay un riesgo muy alto de erosión del caudal electoral. Y eso en parte también tiene, hay que también darle una vuelta. Estamos hablando de un candidato de 81 años que habría salido con 85. Sí. Todavía podría hacerlo, ¿no? Que además tiene una dolencia que la sabemos, pero no hay mucha claridad respecto hasta qué tan avanzado estará esta dolencia, etcétera. Yo creo que hay que mirar aquello, y claramente hay una inclinación a hacer un cambio. Lo que a mí me impresiona es que Jair Bolsonaro, desde su detención, ha logrado transferir buena parte de su capital político a su hijo y también a varios miembros de su familia, cuatro más que salieron electos en gobernaciones, en el Senado y en otras instancias.
2: Ahora, Gilberto, ¿tú recuerdas algún otro momento más o menos reciente de la historia de América Latina donde la izquierda estuviera tan a la baja? Porque la verdad es que si uno se pone el 25 de octubre y anticipa lo que las encuestas más o menos dicen, que los otros candidatos en general son de derecha, los que han llegado en segunda y tercera posición, Lula tiene muy cuesta arriba la carrera. Si eventualmente Brasil gira de manera definitiva a la derecha el 25 de octubre, te queda salvo Uruguay, todo el continente pintado de azul intenso. ¿Hay otro momento en la historia reciente de América Latina así de malo para la izquierda?
14: Es difícil encontrar uno, sobre todo si se piensa que hubo momentos muy malos para la izquierda, pero que provenían de experiencias dictatoriales, que no eran...
2: No por la claro, urna.
14: Que no, exactamente, no de las urnas. Yo diría que es uno de los momentos más flojos para la adhesión a los proyectos o de izquierda o progresista. Y claramente yo lo comparo con otro momento que era exactamente al revés, no el 2019, sino que ese principio de siglo XXI, donde lo que se llamaba la nueva izquierda o socialismo del siglo XXI campeaba. Este es exactamente el croma opuesto, que habla de una adhesión a estos proyectos más conservadores, en algunos casos radicales, que sin embargo despiertan el interés público a base de responder a una de las grandes preocupaciones que hay, uno, que es la cuestión de la seguridad pública, y otro, el tema de la corrupción, que también hace mella en electorados que en otrora dieron su adhesión a la izquierda.
1: Te quiero llevar a las personas, Gilberto, estamos contra el reloj, pero también quiero perfilar un poco al próximo probable presidente de Brasil, tú lo dices, es el que tiene las mayores opciones de ganar, Flavio Bolsonaro, el cuarto hombre menos enamorado de la dictadura, menos violento en los dichos en términos del machismo, pero acusado de varios delitos de corrupción, vínculos con un policía que terminó siendo un sicario, acusado en un video por Michel Bolsonaro hace algunos meses en un video de denuncia. ¿Él logró tener un capital político propio y qué esperar de aquello? ¿O va a ser el hijo marioneta de un padre que parece tener un apoyo incombustible hoy día en la política brasilera?
14: Sí, bueno, desde luego también hay que agregar que hubo una reconciliación entre Michel Bolsonaro y Flavio Bolsonaro. Eso es como otro capítulo y una serie de...
1: Y los dos electos, ¿ah?
14: Eso decía, el clan. Increíble. Sí. El clan Bolsonaro... Y además leer esto a la luz de los resultados de Senado y gobernadores es una tendencia muy potente hacia la derecha. Eso hay que decirlo. Inclusive si ganara Lula va a tener un escenario más adverso porque el Partido Liberal de los Bolsonaro se ha parapetado en el Senado, por ejemplo. Pero claramente estamos hablando de un Flavio Bolsonaro, hijo de Jair, que al mismo tiempo que recibía gran parte del caudal político de su padre, fue capaz de enviar un mensaje al menos edulcorado, bajas calorías, NutraSweet, no sé cómo decirlo, que lo hace ver algo menos radical que su padre. No olvidar que esta tendencia que hoy día miramos ya como lo común en Sudamérica, en Latinoamérica, que ya ha encadenado realmente en los últimos años 7 elecciones de nuevas derechas, hace 8 años atrás, cuando llega al poder a Plan Alto Jair Bolsonaro, definitivamente era una cuestión llamativa, excéntrica, diferente, nueva. Ha sido Brasil el primero y hoy día confirma el tremendo poder y vigencia de esta tendencia.
2: Parte del diagnóstico de lo que significa este resultado en primera vuelta en el gigante sudamericano, que tiene su segunda y definitiva elección el día 25, Gilberto Aranda, académico de la Universidad de Chile, doctor en estudios latinoamericanos. Muchas gracias por esta conversación. Estamos en contacto, muy amable.
14: Muchas gracias a ustedes, muy buenos días.
1: Muchísimas gracias, Gilberto. Atento a lo que vaya a ser el desarrollo. Por cierto, durante estas primeras horas ya han reaccionado Lula y Flavio, Angélica, ayer de madrugada, y Lula admitiendo que es un resultado muy por debajo de lo que esperaba.
15: El 25 de octubre es la segunda vuelta, o sea, prácticamente a la vuelta de la esquina. No falta nada para conocer entonces quién será el próximo presidente de Brasil. Y de vuelta en nuestro país, estamos atentos a la jornada que se inicia a las 9 de la mañana respecto de el inicio del juicio de Manuel Monsalve. Luego de 2 años de proceso, ya comienza entonces a tomar forma lo que será este juicio oral por las acusaciones de presunta violación y abuso sexual, recordemos del año 2024, contra una funcionaria que trabajaba también en la división, en la subsecretaría del Interior, donde él estaba a cargo. La Fiscalía, el Ministerio Público, está pidiendo 14 años de presidio para Monsalve. Él insiste en su inocencia y la línea que lleva su defensa es respecto de una relación amorosa que tenía con la víctima que presenta esta denuncia. Así que vamos a ver qué pasa en esta jornada que comienza a las 9 en punto ahí en tribunales.
2: Nos quedamos con eso entonces, atento por supuesto al desarrollo de esa audiencia. Dejamos hasta aquí este Universo al Día. Llega a estos estudios Blanca.
1: Exactamente. Y nosotros nos reencontramos mañana a las 7 de la mañana. Que tengan un excelente inicio de semana. Chau.
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23: Esta es la hora en Universo.
13: 9:02.
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¿Qué tal? Muy buenos días. ¿Cómo están? Es lunes 5 de octubre. Aquí comienza Mañana Universo. Soy Blanca Levín y aquí en la 93.7 estamos con toda la energía para empezar esta nueva semana. Nos vamos con toda la psicodelia rápidamente de Jamiroquai, uno que estuvo hace muy poco en nuestro país. Esto es Can't Hit en Mañana Universo.

Recién pasaba The Human League con Human, justamente. Y ahora vamos a ir con los titulares. Oye, te vamos a contar sobre un probiótico que logró eliminar el 43% de los tumores de colon en unas pruebas experimentales. También, fíjate que la torpeza, si cuando tú consideras que eres torpe, puede ser una señal de ataxia de Friedreich, que es una rara enfermedad neurodegenerativa. Así es que ojo. En la noticia musical vamos a hablar del próximo Festival Inédit que se va a celebrar en el mes de diciembre. Ahora es el turno de Dua Lipa en Mañana Universo. Esto es Love Again.

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Nos vamos a la pausa, pero lo hacemos con la mejor música del universo. Esto es Talking Heads con Psycho Killer. Seguimos sorprendiéndote aquí en la 93.7.

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Recién escuchábamos a los Rolling Stones y Anybody Seen My Baby de Bridges to Babylon del año 97, que tenía a una joven Angelina Jolie, fíjate, en su videoclip. Luego vamos a seguir con Dexys Midnight Runners y Come On Eileen en la 93.7. Esta banda, Dexys Midnight Runners, son de Birmingham y estaba liderada por Kevin Rowland, que la incluyó en su disco Turaya del año 1982. Con violines, banjo y un aire de música celta, cuenta la historia de un amor juvenil con ganas de escapar de la rutina. Un himno que sigue llenando pistas de baile hasta el día de hoy. Es Dexys Midnight Runners, Come On Eileen, en Mañana Universo.

Oye, te contaba que la ataxia de Friedreich es una enfermedad neurodegenerativa hereditaria, poco frecuente en todo caso, pero que afecta al sistema nervioso y la coordinación muscular. Suele comenzar entre los 8 y los 16 años, aunque puede también aparecer a otras edades. Y sus primeras señales pueden confundirse con torpeza, cansancio o como parte del crecimiento, ¿ya? Las caídas frecuentes, inestabilidad al caminar, pérdida de coordinación o dificultades para tareas como, por ejemplo, abrocharse una camisa, atarse los zapatos o utilizar cubiertos. También pueden aparecer problemas del habla, visión y audición, ausencia de reflejos y debilidad muscular. Con el tiempo puede provocar, fíjese, escoliosis, dificultades para tragar y complicaciones cardíacas. En Chile se estima que podría haber alrededor de 380 personas afectadas. No muchas, pero solo hay unas 30 que están registradas, lo que sugiere un posible subdiagnóstico. La confirmación se realiza mediante una prueba genética acompañada de evaluaciones neurológicas. Actualmente no existe una cura, pero los síntomas podrían tratarse mediante fisioterapia, medicamentos, dispositivos ortopédicos y cirugía. Y la detección temprana permite intervenir antes y ralentizar esta progresión. El diagnóstico puede demorarse años, la verdad, así que por lo que reconocer las primeras alteraciones resulta bien relevante. Bueno, la enfermedad también puede tener un impacto emocional importante, ¿no?, en pacientes y familias. Así que se plantea un abordaje que incluya, por supuesto, apoyo psicológico, ¿ya? Para tenerlo en cuenta, la ataxia de Friedreich o la torpeza. Remember the Time es lo que suena a continuación con Michael Jackson a esta hora en Mañana Universo.

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Bueno, es hora de hacer una mini pausa para volver con las noticias de esta mañana Universo junto a Angélica Silva. Siempre nos vamos a la pausa con música, eso sí, ¿eh? Así que no te vayas porque ya suena Mikel Erentxun con A un minuto de ti aquí en Mañana Universo.

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0: Esta es la hora en Universo.
8: 9:59 a.m.
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8: Universo. ¿Cómo están? Buenos días. Es momento de actualizar las informaciones en Universo. Tras 2 años de trámites, el ex subsecretario del Interior, Manuel Monsalve, inicia el proceso para juicio por violación. El Ministerio Público acusa a Manuel Monsalve como autor de los delitos de violación y abuso sexual, por los que solicita penas que suman 14 años y 2 días de presidio. A 3 años del caso Factop, el Servicio de Impuestos Internos intensifica las fiscalizaciones y detecta más de 6.000 emisores agresivos de facturas. Durante el primer semestre se ha identificado 28.730 receptores de documentos falsos. El dólar respira y arranca la semana a la baja, mientras que el mercado espera los datos de Estados Unidos y Chile. Luego de 5 alzas consecutivas la semana pasada y en medio de un escenario externo que continúa marcado por el comportamiento de la divisa, el billete verde cedía esta mañana 3.69 pesos y se ubicaba en 988.7 pesos comprador y 989 pesos vendedor. En noticias internacionales, Pedro Sánchez anuncia la disolución del Parlamento español y convoca a elecciones generales anticipadas. La decisión llega después de que el gobierno sufriera una derrota en el Congreso con el rechazo de 2 decretos sobre vivienda y en medio de una creciente movilización social por el acceso a la vivienda, intensificada tras el desalojo en Madrid de una mujer de 87 años desde la casa donde vivía. Actualizamos la temperatura del momento en la región metropolitana. Los termómetros marcan 13 grados 4 décimas. Se espera una máxima de 17 grados y para esta noche blanca probabilidad de chubascos aislados.
10: Muchísimas gracias, Angélica, por este completísimo informe. Nosotros te vamos a esperar, como siempre, en una hora más con más noticias de lo que pasa en Chile y el mundo. Y ahora vamos a escuchar a Joss Stone con Free Me aquí en la 93.7. Esta canción abre Color Me Free, que es un disco del año 2009 que la británica grabó en Mama Stones, que es el local de música de su madre en Devon. Oh, qué tierno. Bueno, es un grito de independencia con mucho soul y tiene doble lectura. Joss estaba en disputa con su sello, Amy, y en el cierre de la canción incluso canta pidiéndole que la libere. Free me, liberen a Joss Stone. Claro. La escuchas en Mañana Universo.

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estamos en la mitad del programa ya. Sonaba Gin Blossoms recién con Found Out About You. Y vamos a continuar junto a Cyndi Lauper y I Drove All Night, una canción original de Roy Orbison, cuya interpretación de Cyndi Lauper la llevó a la fama mundial. La escuchas en Mañana Universo.

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1: Los amantes del cine y la música ya pueden marcar su calendario, señoras y señores, porque Inedit Chile tiene festival. Sí, el Festival de Documental Musical confirmó su edición número 22, que se va a desarrollar del 3 al 10 de diciembre en la ciudad de Santiago y el 12 y 13 del mismo mes en Valparaíso. Entre los primeros títulos confirmados está Bowie, The Final Act, que recorre la carrera del Duque Blanco hasta sus últimos años. También llega Miss Jobson, que es el retrato de Diane Jobson, abogada y amiga íntima de Bob Marley, que ayudó a dar vida a su sello Tuff Gong y que hoy, con más de 80 años, sigue defendiendo a los más pobres en Jamaica. Mire qué lindo. La programación completa y la venta de entradas en noviembre, ¿eh? Sí, ahí les vamos a estar contando. Mientras tanto, te vamos a dejar con David Bowie y Heroes. Eso es lo que escuchas a esta hora en Mañana Universo.

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Oye, nos vamos a la pausa. Ya viene de nuevo Angélica Silva para actualizarnos con las noticias del día, así que no te vayas. Ya suena Queen con A Kind of Magic en la 93.7.

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0: Esta es la hora en Universo.
10: 11 de la mañana.
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11: ¿Cómo están? Muy buenos días. Es momento de actualizar las informaciones en Universo. Suspenden la preparación del juicio oral de Manuel Monsalves. La audiencia debía realizarse hoy en el séptimo juzgado de garantía de Santiago. Sin embargo, fue suspendida debido a que habría sido notificado fuera de plazo, siendo finalmente reprogramada para el 3 de marzo de 2027. Con Máximo Pavés al frente, el gobierno impulsa nuevo diseño de vocerías tras críticas oficialistas. El Ministerio del Interior impulsa una nueva reestructuración de su diseño comunicacional tras críticas que han surgido incluso desde las propias filas del oficialismo. Una de ellas fue la que planteó la presidenta del Senado, Paulina Núñez, quien cuestionó el manejo de las vocerías del Ejecutivo. Por sala vacuna universal, el gobierno busca acordar financiamiento, pero descarta subir los costos de contratación. Este lunes, la Comisión de Trabajo de la Cámara de Diputados retomará el debate de la iniciativa, que cuenta con urgencia de discusión inmediata y debería ser votada en general durante esta semana. Sin embargo, la discusión no radica en la idea matriz del proyecto, sino en cómo se va a financiar. Y en materia internacional seguimos mirando lo que pasa en Brasil, porque el partido de Bolsonaro rompe récord de votos para candidato a diputado, mientras que Lula obtiene el peor porcentaje en primera vuelta desde 1998. El revés electoral del presidente brasileño se vio replicado por algunos de los exministros de su gabinete que compitieron en las elecciones del domingo y fracasaron en las urnas. Actualizamos la temperatura del momento en la capital blanca. De acuerdo a la Dirección Meteorológica de Chile, los termómetros marcan 14 grados con una décima. Cielos nublados, se mantiene el pronóstico de chubascos aislados para la noche y la máxima en 17 grados.
12: Muchísimas gracias, Angélica, por este completo informe noticioso. Nosotros te esperamos a la 1 de la tarde para escuchar un completo informe universal. Ahora lo que llega es Level 42 con Something About You. Y nosotros continuamos, por supuesto, con lo mejor del pop y el rock aquí en Mañana Universo.

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1: Oye, un estudio publicado en Science Translational Medicine probó una estrategia experimental para tratar el cáncer colorrectal utilizando bacterias probióticas modificadas genéticamente. Mira, los investigadores usaron Escherichia coli Nisle 1917, esa específica, Escherichia coli Nisle 1917, que es una bacteria utilizada como probiótico intestinal, diseñada para acumularse dentro de los tumores y actuar como una especie de fábrica localizada de medicamentos. Mira qué loco. Una vez allí, las bacterias producían una enzima que transformaba un compuesto administrado externamente en 5FU, que no, eso es como una medida, que es un fármaco de quimioterapia en realidad, el 5FU, eso es. Y además de generar una molécula que estimula la respuesta inmunitaria y bloquea una señal que permite al tumor, evadir las defensas que el organismo tiene naturalmente. Mira, la estrategia fue probada en ratones con tumores colorectales. Una sola inyección produjo una respuesta superior a utilizar por separado las versiones bacterianas de quimioterapia o inmunoterapia. 3 de 7 tumores tratados desaparecieron completamente, equivalente al 43% de los casos del experimento. Además, los tumores ubicados en una zona no tratada también ralentizaron su crecimiento, lo que sugiere una posible respuesta inmunitaria sistémica, o sea, como que todo el cuerpo actuaría en favor de aquello. Sin embargo, se trata de un estudio preclínico pequeño, realizado en animales con tumores implantados artificialmente. Así que por ahora no demuestra eficacia ni seguridad en humanos, pero obviamente se abren esperanzas y se necesitan nuevas investigaciones antes de considerar esta estrategia como un tratamiento clínico. Es una buena noticia que nos trae nuevamente el mundo de la ciencia y donde su investigación y el financiamiento para ellas es fundamental. Claro que sí. Ace of Base es lo que llega ahora con All That She Wants. 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
1: Oye, este 5 de octubre es una fecha especial para AC/DC porque Brian Johnson, su icónico vocalista, cumple 79 años. Y además se recuerda también el primer concierto de la banda con Bon Scott en 1974. Para celebrarlo vamos a escuchar dos temazos de los australianos aquí en la 93.7. Primero, vamos con Back in Black, que es la canción que da nombre al disco de 1980. El primero con Johnson tras la muerte de Bon Scott ese mismo año. Tremendo. La portada completamente negra fue un luto por su ex compañero y la canción un homenaje que se transformó en un himno. Después, Thunderstruck de The Razor's Edge de 1990. Su famoso riff nació de Angus Young y la idea surgió de una anécdota. Un avión en el que viajaba la banda fue alcanzado por un rayo. El resultado fue un estruendo eléctrico que sigue sonando como el primer día. 2x1 de AC/DC, entonces, celebrando el cumpleaños de Brian Johnson, vocalista de AC/DC, aquí en Mañana Universo.

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Recién escuchabas a Phoenix con If I Ever Feel Better, de su disco debut United del año 2000. Y ahora es turno de uno de los riffs más legendarios. Son los Red Hot Chili Peppers con Hey Ho. No, no se llama Hey Ho, se llama Snow. Pero en realidad se llama Snow Hey Ho en la 93.7. Esto es parte de Stadium Arcadium, que es un disco doble del año 2006. Y la veloz guitarra que tiene, por supuesto, que sobra de John Frusciante. 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

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Nos despedimos de Mañana Universo, tremendo programa el que tuvimos. Continuamos con la mejor música aquí en la 93.7 y nos escuchamos nuevamente mañana a las 9 de la mañana. Que tengas una excelente tarde de lunes, que tengas un espléndido inicio de semana. Chau, chau. Hasta mañana. Sí, sí.

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0: Esta es la hora en Universo.
5: 12 horas, 3 minutos.
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0: Esta es la hora en Universo.
5: 13 horas.
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6: Bienvenidos, bienvenidas a la entrega informativa de la 93.7, lunes 5 de octubre. Estás escuchando Informe Universo aquí en la 93.7 y en universo.cl, el espacio donde revisamos las principales informaciones que han marcado la pauta en este inicio de semana. Con una temperatura en Santiago, de acuerdo a la Dirección Meteorológica de Chile, de 16 grados 5 décimas, cielos cubiertos, vientos también acá en la capital, la máxima se espera que llegue a 17 grados y hay pronóstico de chubascos débiles para esta tarde, con un sistema frontal que ingresaría justamente en esta tarde-noche a Santiago, a la región metropolitana. Vamos a revisar de inmediato qué trae Informe Universo.
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6: Vamos a revisar las informaciones de esta mañana respecto de el inicio del juicio oral de Manuel Monsalve, la preparación más bien de este juicio oral que fue suspendida esta mañana. Se debía realizar hoy en el séptimo juzgado de garantía de Santiago, sin embargo fue suspendida. Escucharemos las declaraciones de la abogada querellante y también de Manuel Monsalve a la salida del Centro de Justicia. Como cada lunes tenemos panel político en Universo al Día y esta mañana la senadora Paulina Bodanovich y presidenta del Partido Socialista y el diputado Diego Chalper se refirieron a la reforma de seguridad presentada por el gobierno y los próximos pasos que siguen respecto de este proyecto. Sala Cuna Universal también está en discusión. El gobierno busca acordar el financiamiento, pero descarta subir los costos de contratación. Se retoma en la Comisión de Trabajo de la Cámara la discusión y el debate de esta iniciativa. Con Máximo Pavés al frente, el gobierno impulsa un nuevo diseño de fuerzas frente a las críticas oficialistas. También revisamos las informaciones respecto de la muerte del sargento segundo Jaime Ariel Urrea Burgos, integrante de la dotación del retén Canteras de la Comisaría de Los Ángeles, que ocurrió en la jornada de ayer domingo en el sur de nuestro país. Y a propósito del sur, también miramos lo que pasa en el Ñuble, porque bajo alerta temprana preventiva se encuentra con nivel amarilla las comunas de Pinto y Coihueco en la región del Ñuble por la actividad del complejo volcánico Nevados de Chillán. En noticias económicas, esta mañana conversamos en Universo al Día con el director del Centro de Encuestas y Estudios Longitudinales de la Universidad Católica, David Bravo, para analizar el complejo escenario del mercado del trabajo en nuestro país. Miramos cómo se comporta el dólar, que respira y arranca la semana a la baja en el mercado nacional. Y en las noticias internacionales, las revisamos en la voz de Daniela Avendaño, por cierto, mirando lo que pasa en Brasil con esta primera vuelta, donde Lula da Silva fue derrotado por Bolsonaro y hay segunda vuelta el próximo 25 de octubre en Brasil. También revisamos noticias del deporte con la Copa Chile, que ya tiene semifinalistas. Seguimos atentos a cómo se vienen las votaciones y la elección en la ANFP. Del golf también les hablamos y del partido de La Roja en esta gira por Norteamérica. Así es que todo listo para iniciar Informe Universo.
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6: 13:04, comenzamos a revisar en detalle las informaciones de esta jornada de lunes 5 y partimos con la información de esta mañana, porque suspendieron la preparación del juicio oral de Manuel Monsalve. La audiencia debía realizarse hoy en el séptimo juzgado de garantía de Santiago. Sin embargo, fue suspendida debido a que habría sido notificado fuera de plazo, siendo finalmente reprogramada para el 3 de marzo de 2027. De acuerdo a la abogada querellante María Elena Santibáñez, el tribunal, a pesar de la solicitud que habían presentado de que fuese antes, lo reagendó para el mes de marzo.
7: Horrible, la verdad, entiendo que tiene que ver con la agenda tribunal, pero nosotros vamos a presentarle algún recurso en relación con eso.
8: La agenda tribunal con la falta de sala.
7: Sí, pero la verdad es que este es un caso, sobre todo a mí me preocupa mucho lo que mencionaba en varias oportunidades, que tiene que ver con la vulnerabilidad especial que tiene la representada. Yo en general tampoco trato de no tener contacto con ella, sino solo a través de su equipo médico. Ella está en una situación extrema de vulnerabilidad, eso ha sido considerado con anterioridad y sin embargo se fija un plazo tan extenso, ¿sí? O sea, estamos en octubre para el mes de marzo, ya llevamos más de 2 años desde que ocurrieron estos hechos.
6: Por su parte, a la salida del Centro de Justicia, Manuel Monsalve sostuvo que nunca debía haber salido ese día a comer con una persona que trabajaba en la subsecretaría. Mi vida se quebró, el daño personal, profesional y familiar es absolutamente irreparable.
9: Me refería a que el error es que, y lo reconozco aquí, lo dije también en algún momento, nunca debía haber salido ese día a comer con una persona que trabajaba en la subsecretaría. Creo que ese es un error enorme, lo asumo como un error. Es evidente que además ese error me expuso a una situación de vulnerabilidad que no debió haber ocurrido y por lo tanto lo asumo evidentemente como una decisión equivocada, errada, mía.
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6: 13:06, en medio de la creciente crisis de seguridad y ante el último caso de un carabinero asesinado tras atender un llamado de violencia intrafamiliar, el diputado de Renovación Nacional, Diego Chalper, y la senadora y presidenta del Partido Socialista, Paulina Bogdanovich, protagonizaron un cruce por los acuerdos alcanzados en materia de seguridad. El diputado afirmó en Universo al Día que es necesario seguir avanzando en la agenda legislativa y dejar atrás las disputas políticas, apuntando al aumento del poder de fuego de las bandas y a los cambios a la forma de operar del crimen organizado.
10: Yo creo que podemos siempre estar en la agenda mezquina de, oye, no, mira, si tú... Y yo creo que esa cuestión ya pasó, o sea, yo creo que lo que hoy día nos toca es ver cómo lo resolvemos entre todos. Y hay 2 proyectos de ley importantes en el Congreso, uno respecto de ciertos, digamos, beneficios socioeconómicos, por llamarlo de alguna manera, incentivos económicos en carabineros que se van a ver en la Cámara de Diputados, otro que tiene que ver con la responsabilidad penal adolescente que se ve en el Senado, para qué decir la agenda COT, ¿no es cierto?, en donde la senadora tiene más información que yo, pero lo que esperamos todos los chilenos es despejar esta turbulencia que se ha producido a partir de la reforma constitucional, que yo me imagino que ya a toda esta altura somos capaces de decir que el proyecto original del gobierno no era el adecuado.
6: cuestionó que se priorice nuevamente la discusión sobre un eventual estado de excepción constitucional y sostuvo que el foco debe estar en enfrentar el problema penitenciario. La senadora planteó avanzar en medidas como la segregación penitenciaria, el seguimiento de las rutas del dinero y el control del ingreso de armas al país.
11: Bueno, lo dijo el propio ministro de Seguridad, que a él no le gustaba ir al Congreso y que él creía que había que ocuparse de las partes más operativas. Y yo creo que las dos cosas son necesarias, compatibles y parte de la función del ministro. Pero evidentemente, si alguien cree que porque se le agregan dos palabras al artículo 9 de la Constitución se va a acabar el crimen organizado, es como el sillón de Donoto. ¿Ah? Entonces, y como bien dice el diputado Charper, aquí hay un acuerdo entre los senadores, entre los hombres, sin las senadoras, es lo que es perfectamente legítimo. Veremos qué es lo que presentan.
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6: 13:08. Por Sala Cuna Universal, el gobierno busca acordar financiamiento para descargar subir los costos de la contratación. Este lunes, la Comisión de Trabajo de la Cámara de Diputados retomará el debate de la iniciativa, que cuenta con urgencia de discusión inmediata y debería ser votada en general durante esta semana. Sin embargo, la discusión no radica en la idea matriz del proyecto, sino en cómo se va a financiar.
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6: Con Máximo Pavés al frente, el gobierno impulsa un nuevo diseño de vocerías tras las críticas oficialistas. El Ministerio del Interior impulsa una reestructuración de su diseño comunicacional tras las críticas que han surgido incluso desde las propias filas del oficialismo. Una de ellas fue la que planteó la presidenta del Senado, Paulina Núñez, quien cuestionó el manejo de las vocerías del Ejecutivo.
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6: 13:09. El sargento segundo Jaime Ariel Urrea Burgos, integrante de la dotación del retén Canteras, dependiente de la primera comisaría de Los Ángeles, se transformó en el mártir número 1264 de Carabineros. La noche de ayer domingo, el funcionario lideraba una patrulla donde se movilizaba junto a dos uniformados. El equipo concurrió hasta un domicilio en la comuna de Quilleco, en la región del Biobío, tras recibir un llamado por violencia intrafamiliar. En la casa, una mujer denunciaba que su pareja, tras mantener una discusión, estaba recluida en un dormitorio con una escopeta. El fiscal regional del Biobío, Roberto Garrido, explicó que el funcionario se acercó a la puerta del dormitorio e instó al sujeto a salir y deponer el armamento. Sin embargo, el hombre abrió la puerta apuntando con el arma, por lo que el sargento intentó quitarle la escopeta. Fue en ese momento que el sujeto disparó en contra del carabinero a la altura de su cuello. Producto de la gravedad de sus lesiones, el funcionario falleció minutos más tarde.
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6: Bajo alerta temprana preventiva, en nivel amarillo se mantienen las comunas de Pinto y Coihueco en la región de Ñuble por la actividad del complejo volcánico Nevados de Chillán. De acuerdo al último reporte emitido por el Observatorio Volcánico de los Andes del Sur, del Servicio Nacional de Geología y Minería, se ha mantenido la actividad en el volcán tras el último sismo de largo periodo registrado el 4 de octubre. Durante las primeras 4 horas de este lunes se ha observado un aumento en la actividad explosiva del complejo volcánico Nevados de Chillán, caracterizado por la presencia de incandescencia permanente en la zona de los cráteres activos y también proyección de material balístico de mayor alcance a lo registrado durante este ciclo eruptivo.
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6: 13:11. El director del Centro de Encuestas y Estudios Longitudinales de la Universidad Católica, David Bravo, analizó en Universo al Día el complejo escenario del mercado de trabajo en el país. El economista advirtió que Chile acumula más de 6 años de estancamiento en el empleo y urgió a las autoridades y actores políticos a abordar la situación como una crisis nacional prioritaria. Bravo sostuvo que el país atraviesa una condición anómala en comparación con la trayectoria histórica local y con la evolución de otras economías de la región. El director del Centro de Encuestas de la UCE presentó también hallazgos de la más reciente edición del Termómetro de la Salud Mental, elaborado junto a la Asociación Chilena de Seguridad. Se constató en esta medición un incremento generalizado en los síntomas de depresión, ansiedad, problemas de sueño y malestar general respecto de las mediciones del año anterior.
12: Estamos viendo un incremento en todos los indicadores de salud mental, un empeoramiento, digamos, en síntomas de depresión, en ansiedad, en problemas generales de salud mental, en problemas de sueño, muy significativo respecto del último año, y tal vez de los incrementos más importantes que hemos tenido desde, por supuesto, cuando subieron mucho, que fue en medio de la pandemia. Cuando uno toma a las personas que están desocupadas, esas personas tienen el doble de tasa de prevalencia de depresión que las personas que están ocupadas.
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6: 13:13, el dólar respira y arranca la semana a la baja, mientras el mercado espera los datos económicos de Estados Unidos y Chile. Luego de 5 alzas consecutivas de la semana pasada y en medio de un escenario externo que continúa marcando el comportamiento de la divisa. El billete verde cedía al inicio de esta jornada 3.69 pesos y se ubicaba en 988.7 pesos comprador y 989 pesos vendedor.
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6: Comenzamos a revisar las noticias internacionales mirando lo que pasa en Brasil. Flávio Bolsonaro se impuso en el territorio con un 47%, contradiciendo los pronósticos que indicaban la victoria de Lula da Silva, quien terminó con un 45% de los votos en las elecciones. Ahora ambos candidatos se enfrentarán en segunda vuelta el próximo 25 de octubre, que se espera sea una elección muy ajustada. Esta mañana en Universo al Día, el doctor en estudios latinoamericanos Gilberto Aranda y académico de la Universidad de Chile aseguró que el camino es difícil para Lula y que Bolsonaro sería, según el análisis, el nuevo presidente electo de Brasil.
13: Sí, estamos hablando, la verdad, de una carrera que, si bien no se ha cerrado, es muy cuesta arriba, quiero decirlo bien francamente, para Lula, ¿no? No está nada de fácil porque los candidatos que, teniendo algunas diferencias con Bolsonaro, son de ese universo, el universo de la derecha, suman alrededor de un 5 o 6%, y por lo tanto se estaría más cerca de abrazar a Bolsonaro que a Lula.
6: Además, cabe destacar que el Partido Liberal, ligado al candidato de ultraderecha, logró 19 de los 54 escaños que estaban en disputa en el Senado y será la principal fuerza de la Cámara Alta. A los resultados de las votaciones, este nuevo escenario parlamentario le otorgará al sector mayor capacidad para impulsar sus proyectos, entre ellos una eventual ley de amnistía que podría beneficiar al expresidente Jair Bolsonaro.
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6: Y seguimos en Latinoamérica, específicamente en Perú, porque el partido de la presidenta Keiko Fujimori sufrió un revés en las elecciones regionales y municipales. Su partido, Fuerza Popular, no logró ganar en primera vuelta en ninguna de las 25 regiones del país. La jornada también dejó una estrecha disputa por la alcaldía de Lima entre Rafael López y Francis Allison. Además, al menos 9 regiones deberán ir a segunda vuelta, luego de que ningún candidato alcanzara el 30% de los votos necesarios para ganar.
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6: Y terminamos con España porque el presidente Pedro Sánchez decidió adelantar las elecciones generales tras el rechazo del Congreso a sus medidas para enfrentar la crisis de vivienda. Con esta medida, los españoles volverán a las urnas el próximo 29 de noviembre, en donde Sánchez busca obtener un mayor respaldo parlamentario. Mientras tanto, el gobierno español planea volver a aprobar este martes los decretos de vivienda que fueron rechazados por el Congreso, aunque todavía no está claro si mantendrán el mismo contenido.
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6: 13:16, comenzamos el bloque deportivo hablando de la Copa Chile, porque este fin de semana O'Higgins se convirtió en el primer semifinalista del certamen, luego de vencer por 2-0 a Deportes Concepción en Rancagua y quedarse con la serie por un contundente 3-0. El equipo celeste mostró superioridad durante el encuentro y ahora deberá esperar para conocer a su próximo rival, que saldrá del enfrentamiento entre Colo-Colo y Puerto Montt mañana martes. Los otros partidos de cuartos de final lo disputan Universidad de Chile antes Deportes Antofagasta y Unión La Calera frente a Coquimbo Unido o Cobreloa, por lo que el cuadro del torneo comienza a definirse de cara a las semifinales. Y seguimos hablando de fútbol nacional para contarles que la carrera por la presidencia de la NFP se intensifica de cara a las elecciones del próximo 19 de noviembre, que definirán al sucesor de Pablo Milad. Uno de los nombres que tomó fuerza es de Jorge Yunge, actual secretario general de la asociación, quien habría reactivado su candidatura y contaría con el respaldo de Colo-Colo y Universidad de Chile. Mientras tanto, también siguen en carrera Jorge Bay, presidente de Palestino, y Lorenzo Antillo, ex mandamás de Audax Italiano. Las postulaciones se cierran mañana martes 6 de octubre, por lo que en los próximos días deberían quedar definidas las listas que competirán para dirigir el fútbol chileno. Y hablamos también de La Roja porque la Selección Nacional de Fútbol Masculino enfrentará este martes a México en un amistoso en Los Ángeles Memorial Coliseum, en un partido que llega en un momento complicado para ambos equipos. En la previa, medios mexicanos recuerdan el 7-0 que Chile le propinó a México en la Copa América, Centenario 2016. Una goleada histórica que vuelve a aparecer como un fantasma para el técnico azteca Rafael Márquez, quien estaba en el plantel mexicano de aquel partido. Además, México llega al encuentro sin triunfos bajo su conducción, tras empatar con Perú y Colombia y caer 3-0 ante Estados Unidos, por lo que el duelo ante La Roja es considerado una importante prueba para el entrenador. Comentamos rápidamente los resultados de la Maratón de Viña del Mar, evento que se corrió ayer en el borde costero de la Quinta Región. El chileno Mario Rivas y la peruana Aide Loaiza se consagraron ganadores de los 42K del Maratón de Viña del Mar 2026, en una jornada que reunió a miles de corredores. Rivas ganó la prueba masculina con un tiempo de 2 horas 20 minutos y 31 segundos, mientras que Loaiza se impuso en la categoría femenina con 2 horas 30 minutos y 8 segundos, repitiendo el triunfo que había conseguido en 2024. Y cerramos hablando de golf, porque este fin de semana Joaquín Niemann se consagró por primera vez campeón del Abierto de Chile, uno de los títulos que faltaban en su carrera, tras imponerse sobre Gabriel Morgan. El golfista nacional destacó la dificultad de la cancha y valoró especialmente el apoyo del público que lo acompañó durante la jornada. Niemann aseguró que este trofeo tiene un significado especial por ser el campeonato de su país y agradeció a su familia, equipo, la federación y a todos los fanáticos que hicieron de la jornada una verdadera fiesta del golf.
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6: 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Llegamos al fin de Informe Universo. 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En minutos comienza Universo Emprendedor junto a Iván Núñez. Que estén bien. Hasta mañana.
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0: Ahí nos vamos, ¿cómo están ustedes? ¿Qué tal? Buenas tardes, bienvenidas, bienvenidos. Una de la tarde con 30 minutos ya de este día, lunes 5 de octubre. 5 de octubre. Aniversario del plebiscito del 88, entre otras cosas. Arrancamos este universo emprendedor con cielos cubiertos en Santiago. 18 grados hay hasta ahora en la capital. Vamos a llegar a 17 durante esta jornada con chubascos aislados durante la noche en Santiago y ya precipitaciones derechamente durante mañana y pasado mañana. Una semana que, oye, arranca nuevamente con un carabinero asesinado. Otra vez un carabinero asesinado, esta vez en un contexto distinto, que tiene que ver con haber concurrido a un procedimiento por violencia intrafamiliar, donde los hijos de la víctima estaban informando precisamente de las agresiones que estaba sufriendo la madre. Concurren hasta el lugar a hacer este control, ¿no? Este procedimiento. Y una vez que está allí al interior de la casa, se le informa, lamentablemente, esto en Quilleco, se le informa de que hay una persona armada con una escopeta y es precisamente el agresor quien percuta tiros sobre él, le produce heridas finalmente fatales nuevamente a este mártir de la institución policial. Estamos hablando del sargento segundo Jaime Urrea Burgos, asesinado entonces en Quilleco, región del Biobío. Evidentemente aquí, claro, está la declaración de la autoridad. El presidente Kast dijo que caiga todo el peso de la ley sobre el asesino, y eso está bien que así ocurra, porque naturalmente fue capturado, fue aprehendido, va probablemente a enfrentar la justicia con el máximo rigor de la ley. Pero en este caso, en lo particular, y también podríamos decir en el caso del cabo segundo Figueroa, el que ocurre en Lo Espejo, en medio de un control, vamos a decir, más o menos rutinario de control de identidad, y aparece un tipo entre medio de los blocks y le dispara y le produce esa herida mortal a la altura de la cabeza, con salida de proyectil incluso. Claro, hay toda una agenda de seguridad para combatir el crimen organizado y el terrorismo, contra las bandas de crimen organizado, con toda la discusión que tú ya sabes, centrada muchas veces en temas que distraen un poco lo esencial, como es esta reforma constitucional que el Ejecutivo todavía no retira. Pero acá, probablemente en este caso, hay que hacer una actualización permanente de los procedimientos. Y no digo que la institución policial no los haga. Y no digo que tampoco no tengan la capacitación para hacerlo, evidentemente. Pero sabemos, por ejemplo, que Carabineros practica poco, dispara poco en los clubes de tiro y demás, porque las municiones son caras. Alguna autoridad dijo alguna vez que había que rotarla, muchas veces se rotaban los elementos de protección personal. Autoridades actuales han dicho que no es así, que cada uno tiene su casco, su chaleco, etcétera. Pero quizás hay que revisar los procedimientos, porque hoy día, lamentablemente, con la cantidad de armas que circulan en nuestro país, un control rutinario, por ejemplo, de tránsito, podría derivar con un sujeto que dispare a mansalva a carabinero. Otro carabinero fue herido, entre paréntesis, intentando repeler un asalto hoy día también a madrugada en la andada de Franco. Una pareja estaba siendo asaltada en un servicentro, eran cuatro sujetos y él actuó y también lo hirieron. Afortunadamente una pierna y fuera de riesgo vital, pero lo que te quiero decir es que lamentablemente hoy día estos procedimientos, un procedimiento de violencia intrafamiliar en términos generales, no significa un gran riesgo. No es lo mismo que un enfrentamiento en un sector peligroso con bandas disparando y termina con un carabinero herido. Hay que mirar algo de aquello, hay que mirar algo de cómo se enfrentan desde el más complejo hasta el menos complejo de los procedimientos policiales. En materia política, naturalmente había mucho interés y hay mucho interés por todo lo que está ocurriendo con el ex subsecretario del Interior, Manuel Monsalve, quien hoy día tenía su audiencia de preparación del juicio oral, 2 años de investigación. Él, antes de salir de su domicilio, reitera su inocencia y dice que esto va a ser comprobado, además, judicialmente, pero se tuvo que suspender la preparación del juicio oral. ¿Por qué? Porque se le habría notificado fuera de plazo. Así que fue pospuesta esta nueva instancia en contra del ex subsecretario del Interior, que arriesga penas de cárcel que van más o menos en torno a los 14 años y 2 días de prisión por el tema de abuso, violación, abuso sexual y también otros delitos conexos a lo ocurrido durante el gobierno del presidente Boric en manos del ex subsecretario del Interior, Manuel Monsalve. Con eso sobre la mesa, arrancamos este universo emprendedor. 30 minutos para hablar junto a ti, junto a nuestros invitados e invitadas de innovación, emprendimiento y tecnología, quienes pasan por estos micrófonos. Don Miguel Sader, los controles, revisamos los titulares.
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0: Mira, te contaremos de cómo una solución de inteligencia artificial conversacional integrada en Chile obtuvo certificación mundial. ALMA, que así se llama, es una solución de IA que integra tecnologías de clase mundial para interactuar con personas y automatizar procesos de atención. A diferencia de una herramienta de IA de uso general, este foco está puesto en incorporar la tecnología en procesos concretos de negocio. Vamos a escuchar en un ratito más a Pablo Rosell, CEO de CGS Nexus Latam, que nos cuenta más detalles. ¿Qué pasaría si pudieras plantearle a una IA una conversación difícil que tienes pendiente en el trabajo y en lugar de darte una respuesta te ayudará a pensar cómo abordarla? Te vamos a contar del lanzamiento de Teke. ¿Qué es Teke? Es una plataforma de IA también para entrenar habilidades de liderazgo. Tienen su propio entrenador virtual que se llama Alex. Imagínate, tú eres líder, tienes que hablar frente a tus trabajadores, frente a tu equipo, pero tienes, no sé, pánico escénico, o no tienes una claridad de las ideas, o no eres muy articulado, a lo mejor eres súper bueno en la pega, pero a la hora de exponer no tienes buen hablamiento o dificultad para proponer las metas, etc. Bueno, vamos a conversar con Isabel Ordóñez, es la gerente general de Teke, y Mauricio Ercole González, académico y socio fundador de Alejandría Lab. Ellos son nuestros invitados a este universo emprendedor. Bueno, te lo habíamos dicho hace algunos días, los juicios que están enfrentando algunos gigantes de la tecnología. Un jurado condenó a Apple a pagar más de 5.700 millones de dólares por infringir patentes de retroalimentación. Te cuento más detalles hacia el término del programa.
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0: Ya, esta solución de IA de la cual te voy a hablar, es una solución de IA conversacional integrada en Chile. Desde ahora obtuvo una premiación y además forma parte de la operación global de CGS Nexus. Se obtuvo certificación ISO 42001, estándar internacional. ¿De qué se trata básicamente ello? De ALMA. ¿Qué es ALMA? Es una solución que te permite integrar tecnologías de clase mundial para interactuar con personas, automatizar algunos procesos de atención. A diferencia de otras herramientas de IA de uso más general, acá el foco está puesto derechamente en incorporar esta tecnología a procesos que estén orientados a los fines específicos de tu negocio. Vamos a escuchar de qué se trata y cómo funciona en la voz de Pablo Rosell, CEO de CGS Nexus Latam.
2: CGS Nexus es la división de CGS especializada en experiencia de clientes, tecnología y transformación digital. Trabajamos con organizaciones de distintas industrias ayudándolas a mejorar y transformar sus procesos de atención incorporando tecnología, automatización e inteligencia artificial. Hoy estamos especialmente contentos porque CGS obtuvo la certificación internacional ISO 42001-2023 para nuestro sistema de gestión de inteligencia artificial. Este es un hito muy importante para nosotros porque la inteligencia artificial está evolucionando a una velocidad enorme y creemos que innovar no significa solamente incorporar nuevas tecnologías. También implica utilizarlas de manera responsable, segura y con una adecuada gobernanza. Esta certificación valida precisamente los procesos y controles que hemos implementado en ámbitos como la gestión de riesgos asociados a la inteligencia artificial, la seguridad y privacidad de los datos, la transparencia, la supervisión humana y la mejora continua. Para nuestros clientes, esto entrega un respaldo adicional muy importante. Significa que las soluciones de inteligencia artificial que desarrollamos e implementamos no solamente buscan generar eficiencia y una mejor experiencia para sus usuarios, sino que detrás de ellas existe un sistema de gestión alineado con un estándar internacional. Dentro del alcance de esta certificación se encuentra también ALMA AI, nuestra plataforma de inteligencia artificial conversacional, cuya tecnología fue integrada desde Chile para resolver necesidades reales de nuestros clientes y que posteriormente fue incorporada a la operación global de CGS. Estamos muy orgullosos de este logro porque reafirma nuestra visión: seguir avanzando e innovando con inteligencia artificial, pero haciéndolo de forma responsable, segura y generando confianza en nuestros clientes y en las personas que utilizan nuestras soluciones.
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0: Ya, lo que te comentábamos, naturalmente los usos de la inteligencia artificial hoy día están extendidos a prácticamente toda la industria. Hay desde las aplicaciones más gratuitas hasta aquellas que tienen habilidades un poco superiores y que son las aplicaciones pagadas. Pero, por ejemplo, para quien lidera un grupo empresarial, para quien lidera un grupo de trabajo, sea una institución pública, una institución privada, una empresa derechamente o cualquier repartición, bueno, necesita de líderes que sean capaces de transmitirle a primero los colaboradores, que es lo primero, los trabajadores, la comunicación intraoficina, cuál es la misión de la empresa, cuáles son los objetivos de la empresa, de qué manera esto se lleva a cabo, qué papel juegas tú en lo particular dentro de esa organización. Y después, claro, si uno va extramuros y tiene que hacer la comunicación de esta misma institución, pública o privada, con el entorno, ¿qué es esta empresa? ¿A qué nos dedicamos? ¿Cuál es el alma? ¿Por qué estamos haciendo lo que hacemos? Bueno, es parte de lo que tú podrías obtener hoy día interactuando con un agente de inteligencia artificial que se llama Teki. Ya nos van a contar de por qué, de dónde viene. Te presento a nuestros invitados de esta jornada. Isabel Ordóñez, gerenta general de Teki. Primero que nada, Isabel, ¿cómo estás? Buenas tardes, bienvenida.
3: Hola, buenas tardes. Muchísimas gracias. ¿Bien?
0: Al contrario, gracias por estar con nosotros a ti. Y Mauricio Alcole de Alejandría Lab.
4: Aquí estoy, muchas gracias.
0: ¿Quién nos cuenta la historia de por qué Teki se llama Teki y qué significa?
4: A ver, Teki se llama Teki,
0: ya, Mauricio,
4: haciendo referencia al lugar donde se guardaban los libros en la biblioteca de Alejandría Lab, o sea, de Alejandría.
0: Nosotros, Alejandría Lab son ustedes.
4: Claro, me encantaría poder decir.
0: Unos 4.000 años después.
4: Exactamente. Alejandría Lab es una también de nuestras empresas,
0: ya.
4: Y se llama Alejandría justamente haciendo referencia a esta famosa biblioteca, uh-huh, donde estaba casi todo el conocimiento del mundo y que lamentablemente se quemó. Y lo poco que quedó de esta biblioteca es lo que explica prácticamente todo el desarrollo de la cultura occidental. Así que nosotros en Alejandría, que nos dedicamos al aprendizaje ejecutivo, decidimos incursionar en el mundo de la inteligencia artificial con Teki, justamente haciendo referencia a este lugar especial donde se guarda el conocimiento y donde queda disponible para todos quienes hoy día nos escuchan también.
0: Ya sabemos algo nuevo hoy día, que era un Teki y para qué servía. Ahora, en estos tiempos actuales, Isabel, 2026, donde la irrupción de la inteligencia artificial hace a nivel más público, hace unos 3 años, a nivel académico hace casi 2 décadas, esa es la verdad. ¿De qué se trata este agente? ¿De qué se trata Teki, esta experiencia? ¿Y de qué manera puede ayudar a mejorar los liderazgos que hay?
3: Bueno, nosotros como Teki nacemos justamente de la escucha activa desde, ajá, Alejandría, porque somos justamente su brazo armado. lo que hacemos es escuchar justamente cuáles son los dolores de los propios participantes. Uh-huh. Es decir, hoy día estamos entrenando, estamos cambiando el lenguaje, estamos brindando como herramientas, conocimientos, conceptos a los liderazgos de las grandes empresas, pero cuando no permeamos para abajo dentro de la misma compañía el lenguaje, también generamos cierto tipo de fricción, uh-huh, frustración al tratar de transmitir un aprendizaje nuevo.
0: Ya, y desde la ignorancia, ¿por qué yo necesitaría de una IA para mejorar estas habilidades? Porque métodos para eso,
4: sí.
0: ya que ustedes hacen alusión a Alejandría, están desde la fundación mismo de los cimientos de la base occidental.
4: Pues. Exacto. Mire, yo te diría que se necesita por varias razones. Una es que hoy día el aprendizaje es de las pocas skills que, uh-huh, te permiten enfrentar los desafíos del mundo de hoy.
0: Okay.
4: El conocimiento técnico ya está hiper disponible. Y por lo tanto, aprender es algo que todas las organizaciones, o la capacidad de aprender en realidad, deberían tener. Nosotros como Alejandría acompañamos normalmente los liderazgos, lo que decía Isabel, pero nos pasa que las compañías tienen 4.000, 6.000, 10.000, 50.000 colaboradores. Entonces, la inteligencia artificial nos permite escalar esa transición de una herramienta nueva al desempeño, al despliegue de las personas que habitan ahí, y a través, en el fondo, de la tecnología podemos ser mucho más, o aumentamos nuestro alcance, si tú quieres. Y además, que a diferencia de otros como tipos de aprendizaje a través de la tecnología, lo que hace la inteligencia artificial, en nuestro caso a través de Alex, que es nuestro agente.
0: Es el agente de IA.
4: Exactamente. Sí, okay. Es que tú puedes interactuar con él. La expectativa no es que recibas buenas prácticas o consejos o ver un video simplemente.
0: Claro,
4: sino
0: eso
4: que
0: lo podías tener en YouTube, ¿no?
4: Exacto.
0: Técnicas de liderazgo, y ahí nos vamos.
4: Está lleno de charlas, sí, etcétera. Lo que hace es una experiencia personal, donde la gente se vincula contigo en tu rol, en lo que le pasa, tú vas conversando y eso genera algo muy significativo en la persona. Y en general, cualquier experiencia de aprendizaje, para que sea significativa, ¿cómo se llama?, necesita que para ti, para tu intelecto, para tu desafío, conectes. Y esta gente nos permite conectar íntimamente con cada una de las personas.
0: Isabel, es como un coaching que te hace... Uno podría pensarlo así, porque lo que dice Mauricio, o sea, si yo quiero conocer dos o tres técnicas o un poco más de, no sé, de liderazgo contemporáneo o incluso con foco mucho más preciso, primero le puedo preguntar a la IA yo mismo, y segundo me voy a YouTube y ahí está lleno en cualquier librería libros de autoayuda o de técnicas de, no tengo idea, de liderazgo y todo lo que existe a propósito de aquello, que es harto de merchandising muchas veces. Sí. Está bien marketizado todo aquello. ¿Por qué yo debería recibir esto de una IA? ¿Y es como un coaching virtual?
3: Es exactamente, respondiendo a la pregunta, sí, es como un coaching virtual. Okay. Lo que busca es que en lugar de que tú le digas a la inteligencia artificial, oye, ¿por qué es esto? O dame la respuesta de esto. Lo que hemos hecho con Alex es que sea lo opuesto, que quien haga las preguntas sea Alex y quien haga el trabajo de reflexión y adaptativo sea la persona.
0: Okay.
3: Y lo que ayuda específicamente en tres acciones puntuales es, por un lado, ayudarte a través de esta conexión y de esta identificación, el poder encontrar o mapear cuáles son estos comportamientos desadaptativos, estos patrones que uno tiene, que no sabe que están ahí y que solo las otras personas lo leen y que a veces uno dice, no sé por qué engancho en pelea.
0: Propios. Okay, claro. Okay.
3: O sea, en un ejemplo,
0: Y este Alex me ayuda, qué útil. O sea, este Alex me ayuda a detectar esos patrones,
4: por supuesto,
0: medios disruptivos que uno tiene sin saberlo.
3: Sin saberlo. Son estas partes que nosotros tenemos inconscientes de nuestras interacciones, justamente por eso es Power Skills. Entonces, no sé, yo no sé por qué engancho en peleas y nunca logro posicionar mi tema. Entonces, Alex, lo que te ayuda es a reflexionar. Sí,
0: mira
3: y
0: lo que pasó aquí en este punto.
3: Exacto. Ya, pero ¿y qué pasó? Y entonces cuando te respondió eso, ¿por qué tú reaccionaste de esa manera? ¿Por qué te molestaste? Entonces tú empiezas a reflexionar y a decir, ah, mira, ahí tengo algo que tengo que llamar, que tengo que cuidar. Entonces luego lo que hace Alex es que siempre lo lleva a tu trabajo. Es decir, él te dice, dame un ejemplo claro. Entonces ahora también rondando mucho entre el borde, entre si es ley Karin o no es ley Karin y cuántas ley Karin existen. Por ejemplo, te habló mal, ¿cómo fue que te habló mal? Entonces tú llegas a, no sé, mi jefe me trata mal. ¿Y por qué te trata mal? Y de pronto empiezas a sacar, a desmenuzar el conflicto y al final es como, una vez te habló fuerte, pero no es siempre. Y nosotros tendemos a, dependiendo de cómo es nuestro cerebro, a esquematizarlo, ¿no?
0: Les hago una pregunta, no sé cuál de los dos me la quiere responder, si Mauricio o Isabel, y a propósito de lo que tú me dices, que hay una... A ver, nosotros, yo trabajo además en otro medio, en TVN, donde estamos haciendo Exponencial, que es precisamente una serie de charlas y reflexiones a propósito de IA con la gente de CNN y otras instituciones. Y hay una de las, es una de las características de la IA todavía, detectada hasta el momento, que tiene que ver con esta tendencia a darte respuestas indulgentes, la IA. Porque naturalmente se basa en fuente abierta, también ahí tiene que ver bien con los prompts que tú le des, pero si tú le preguntas sobre tu biografía en particular, la tuya Isabel, la tuya Mauricio, te la va a endulzar y te va a decir, sí, no sé, Mauricio, sí, es un destacadísimo empresario nacional, que perfecto, todo eso es muy cierto, y que ha empujado cambios, o sea, ya, sí, lo voy conmigo para que no... Iván Núñez, está entre los mejores periodistas, lo tiene, y sabemos que no le pongamos tanto. Entonces, sí, cuando tú me dices eso, Isabel, ¿no hay una cierta tendencia a, y lo voy a plantear de la manera como me está saliendo, a infantilizar las necesidades de la gente? Amigo, usted es líder, aplique su liderazgo, no espere que una IA le diga, ¿por qué se enojó, mijito? No sé si me capta el punto, porque te podría dar una mirada un poco indulgente de ese liderazgo que a lo mejor está mal construido, y a lo mejor el tema no es que el liderazgo esté mal construido, es que la persona no es la adecuada para ese cargo. Siempre la IA te lo va a endulzar un poco, te lo edulcora un poco.
3: Mira, Isabel, justamente dentro del proceso de creación de Alex, la verdad es que esto no ha sido algo que se nos ha ocurrido en dos días y lo hemos armado. En el tiempo, y justamente esa parte sí yo debo agradecer este acompañamiento, que seamos un brazo armado de Alejandría, porque eso también nos trae cierta claridad a lo que estamos buscando. Y justamente dentro de eso, lo que hemos buscado curar dentro del prompting la creación es que mantenga esos márgenes en donde no infantilizamos, pero tampoco nos lo pasamos a llevar como, oye, ya no es nada, sé un adulto y compórtate. Lo que busca es ser objetivo, ¿ya? Okay. Y desagregar justamente la emoción, que sabemos que la emoción dura solo 90 segundos, y efectivamente el contexto.
0: Yo no sabía eso, me mataste, ya. la emoción de la rabia, ¿sí? Eso tú dices.
3: En realidad cualquier emoción dura aproximadamente 90 segundos en el cuerpo.
4: Hay una cosa que también es muy importante, y es que en el fondo... Cuando tú quieres encontrar respuestas, por supuesto que la inteligencia artificial te puede endulzar, sí, sí, o tiene mucho sesgo de confirmación.
0: Sí, claro.
4: En
0: sí.
4: este caso, cada uno de los Alex que hay para entrenar, por ejemplo, cómo conversar o cómo gestionar mejor tu agenda, etcétera, etcétera, tiene adentro todo lo que nosotros como Alejandría hemos ido construyendo, pero además una base bibliográfica muy importante. Y la clave está en que Alex no te da la respuesta, sino que te hace a ti construir.
0: Y tú la construyes.
4: Exacto. Entonces, es
0: como sujeto activo. O sea, ¿no?
4: Es como que tú estuvieras hablando con un amigo, o con un coach, o con un mentor. O estas experiencias de aprendizaje en las que, de alguna manera, tú tienes con consultoría de pares, o lo que ocurre mucho en los MBA. Entonces, lo relevante no es que exista una respuesta correcta, sino que tú la vas diseñando. Y eso es lo que hace que lo que te responda, en realidad, eres tú mismo.
0: Pregunta sobre la utilidad práctica. Ustedes hicieron un lanzamiento, entiendo, abierto y donde los participantes, me imagino yo, eran del mundo empresarial y del liderazgo, etcétera, tuvieron la oportunidad de hacer esta interacción en vivo.
3: Bueno, sin duda.
0: ¿Qué tal fue la experiencia?
4: No, tremenda experiencia. Fue un evento que preparamos con mucho cariño.
0: Ustedes me podrían decir, no, salimos a ver. Pero ¿qué pasó en la práctica?
4: Pasó algo muy interesante porque lo que tratamos de hacer es que cada uno de los asistentes tuviera la experiencia real de interactuar con Alex.
0: Porque lo bueno es que Alex te diga, oye, amigo, estás flaqueando aquí. O sea, no solo que te confirme y te ratifique. Sí. ¿Qué pasó ahí?
4: Entonces, cada uno tenía un tablet, pasaba por un proceso abreviado, porque era evidentemente un lanzamiento. Y al terminar la experiencia, o sea, lo primero que pasó fue que todos estaban en silencio, imagínate un evento de muchas personas, todos en silencio trabajando, eso ya es una tremenda señal. Y al terminar recogimos algunos comentarios, como bien dices tú, la gente era gerente, etcétera, mundo empresarial, y todos dijeron lo mismo, que tenía que ver con lo personal o lo único que tenía que ver la experiencia, cercano, personalizado, customizado, y eso es muy valioso, que es lo que nosotros queremos buscar. Queremos que esa experiencia sea magnífica, sea extraordinaria y que se sienta de verdad como que Alex es tu coach.
0: Ya.
3: ¿Para qué quieren? Perdón. Uno de los puntos igual importantes de mencionar es que trabajamos mucho en que Alex no parezca un profesor, un catedrático lejano o un coach que esas personas que uno dice como prefiero no decirle tantas cosas porque me incomoda, sino que fuera una persona más sabia pero cercana, como tu amigo sabio. Como cuando tú tienes un conflicto.
0: Un buen consejero.
3: Claro, un buen consejero. Dices, ay, no sé, estoy peleada con mi marido, voy a ir a hablar con mi amiga que también está casada, pero pareciera que le va mejor. Entonces, es más o menos como esa percepción, ¿viste? Como, ¿cómo voy y hablo con alguien que siento que es más sabio y me puede ayudar a aclarar mi mente?
0: Para quienes quieran conocer más de lo que hacen en la Alejandría, por supuesto, y también de Teque, y este asistente virtual, este coach virtual, coordenadas, ¿dónde los encuentro? ¿Cómo llegan a ustedes?
4: Yo primero con Alejandría, ¿no? www.alejandrialab.com. También nos pueden seguir en nuestras redes sociales, en LinkedIn, en Instagram y
3: www.teque.cl.
4: Ahora, si nos quieren escribir directo a cada uno como persona, Mauricio Hércoles en LinkedIn, Isabel Ardóñez también, cualquiera de nuestro equipo, felices de llevar Teque y Alejandría a todas las personas que hay.
0: Isabel y Mauricio, les quiero dar las gracias a ambos por haber estado junto a nosotros y estaremos atentos a este coaching virtual, a ver si lo necesitamos nosotros por acá también.
4: Muchas gracias, Iván.
0: Esté muy bien.
3: Te regalo una demo.
0: Fantástico, me gustó. Vamos a la música. A propósito de conductas, esto es Child, Tears for Fears, uno de los grandes álbumes que tiene, que es Canciones desde el Trono, Songs from the Big Chair. Ahora, ¿de qué va esto? Fíjate, porque es interesante. Esto está inspirado en un psicólogo que a este dúo le importaba mucho. Que es Arthur Hanoff, que tiene una teoría que es la teoría del primal scream, el grito primario, que en el fondo es conéctate con tus emociones y sácate la angustia a través de gritar, muchas veces así, tal cual. Estás estresado, estás vuelto loco, tu jefe no contrató todavía este asistente virtual. Grita, como te dice Tears for Fears acá en la 93.7.

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1: Mira, nos vamos a Estados Unidos para contarte de un jurado que ha condenado a Apple a pagar más de 5.700 millones de dólares por infringir dos patentes de retroalimentación en lo que se considera el mayor veredicto de este tipo en la historia de Estados Unidos. 5.700 millones de dólares. Es una barbaridad de plata. Bueno, esto se centró en el Taptic Engine, una tecnología que genera las vibraciones del iPhone y del Apple Watch. Lo que hace que tu reloj vibre, o el iPhone vibre cuando uno lo deja en silencio. Uno dice, igual quiero escuchar las notificaciones, o sea, sentir, no escuchar, sentir las notificaciones. El jurado concluyó que Apple infringió dos patentes, aunque descartó que la violación haya sido intencional. La empresa Taction Technology, que desarrolla tecnología háptica para auriculares y dispositivos de videojuego, señala que Apple usó sin su autorización estas dos patentes que son de ellos, de esta empresa que se llama Taction Technology, y que estarían vinculadas a la generación de vibraciones de baja frecuencia que son perceptibles al tacto. Cuando uno dice, lo voy a poner en silencio, pero que vibre, y que lo tienen estos dispositivos, serían patentados por esta otra empresa que dice, esto es nuestro, no se los vendimos a estos caballeros, no nos pagan los derechos, paguen. Y ahora los condenaron a pagar 5.700 millones de dólares. Este es un juicio no menor. Taction, de hecho, demandó a Apple el año 2021. 5 años litigando en tribunales. Ahora, a juzgar por los resultados, valió la pena la espera. La compañía negó las acusaciones en un principio y alegó que las patentes no eran válidas. De hecho, el año 23, siguiendo un poco el caso, el hilo de este caso, un juez federal de San Diego falló a favor de Apple. Pero un tribunal de apelaciones revocó esta decisión y ordenó un nuevo juicio, el que ahora culminó con esta condena. Fue en apelación, el 25 dicen, vayan a juicio nuevo, y este año ha sido sancionada la compañía de la manzana por no pagar estas dos patentes comerciales. Dos de la tarde en punto, es momento de poner término a este Universo Emprendedor. Como siempre, nosotros te damos las gracias por estar junto a nosotros acá en la 93.7, o si estás, por ejemplo, en Maldivia, nos escuchas en la 99.9, o en Osorno, en la 102.1. Ya llega nuestra querida Monse Ballarín con Tarde Universo. Nosotros nos escuchamos mañana. Que te vaya increíble. Chao, chao.
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0: Esta es la hora en Universo.
6: 14 horas, 2 minutos.
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Muy buenas tardes. ¿Cómo están? Lunes 5 de octubre y aquí en Radio Universo comenzamos este Tarde Universo de hoy con todo el ánimo y como siempre listos para acompañarte con la mejor música. Suena ya abriendo los fuegos de esta jornada de Police. Every little thing she does is magic.

Sonaba recién Garbage con Only Happy When It Rains, de su disco debut del año 1995. Y lo que viene ahora en el dial es el rey del pop, Michael Jackson, PYT, aquí en la 93.7. Canción que es parte de Thriller del año 1982. Te cuento que la escribieron James Ingram y Quincy Jones, productor del álbum, y que en los coros aparecen sus hermanas Janet y Latoya. Y ese sonido funk con sintetizadores y voces prestadas la convirtió, por supuesto, en una de las joyas más bailables de todo el disco. Vamos ya con Michael Jackson sonando aquí en la 93.7.

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Y Radio Universo estuvo, por supuesto, en el lanzamiento y puedes revivirlo en nuestro Instagram, @radiouniverso. Y es el turno ahora de David Bowie, el Duque Blanco. Fame, lo que suena aquí en la 93.3.

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0: 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Ya estamos de regreso con lo mejor del pop y el rock, datos

Estamos de vuelta en Tarde Universo y volvíamos con todo el sonido de Lizzo y Good As Hell. Y lo que viene ahora en la playlist de Universo es Depeche Mode, It's No Good, sonando.

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1: Y en noticias del mundo del cine te cuento que el ogro más querido vuelve a la pantalla grande, así que ojo aquí los fanáticos. Para celebrar sus 25 años te cuento que Shrek se reestrenará en los cines chilenos y el próximo 22 de octubre. La película de DreamWorks del año 2001 es recordada por su doblaje latino con Alfonso Obregón como Shrek y Eugenio Derbez como Burro, que dejó frases inolvidables como «No, no mis botones de gomita» o «Los ogros son como cebollas». También su banda sonora con All Star y I'm a Believer de Smash Mouth y la versión de Hallelujah de Rufus Wainwright. Oye, y la saga sigue, Shrek 5 llegará pronto, llegará en junio del año 2027, así que buenas noticias para todos los fanáticos de Shrek. Yo me declaro fanática, ¿sabía? Encuentro que son geniales, demasiado buen humor esas películas. Vamos nosotros a la música, lo que viene ahora en el dial es Radiohead, Paranoid Android, lo que suena aquí en la 93.7.

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1: ¿Sabías que el secreto para una piel más saludable y un cabello más fuerte podría estar en los aminoácidos? 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
1: Esta es la hora en Universo.
2: 15 horas, un minuto.
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3: ¿Cómo están? Muy buenas tardes. Lunes 5 de octubre y llegó la hora de actualizar la información de la tarde en Radio Universo. El gobierno presentó una querella por el asesinato del sargento segundo de carabineros Jaime Urrea, acción que fue declarada admisible este lunes por el juzgado de garantía de Los Ángeles. La decisión se tomó durante la audiencia de control de detención del imputado, instancia en la que además el tribunal declaró legal su detención. El acusado es investigado por su presunta responsabilidad en la muerte del funcionario policial. El presidente José Antonio Kast presentó este lunes el programa de recuperación de espacios de alto valor social, una iniciativa que busca apoyar la recuperación de barrios y que forma parte del Plan Chile Despega. Durante la actividad realizada en el Mercado Central, el mandatario destacó la importancia de mantener las fachadas limpias por su impacto en la seguridad, el comercio y el turismo. Kast también llamó a que las manifestaciones se desarrollen de manera pacífica y pidió a quienes las organizan hacerse responsables y colaborar en la identificación de personas que participen encapuchadas, agredan o provoquen daños. En materia económica, el dólar tuvo una jornada marcada por la volatilidad y cerró con una fuerte caída de 18,79 pesos. El billete verde comenzó el día cerca de los 990 pesos e incluso llegó a rozar los 995, pero luego revirtió con fuerza y terminó sus operaciones más líquidas en 973,9 pesos vendedor y 973,6 pesos comprador. Y en noticias internacionales, Alemania anunció un nuevo paquete de ayuda para Ucrania por más de 1.300 millones de euros. Tras la reunión que sostuvieron este domingo en Kiev, el canciller Friedrich Merz y el presidente Volodymyr Zelensky. El apoyo estará destinado principalmente al sector energético de cara al invierno y al fortalecimiento de la defensa antiaérea ucraniana. Además, ambos países suscribieron distintos acuerdos y documentos por un valor superior a los 8.500 millones de euros, según informó Zelensky. 15 horas con 4 minutos, estás escuchando Radio Universo.
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Estamos de vuelta en Tarde Universo y lo que sonaba era Hall & Oates, I Can't Go For That, No Can Do. Y ahora vamos a ir con otro rey, un rey de la última década, eso sí. Te estoy hablando de Harry Styles, Watermelon Sugar, lo que suena aquí en Radio Universo 93.7. Sí.

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1: Sonaba recién Rick Astley, Together Forever. Oye, y en noticias de la música te cuento que Bono reveló por qué Ed Sheeran no participó finalmente en Yours Eternally, esta canción de U2 incluida en el EP Days of Ash, que aborda la guerra en Ucrania y cuenta con la voz de Taras Topalia, un músico ucraniano convertido en soldado. Mira, según el líder de U2, Sheeran prefirió mantenerse al margen de cualquier tono político y le dijo que solamente quería conservar su libertad. Bono contó que le explicó que el soldado que inspiró el tema lo admiraba, pero finalmente respetó su decisión porque en sus palabras dijo: "No se puede presionar a la gente". El baterista Larry Mullen Jr., por su parte, coincidió en que cada artista tiene todo el derecho a elegir si participa o no. Bueno, así con las noticias musicales que nos llegan desde la voz de Bono esta tarde. Vamos nosotros a la música. Lo que suena ya en el dial es Beautiful Ones, Sweet.

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Escuchábamos recién a Supergrass con All Right de su debut I Shoot Coco del año 1995. Y llega ahora al dial de la 93.7 Laura Branigan con Self Control aquí en Radio Universo. Esta canción que da nombre a su disco del año 1984 y que es una versión de un tema del cantante italiano Raff, lanzado ese mismo año. Recordado por su videoclip oscuro y nocturno también, que dirigió William Friedkin, el director de El Exorcista. Una historia sobre perder el control y entregarse a la noche. Mira, especial para rememorar el fin de semana, este día lunes. Vamos con Self Control, sonando aquí en la 93.7 Radio Universo.

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1: Y en nuestras noticias de naturaleza te cuento que el océano Atlántico le está ganando terreno al río Amazonas. Mira, según un análisis inédito de Info Amazonía, en la desembocadura del río más caudaloso del mundo, el nivel del mar subió 12,4 centímetros en los últimos 30 años. El resultado más claro se ve en la costa norte de Brasil, con mareas más altas y frecuentes también, erosión, casas destruidas y agua cada vez más salada, lo que cambia los peces que llegan a las redes de los pescadores. Los expertos apuntan, por supuesto, al cambio climático y también a la deforestación, que hacen más extremas las lluvias y sequías en la Amazonía y alteran el delicado equilibrio entre el río y el mar. Así que, mira, preocupantes noticias nos llegan según este análisis de Info Amazonía. Para todos aquellos que dicen que el cambio climático no es real. Bueno, vamos a la música. A esta hora de la tarde suena Bon Jovi, It's My Life.

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1: Sonaba recién en el dial de la 93.7 The Bangles con Manic Monday. Especial para este día. Una canción escrita por Prince. Y vamos a ir ahora con música nacional. Vamos con La Ley y Aquí. Canción que es parte del disco 1 del año 2000, producido por el chileno Humberto Gatica, y que le valió a la banda un premio Grammy, ojo. La escribieron Beto Cuevas y Luciano Rojas, y un año después tuvo una segunda vida en este recordado MTV Unplugged del grupo. Una canción que habla sobre estar presente para alguien aquí y ahora. ¿Qué cosa más linda? Vamos con La Ley, música chilena aquí en Tarde Universo, aquí.

0: De informarse, la voz de Sofía Runín con todas las noticias, todo lo que está pasando esta jornada de lunes en Chile y el mundo. 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
5: La piel no solo se cuida con productos externos, también necesita nutrientes para mantenerse saludable. 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Se puede encontrar en alimentos como las carnes magras, mariscos, legumbres, frutos secos y semillas. 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
4: Esta es la hora en Universo.
5: 16 horas, 2 minutos.
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6: ¿Cómo están? Muy buenas tardes, lunes 5 de octubre y les doy la bienvenida a una nueva entrega informativa en Radio Universo. Chile se prepara para una nueva temporada de incendios forestales que podrían afectar al país sin que todavía esté vigente la ley que busca reforzar la prevención en las zonas de mayor riesgo. Ante este escenario, el senador por Valparaíso, Diego Ibáñez, ofició al gobierno y a CONAF para conocer cómo se enfrentará el verano 2026-2027. Entre otras cosas, pidió información sobre el número de brigadas y aeronaves disponibles, el presupuesto destinado a la emergencia, las comunas que serían priorizadas y las medidas que se tomarán para reforzar los cortafuegos. La ministra de la Mujer, Judith Marín, se refirió a la suspensión de la audiencia de preparación de juicio oral contra el ex subsecretario del Interior, Manuel Monsalve, quien está imputado por abuso sexual y violación. La audiencia, que debía realizarse este lunes, fue suspendida debido a una notificación que habría sido realizada fuera de plazo y quedó reprogramada para el 3 de marzo de 2027. Marín señaló que el gobierno respeta el debido proceso y las decisiones de los tribunales, pero recalcó que esto no significa relativizar las denuncias de violencia ni dejar de acompañar y proteger a quienes denuncian. Dos sujetos se encuentran parapetados al interior de una vivienda en el centro de Santiago luego de protagonizar un robo en un servicentro Copec. Según antecedentes preliminares, los individuos habrían asaltado al local ubicado en Nathaniel Cox con Ñuble y escapado realizando disparos al aire para luego refugiarse en un inmueble frente al Liceo Bicentenario Italia. Carabineros desplegó personal del GOPE en el lugar para controlar la situación. Y Estados Unidos retomó este lunes con normalidad sus servicios consulares en Brasil luego de haberlos suspendido el viernes por motivos de seguridad, justo antes de las elecciones presidenciales, regionales y legislativas. La medida se levantó un día después de la primera vuelta electoral en la que Flavio Bolsonaro obtuvo una ventaja cercana a 2 puntos por sobre el presidente Luis Ignacio Lula da Silva, por lo que ambos se enfrentarían en el balotaje. 16 horas con 5 minutos, cerramos este bloque informativo y seguimos conectados en Tarde Universo con Monse Ballarín.
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Y a esta hora de la tarde es momento de escuchar a Toto con Hold the Line. Este primer single de la banda y que abrió camino a su disco debut del año 1978. Toto nació en Los Ángeles de la mano de músicos de sesión que ya habían tocado para artistas como Buzz Scaggs y Steely Dan. La escribió el tecladista David Page y su piano insistente junto a la guitarra de Steve Lukather la convirtieron en uno de los grandes clásicos del rock de los años 70. Vamos con Hold the Line, Toto, sonando aquí en la 93.

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Estamos de vuelta en Tarde Universo y lo que recién sonaba era todo el poderío de Red Hot Chili Peppers y Love Roller Coaster. Y lo que viene ahora es R.E.M. con Stand.

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1: Y en nuestros panoramas te cuento que Santiago va a tener su primera semana del arte. Del martes 6 al domingo 11 de octubre se realizará SAFA, el Festival de las Artes de Santiago. Mira, más de 80 actividades gratuitas en 150 espacios repartidos en 12 barrios, como por ejemplo Barrio Italia, Bellavista, Yungay, Mata Franklin, Vitacura, oye, y hay de todo. Va a haber exposiciones, visitas guiadas, conversatorios, encuentros con artistas en sus talleres, clases gratuitas de grabado, de collage, de cianotipia, alfarería mapuche, entre muchas, muchas otras. Además, te cuento que el público podrá votar por su exposición favorita y participar por $1,000,000. Mira, toda la programación e inscripciones las puedes revisar en zafa.cl para que estés muy atento, porque a partir de mañana 6 hasta el domingo 11 de octubre se está realizando este Festival de las Artes de Santiago. Y en la música, a esta hora de la tarde, vamos con The Offspring, Why Don't You Get a Job?

Y faltando pocos minutos para las 5 de la tarde, tenemos que despedir ya este Tarde Universo de día lunes. Nos vamos al ritmo de música nacional, como más nos gusta. Espero que tengan una linda tarde. Los invito a quedarse en sintonía de la 93.7, porque ya viene la hora del taco. Y nosotros nos escuchamos mañana, como siempre, a partir de las 2. Te dejo con Saiko, Limito con el Sol. Que tengan linda tarde. Chau, chau.

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0: Esta es la hora en Universo.
10: 16 horas, 56 minutos.

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1: ¿Cómo están, queridos amigos y amigas? Comienza un nuevo capítulo de La Hora del Taco y esos tacos justamente son de Carola Barleta, que llega a este estudio con rulos, con... ¡Uy, unos rulos!
2: Pero así, hoy día tú te mueres el viento que había donde grabé, un viento, pero un temporal, porque estaba grabando esta telecomedia, y era un viento, y los rulos, mira cómo están intactos.
1: Está bonito.
2: Intactos. El rulo es definido. Pues yo estoy impresionada. Y ahora con esta lluvia de Santiago.
1: Bueno, tenemos lluvia y tenemos viento también, ¿ah? ¿Eh?
2: Por eso, si no te digo que estaba ahí la zona precordillerana. Santa Martina grabando en las alturas. Un frío.
1: Santa Martina.
2: No, pero es un frío al lado de la nieve.
1: ¿Hace frío?
2: Pero más que acá.
1: Es que hoy estuve helado.
2: No, que tú veí a 5 metros la nieve. Entonces, un frío, el hielo en la cara.
1: ¿Quién vive por allá?
2: No, es una locación.
1: ¿Y qué tipo de gimnasio?
2: No, un colegio. El colegio Thomas Campbell. De reunión de superados. Ahí queda el colegio Thomas Campbell.
1: ¿Pero ahí queda un colegio, efectivamente?
2: No, hacen que es el colegio Thomas Campbell, con extras de escolares, extras de apoderados.
1: Es más fácil que arrendar un colegio, digamos.
2: Es mucho más fácil porque, en el fondo, arrendar un colegio hay que estar sujeto a los horarios del colegio. Acá no.
1: Pero ¿y el estadio español, el estadio italiano?
2: Porque hay mucha gente, acá no hay nadie. Se arrienda pelado y se llena con extras.
1: No, claro que sí. ¿Cómo estás?
2: La magia de la televisión. Muy contenta. No tengo internet, amigos, amigas, para que sepan. Es muy bien.
1: ¿Sí?
2: Sí, hoy día tuve un excelente día.
1: Ándate, porque te estabas con un día de actividades.
2: Pero una tras otra.
1: ¿Sí?
2: Pero estoy muy contenta.
1: ¿Y lo diste todo?
2: Lo di todo.
1: Ay, ¿tú fuiste a hacer esa cosa que haces en la tarde con esos rulos y ese maquillaje?
2: ¿Cómo que hago la tarde? Mi taller de expresión oral. Claro. Triunfé. Imagínate, llegué toda estupenda, toda maquillada. Esta mujer.
1: Triunfaste.
2: No, imagínate.
1: ¿No te odiaron tus colegas?
2: Al contrario. Al contrario.
1: Bien, muy bien. Oye, bueno, queridos amigos y queridas amigas, les quiero decir lo siguiente. El lunes 5 de octubre comenzamos con todo el rock de AC/DC.
2: ¡Wow!
1: Para saludar a Brian Johnson, la inconfundible voz que se sumó a la banda en el 80 y se convirtió en una de las piezas esenciales. Con su voz rasposa y potente, se convirtió, como lo decíamos, en parte de la esencia de AC/DC, regalándonos clásicos como Hell's Bells, Thunder Truck... You Shook Me All Night Long. Canción que ya escuchamos de fondo, con la que abrimos La Hora del Taco.
2: La Hora del Taco. Bienvenidas, bienvenidos.

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1: Muy bien, 7 con 7.
2: 5 con 7.
1: 5, es que
2: 7 con 7, ¿dónde está ahí?
1: Me desconcentro, Dios mío.
2: Ah, por Dios, está mal.
1: Me fui.
2: Está heladito afuera.
1: No sé si está tan heladito.
2: Sí,
1: la verdad.
2: Está heladito.
1: Yo venía en el metro, veníamos bien acurrucados en el metro, déjame decirte. Ah, pero tú venías caminando.
2: No. No sé, tengo frío.
1: No, yo venía
2: a paso. Acondicionado, claro.
1: A paso ahí. Había gente preparada para la lluvia y gente que no tanto.
2: Es que no, y va a llover toda la semana, ¿no? O 3 días.
1: Oye,
2: al menos.
1: Tenía paraguas acá en este radio y creo que alguien se lo llevó.
2: Ay, que perdiste. ¿Tú qué sabes?
1: Yo tenía un paragüita por aquí, ya no lo veo.
2: ¿Tú qué sabes de meteorología? ¿Se viene una semana lluviosa?
1: ¿Lluviosa, pues? Mucha agüita que no es costumbre de esta ciudad en noviembre. Perdón, en octubre.
2: No.
1: Octubre. Estoy, pero mal.
2: ¿Cómo te llamas? ¿Quién soy yo? ¿Quién soy yo?
1: Ay, Dios mío. No, pero lo que sí te puedo decir es que efectivamente, si cae lo que está proyectado, porque a veces tú sabes que te proyectan algo y no cae.
2: No.
1: Si cae lo que está proyectado a ser harta agua para el mes, estoy hablando de la región metropolitana, por supuesto, pero no es todo en un día, entonces no debiera generar...
2: Ya.
1: Pero es harta.
2: Es harta, porque ¿Y nieve?
1: Y va a caer nieve.
2: O sea, ¿la temporada de esquí sigue?
1: Sí.
2: ¿Para los amantes de ese deporte blanco? ¡Wow!
1: Sí, y la reserva, bueno, van a... Ah, y entiendo que si llueve lo que llueve, llegamos al... No tenemos más déficit en esta región.
2: Ya. Bueno, no nos adelantemos los temas.
1: No nos adelantemos. Ahora, ojo que va a llover 3 días.
2: Ya.
1: En el centro sur del país, de Coquimbo hacia abajo. Y el fin de semana que viene también llueve. Sigue la lluvia.
2: Fin de semana largo.
1: Sí, el lunes probablemente va a llover. Oye, me enteré. Solamente un detalle. Me enteré que me querían hacer trabajar ese día el lunes.
2: ¿Dónde?
1: Pero además que me querían hacer trabajar, consideraron que era en el canal. Que era bueno que no trabajara yo ese lunes.
2: Oye, que tuvieron por lo menos un poco de...
1: Y me enteré así como porque me llegó.
2: Oye, consideramos que no era necesario.
1: Claro, alguien tiene que haber dicho, Francis, no.
2: Déjelo en paz, el niño símbolo.
1: Y me llegó por... Estoy muy feliz cuando me enteré.
2: Qué bueno, que valoren.
1: Porque al principio pensé lo peor. Como que dijeron, oye, parece que vamos a tener que fortalecer, está disminuido, no sé. Y digo, no, pero tú estás descartado.
2: Bien, bien merecido. A ver, vamos a hablar sobre salud mental en el Sin Tapujos, amigos y amigas. La duodécima edición del estudio Termómetro de la Salud Mental, HUC, reveló un deterioro importante del bienestar psicológico en Chile. No te puedo creer, mira, cosa nueva, obvio que sí, ¿no? El 18,5% de la población presenta problemas o sospecha problemas de salud mental, la cifra más alta en 4 años. También aumentaron la depresión, que llegó al 16,2%, la ansiedad al 17,9%, el insomnio al 14,3% y la soledad al 21,9% con mujeres y jóvenes entre grupos más afectados.
1: Mujeres y jóvenes.
2: ¿Y los hombres? Son de roles.
1: Y los hombres, no, los hombres mienten.
2: Mienten. Bueno, esta se suma a una nueva preocupación. El 53,8% siente un alto nivel de preocupación por el cambio climático. Un 23,3%... ¿Qué es eso? Trump. Eres como Trump ahora. ¿No creen en esta cuestión?
1: No hay nadie pensando en eso ahora.
2: ¿Cómo que no?
1: Están todos más pendientes de tener pega y que los robots no nos maten. Bueno, es mi opinión. Pero está bien. Si no digo que no sea importante, yo soy...
2: Individualista.
1: Yo soy... No, pero si no... No es que... Es que yo encuentro que... Bueno, después le doy mi opinión.
2: Bueno, y el 23,3% se estresa ante la posibilidad de que la IA o la automatización afecten su estabilidad laboral.
1: Ese es el tema de ahora.
2: Como contrapunto, el consumo...
1: No quiero decir que lo no sea importante.
2: Ya, bueno, como contrapunto, el consumo del alcohol de alto riesgo bajó al 6,3%, uno de los niveles más bajos desde el año 2020. Ya, respóndeme sin tapujos. ¿Qué cosas te preocupan hoy en día? ¿Qué cosas alteran tu salud mental? ¿O te preocupan, ya sea la IA o el cambio climático, que parece obviamente que no?
1: Mira, hoy conversé con una persona que tiene un machete listo.
2: Que lleguen los zombies.
1: Para el día de los zombies. Y yo ya, dije, eso le preocupa. Yo no estoy preparado.
2: Ya.
1: Está más preparado que yo, ese compadre.
2: Ya.
1: Más allá del día de los del Zombieland. No, yo soy un entusiasta con esto de la IA y la...
2: Ya, pero no te estoy preguntando por la IA. ¿Qué cosas te quitan el sueño?
1: Que la vida nos está llevando, curiosamente, espero que la IA y la robótica lo cambien, a tener que trabajar más y más para un mínimo.
2: ¿Y qué hace?
1: Hoy escuchaba a Ibai Llanos.
2: Ya.
1: Este streamer español... Que la rompe, que hace estos torneos de desayunos, de.
2: ¿Ya?
1: Donde Chile ahí tenido sus cosas. Y decía, ¿cómo es posible que en España una persona con 30, 32 años, con estudios universitarios, con máster, que trabaje, no le dé más que para una pieza en Madrid y tenga que soportar a dos italianos que no conoce para poder vivir en ese departamento? Bueno, lo graficaba de una forma tan... que... bueno, ahí tiene que haber mucha frustración y decepción. Pero esos son los temas que...
2: ¿Y
1: me
2: te puedo hacer una pregunta?
1: Sí.
2: ¿Tú haces algo en lo cotidiano para proteger tu salud mental?
1: Si hago algo en lo cotidiano para proteger mi salud mental, yo creo que me he entrenado para fortalecer mi salud mental. En dos vías. Tengo estrategias personales, tengo estrategias de evacuación de frustración y aplico una cuestión que para mí es fundamental.
2: Te pegas todas las noches.
1: Yo religiosamente me junto con las personas que quiero.
2: Esas son tus vitaminas.
1: Tú sabes bien que yo hago eso. Entonces, la familia, los amigos, la pareja. Y me tienen feliz, pues yo estoy en un momento de mi vida con bastante paz, no soy un privilegiado.
2: Mira qué bueno.
1: Sí, mi estrés, si es que lo tengo de vez en cuando, me lo da la pega, obvio, en parte ciertas obligaciones familiares, pero nada tan... no hay nada...
2: Nada tan terrible.
1: Hoy por hoy.
2: Claro, porque están todos bien de salud, están todos sanos.
1: Yo creo que la evacuación de la frustración es importante, saber cómo canalizar los sentimientos. No soy un experto, ni mucho menos, pero yo en general soy un tipo bastante... He tenido mis problemas, pero quiero decir, evacuo esas sensaciones de problemas, de frustración, de injusticia que uno siente a veces con la vida. ¿Quién no?
2: ¿Y qué le recomendaría a la gente?
1: Que no, que deje de llorar, de patalear y se haga cargo. Con esto no quiero decir que sean unos llorones desde el punto de vista que no es real lo que les esté pasando. Pero llorar, está bien, una vez, dos veces. Y hagámonos cargo. ¿Cómo salimos de ahí?
2: Claro. Yo te escucho, claro, y yo pienso, yo soy una mujer que voy. Yo me quejo poco.
1: También.
2: Me quejo poco, cuando me quejo y después voy. Y agradezco mucho tener lo que tengo y la salud que uno tiene y que mis personas estén sanas y como agradecer. Yo creo que el vivir en eso, en darse cuenta, ayuda mucho a la salud mental, a que uno esté bien. El agradecer de lo que uno tiene.
1: Claro, tú constantemente decirse a sí mismo...
2: Oye, mira dónde estáis, mira lo que tienes, mira lo que eres. Gracias, sí. gracias, porque de verdad uno es muy afortunado.
1: Sí,
2: te da una conciencia y uno dice, mira.
1: Sí, porque yo creo que este las redes sociales polarizan todo. Entonces tú tienes personas que frente a una frustración chiquitita en la pega llora, lo pasa pésimo, se le cae el cielo, y es una tontera, con todo respeto lo digo, y al mismo tiempo tienes otras personas que se creen un roble indestructible, que avasallan, que no sienten nada.
2: Sí. Otro extremo.
1: Y para variar, en mi opinión, la solución de la vida es la moderación. Habrán días que te... triste, no tengo ningún problema con eso. Habrán días que te vayas a sentir
2: fuerte.
1: Pero normalmente vaya a salir de los problemas moderadamente,
2: sí, no te quedes
1: reflexionando,
2: pegado.
1: Pidiendo ayuda si es necesario.
2: Sí. ¿No? Muy bien, queremos saber qué opinas tú, qué cosas te preocupan.
1: Pero de todas maneras, los datos son súper graves, ¿eh?
2: Sí, qué cosas
1: uno
2: te preocupan.
1: Uno de cada cinco con problemas de salud mental o sospecha y probablemente esté, muchos nos están diciendo la verdad.
2: ¿Qué haces en lo cotidiano para proteger tu salud mental? Te preguntamos si nos puedes responder a nuestro WhatsApp, más 569-5167-8531. Ay, tengo como la mandíbula corrida, no sé. Perdón, tuve que hacer así un encaje. Que nos comenten a los auditores qué cosas haces en lo cotidiano para proteger tu salud mental. Más 569-5167-8531. The Cardigans, escuchas el Hora del Taco, Love Pool 93.7.

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1: 17:21, seguimos haciendo la hora del taco.
2: Oh, que estamos hablando de un tema demasiado
1: bueno. Sí. A ver, ¿cómo lo podríamos conversar?
2: Difícil, pero bueno. La pregunta nomás que...
1: ¿Qué están dispuestos a hacer ustedes por amor? Eso es...
2: Pero esa no era la pregunta, pero claro. No. ¿Qué están dispuestos?
1: Hoy es parte de las... Eso también es salud mental, po.
2: Lógico.
1: Jugártela cuando estás enamorado. Es que el mundo nos lleva a no hacerlo.
2: ¿Por qué? ¿Por qué?
1: Yo creo que son pocas las personas con lucidez en ese ámbito.
2: ¿Con cojones?
1: Sí. Y lucidez.
2: ¿Por qué? A ver.
1: Mira, este país... Es cartucho, conservador. Yo tengo mi forma de pensar, que yo sé que algunos la critican, pero yo creo que la gente no se casa necesariamente con el amor de su vida, se casa con la gente como que funciona. O no con se casa, digo...
2: ¿Escuchaste lo que dijo mío?
1: No, escuché.
2: Uno se casa con quien menos lo piensa y cuando menos lo piensa.
1: Ah. No, pero no estoy hablando de matrimonio necesariamente. Estoy hablando de jugarse. Entonces... bueno, como eso es una cuestión que yo creo, que la gente finalmente se junta con alguien con quien funciona, con quien se puede tener hijos, con quien se puede hacer una vida, pero no están enamorados, no viven esa pasión. Entonces se alejan de esa realidad, de ese sentimiento, de esa...
2: Y se desconectan.
1: Claro. Entonces son muy pocos...
2: Los que van.
1: Son muy pocas las personas que tú dices, no, ellos se aman. ¿O no? Mm. O se la jugaron,
2: sí,
1: a pesar de...
2: Sí, po.
1: Es poco eso lo que uno, cuando uno lo dice. Uno siempre dice, se ven lindos juntos. Una cuestión así bien...
2: Tibia.
1: Chilena.
2: No, es que claro, Miguel ya perdió la fe.
1: No, pero Miguel, tranquilo. Miguel tú eres un apasionado, yo sé que tú la viste.
2: No, Miguel ya perdió toda la fe.
1: Miguel, no, pero sí, pero también, bueno, la vida no sé cuántas veces te puede pasar, pero quizás te pasa muchas veces. Yo lo que voy es que... Entonces, la gente no... Con todo cariño, y critíquenme, me da lo mismo. Está bien. Yo siento que la gente no vive esta cuestión así, como ¡ah! Eso.
2: Bien. Oye, con respecto a lo que preguntamos, ¿qué haces tú para proteger tu salud mental? Hoy día, cuando ya son las 5:24 minutos, Jenny dice, hola chicos, buena tarde. Yo voy a clases de cardio HIIT, me ayuda N, además de terapia. Si me preocupa la inestabilidad actual del país, las decisiones del gobierno actual que han llevado a tener que preocuparse por beneficios que están restando, eso lo veo en familiares y es preocupante. Y a veces las lucas no alcanzan para la terapia ni para el gym. El deporte.
1: Sí, pues tiene razón. No, sí, ojo que uno reconoce siempre si este país, ¿quién no tiene problema? Lucas, digamos. El drama de Chile.
2: Sí, po. No, estamos cuidando
1: más. Y si tú estás
2: más
1: bien de Luca, o tu hermano, o tu primo, o tu tío, o hay alguien que necesita urgente Luca. Sí, es el drama de Chile.
2: Nuestra Fran Valenzuela dice, hola chicos, sobre el tema que están hablando, debo reconocer que soy un poco drama queen. Pero de esas que dicen que la procesión va por dentro. Pero aprendí que es bueno pedir ayuda, estar atenta a lo que te dice el cuerpo y, tal como decía Carola, agradecer lo que tengo y a seguir, pero pidiendo ayuda. Un abrazote. Mira, hay gente que le cuesta pedir ayuda. Yo pongo atención en esas personas que entregan y les cuesta recibir ayuda de gente cerrada. Es importante saber
1: pero
2: aprender a
1: recibir.
2: ¿Pero recibir
1: ayuda es un consejo? Hay veces que uno necesita un abrazo, ¿no?
2: Ya, un abrazo, lo que sea, pero dejarse también ayudar. De repente, te hago esto. No. Ah. ¿Te preparo el almuerzo? No, tampoco.
1: Esa es la dureza y esa es la fortaleza llevada al extremo.
2: Sí.
1: Si yo te digo, en este país o en el mundo ya no hay matices, somos blanco o negro.
2: Julio, hola amigos radiales, creo que para tener salud mental equilibrada hay que quebrar rutinas. En mi caso salgo a caminar de mi casa hacia el cerro temprano en la mañana.
1: Buena.
2: Excelente, ¿cierto?
1: Y para eso, y eso no es tan caro, po.
2: Nada caro, po.
1: Y que sabes que pasa el deporte, el ejercicio realmente es potente, la transformación mental que logra.
2: Sí. Sí. Tiene una cadena de cosas buenas.
1: A mí me pasa muchísimo. Bueno, yo fui muy deportista, pero ya no. Pero cuando paso una semana sin hacer deporte, por distintas razones, pega, compromiso, deporte es ir al gimnasio. Te juro que yo voy 45 minutos y levanto a veces una cosa bien impresentable.
2: Pero por lo menos te mueves.
1: Pero esa cuestión, sí. Y ver gente que está en la misma.
2: Mira, acá José Manuel está en la misma. Dice, lo importante, guaguito, dice, por acá, guaguito, lo principal es agradecer lo que tenemos. Creo que cada día que pasa estamos más mal agradecidos como sociedad. Toda la razón, guaguito. Y la pega, que sea solo pega. Yo lo veo como un juego, el cual fin de mes me entrega puntos.
1: Eso está bueno también. Hay gente que se refiere así a su trabajo, como una cosa que le permite hacer otra cosa. Pero, yo tengo amigos que son así, te juro que son plantas. No consideran que sus pegas son extraordinarias, pero son felices porque les permite hacer las cosas.
2: Maravilloso.
1: Encuentro súper bien también.
2: No sé qué Manuel me hizo en el computador, pero no me funciona. No importa. Ya, viene llegando el nuevo. Otro extremo, terminas como Pretty Woman, misión chilena, a lo que de Francesco. ¿Qué está hablando Francesco? No entiende. O sea, Claudio. Pero te quiero contar.
1: Que tú eres una pretty woman.
2: 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Escuchas a Cyndi Lauper. Girls just wanna have fun. Así es. Siempre las 5:28 en la hora del taco.

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5: 17 horas, 35 minutos.
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6: Ok, 17:35, seguimos haciendo la hora del taco. Nos pueden escribir siempre, ustedes lo saben, al +569-5167-8531. Repito, +569-5167-8531, @Radio Universo, nuestro Instagram.
7: Oye, nos han llegado algunos WhatsApp al +569-5167-8531. Con respecto al tema de hoy, si haces algo que te reí, que te atresmando.
6: No, te veo, por eso. No,
7: espantoso. Ya, perdón, es que me quejo al aire. ¿Ve? Soy una malagradecida, tengo que agradecer. Siempre agradecer que por lo menos tengo otro lugar para poder ver.
6: Ya.
7: Oye, ¿qué haces con respecto para mantener, al respecto, para mantener tu salud mental? Y... ah, pero estaba hablando. Lo otro es enamorarse, ¿ah? Te dice. Lo otro. Porque estamos hablando de enamorarse, que tú decías jugársela o no jugársela. Francesco.
6: Yo, pero no tanto,
7: ¿eh? Ya. Lo otro dice: enamorarse es distinto a casarse. Casarse es un contrato. Por lo tanto, la mirada es pragmática.
6: Sí, sí, sí. Si yo dije. Yo ocupé el ejemplo de casarse, pero es justamente lo que están diciendo allí. Estaba hablando de enamorarse y jugársela por ese amor. Pues, sí. Bueno.
7: Claro, lo que estábamos hablando, pero bueno.
6: Bueno.
7: Bueno, vamos con las noticias del día de hoy, ¿les parece?
6: Ya, pues.
4: 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Bajo la lupa.
6: Oye, esta cuestión es un poquito insólita.
7: A ver, ¿por qué? ¿Qué pasó?
6: Porque mira, yo te voy a contar lo siguiente. Nosotros, 6:35 de la mañana. En vivo y en directo, Manuel Monsalve sale de su casa en Valparaíso para la audiencia de juicio oral, de preparación de juicio oral. Oye, la cantidad de prensa que había en el Centro de Justicia. Aparte que Manuel Monsalve no tenía ni para qué ir, pero el tipo ahora está con una actitud segura, diciendo que es inocente, planteando una cuestión que es interesante también. Dice, ojo, que yo siempre hablé de que perdí la memoria. La otra persona también habla de perder la memoria. Eso no significa pérdida de conciencia, seamos claros. O sea, está con una postura estratégica. O sea, un planteamiento, sí, para ir al juicio, digamos.
7: Sí, sí, sí.
6: Más allá de que efectivamente toda persona es inocente hasta que se demuestre lo contrario. Y bueno, y cada uno tendrá su opinión a propósito de los reportajes que han salido con una serie de momentos previos al hecho en particular, ¿no? Pero fue suspendida esta cuestión.
7: ¿Pero por qué pasa esto? ¿Por la lluvia? Ah.
6: Ay,
7: ¿cuál es la razón?
6: No entiendo bien
7: el tecnicismo. Se reprogramó para el 3 de marzo.
6: Para el 3 de marzo.
7: Pero por mucho tiempo.
6: Sí, algo había fuera de plazo.
7: Ay. La notificación, me dice Miguel.
6: Sí, pero me parece que, no sé, yo ahí me pierdo un poco, ¿eh? Yo tengo que ser honesto porque no me quedaría con
7: eso. ¿Por qué va tanto tiempo más? Bueno, hay tiempos que uno no maneja.
6: ¿Cómo después de 2 años se le va a notificar fuera de plazo? Eso no lo puedo... Y más encima, el interés de ellos claramente es...
7: Dilatar.
6: Dilatar, porque entre más tiempo pase mejor, digamos.
7: Oye, ¿pero qué?
6: Y esta es la audiencia de es importante, ¿eh? De preparación de juicio. Es decir, aquí es cuando las partes hablan de los testigos, las pruebas, y el juez admite, mira, el juez de garantía
7: pichines,
6: admite.
7: Pichines.
6: Y no es menor la audiencia esta en cuestión.
7: ¿Cuántos años vamos a estar con esto?
6: Uno más, pues. Oye, no, pero lo que te digo yo, a mí lo que me llama la atención es el despliegue. Te juro que a mí me tocó estar en vivo en el momento que llega también al Centro de Justicia. Y estaba la pelea entre los matinales, los medios, la radio. Y también ahora hay medios que son cuentas de redes sociales, que aparecen con sus microfonitos chiquititos y los ponen en la solapa. Entonces el tipo decía, voy a hablar, pero quiero saludar a mi abogado primero. Y los colegas le seguían haciendo las preguntas. Y yo al aire me tuve que poner a hacer como una especie de explicación gremial, porque realmente se veía mal la imagen. O sea, que el coleguismo... se vuelve loco un poco. Si yo, bueno, esta ansiedad es... Yo empecé a decir una cosa así como, si yo estuviera ahí también me hubiese pasado un poco, ¿no? Porque estáis en vivo, tenéis que pelear por la mejor imagen. Pero bueno, esta cosa, en fin, no sé qué más decir.
7: No, ya. Otro año más, se dilata y vamos pasando. ¿Cuánto tiempo? Yo lo encuentro sí, realmente.
6: La justicia, recuerden ustedes, que tiene un principio democrático y fundacional. Tiene que ser oportuna. Y lamentablemente las democracias del mundo moderno no han logrado hacer eso, porque los juicios se demoran siglos. ¿Tú crees que no va a apelar si es declarado
7: culpable?
6: O al revés, si es declarado inocente, la parte creyante.
7: Sí, pues ¿qué va a hacer? Tenemos para mucho tiempo.
6: Por eso mismo, y no digo que esté mal eso, pero ¿cuánto tiempo va a pasar?
7: Eso me preguntaba yo. Te cuento, el Premio Nobel de Medicina 2026 fue otorgado a los científicos Carl Disselroth, Peter Hegeman y George Nagel por sus descubrimientos que dieron origen a la optogenética, una técnica que utiliza la luz para activar o desactivar células nerviosas individuales en un cerebro vivo. Esto yo lo encuentro apasionante. Esta herramienta permite estudiar con mucha mayor precisión cómo funcionan los circuitos neuronales y entender mejor los misterios del cerebro. ¿Qué misterioso el cerebro? Qué difícil.
6: Pero bueno, Nobel.
7: Maravilloso.
6: Carl Disselroth. ¿De dónde será esta gente?
7: Cómo impresionante aún estudiar un cerebro vivo.
6: Oye, toda esta semanita son los Nobel. El viernes, si no me equivoco, el Nobel de la Paz. Y el lunes termina con el Nobel de Economía. Carl Disselroth es gringo.
7: Gringo. No, encuentro apasionante estudiar todo lo que sea un avance.
6: Iluminar para el cerebro.
7: Increíble.
6: Para ver qué neuronas, o sea, las neuronas que se vean iluminadas, me imagino yo, serán las que están funcionando. Qué entonces maravilla. Vamos a determinar para dónde va la cosa.
7: Hay alemán, es gringo. A mí yo siento cuando hago sinapsis, ¿ah? ¿Te ha pasado?
6: Yo creo que tú sí, yo creo a ti te creo.
7: Cuando las neuronas hacen sinapsis, ya hago, se me enciende algo.
6: Te transformáis como en Super Saiyajin.
7: Es impresionante.
6: Sí.
7: Veo. Perdón, como que entra la información así.
6: Es como cuando en Shingeki no Kyojin los personajes se transforman en titanes.
7: Ah, exacto. Eso siento cuando me llega una información y mis neuronas hacen sinapsis. Y me llega información, taca, taca, taca, taca, taca. Eso le pasa a Miguel cuando se toma una piscola, por ejemplo.
6: No, Miguel, unas 3. Ahí sí.
7: Ahí entra.
6: Ahí activa su superpoder.
7: No, pero sí. Impresionante cuando se te enciende. Es increíble.
6: Sí, transformarse en Super Saiyan.
7: Me encanta. Se activa mi superpoder y...
6: Elevar el cosmos para los caballeros del Zodiaco.
7: Qué gratificante momento.
6: Absolutamente.
7: Vamos a escuchar a Outkast. 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
1: Con 17:47, poco más de 10 minutos para las 6 de la tarde. Oye, venía en el metro, me pasó una cosa relativamente curiosa pero interesante. Yo venía de pie a un costado de una de un asiento, digamos, donde había un joven, probablemente más joven que yo. Y al frente de él había una señora que llevaba una maleta. Una señora que cada uña era de un color distinto y muy brillante. Se nota que venía de un día de trabajo ella. Y probablemente tenía relación con quizás con el maquillaje o algo, ¿eh? Porque llevaba como una maleta de esas tipo. Se le dice al joven. Le empieza a hacer como unas señas. No le dice nada al principio. Pero el tipo estaba concentrado en el teléfono. Hasta que él la mira y ella le dice: ¿le podría dar el asiento al caballero? Y había un caballero medio escondido entre otras personas, po. Y el caballero la mira con cara así como no, como que no quería
2: que le dieron el asiento.
1: Claro, como que no le gustó. No sé, como que la mira así como quería pasar piola, yo creo. No sé. Entonces este cabro, como son ahora las personas, no dice nada, po. Se para y se mueve nomás.
2: ¿Ya?
1: En vez de decirle: caballero, venga, no lo vi.
2: ¿Tú harías eso?
1: Yo, cuando a mí me han dicho: ¿le puede dar el asiento a alguien? Que me ha ocurrido mínimo un gesto, no lo vi. O sí, no se preocupe, pero por supuesto, cualquier cosa. Si normalmente la gente que no da, un joven que no da el asiento, es porque, creo yo, generalmente porque no se dio cuenta, no porque sea pesado. Bueno, el caballero se mueve lentamente, llega con su paraguas. ¿Ah? Yo creo que no era tan mayor. Se veía. Y se sienta. Y me mira y me dice: no, sí, estoy con una esguince en la rodilla. Entonces yo le digo: ah, pero entonces, obvio que tenía que sentarse, po. Bueno, sí. Y mira a la señora y le levanta el dedo, como diciéndole:
2: gracias.
1: Gracias. Y la señora le hace como un gesto así como, ¿cachai? Como levanta como la mejilla, la quijada, así como, yo sabía, una cosa así. No sé, me pareció teatral todo. Miré al joven, digamos.
2: Pero ellos no tenían relación, esa señora.
1: Nada, nada. Miré al joven, ni pescó, nunca miró. No sé si se sintió un poco avergonzado. Yo no,
2: sí, hay gente no que le da pudor.
1: Pero no está haciendo nada malo él.
2: Sí, hay gente que no le gusta sentirse.
1: Pero eran los personajes que hay en Chile.
2: Sí.
1: Eso me gustó. Él metido en el teléfono. El caballero, orgulloso.
2: No
1: quería sentar. No le gusta que le den el asiento.
2: No me gusta que me hagan sentir mal.
1: Más viejo.
2: Aunque me duela, voy a estar parado.
1: Claro. Y ella, con sus uñas, su maleta, su actitud
2: ganadora. ¿A qué se dedica ella, crees tú?
1: No sé si algo que tuviera relación con uñas.
2: Con belleza.
1: Claro. Era una señora de edad, en mi opinión.
2: Ya.
1: Pero no por eso.
2: No, claro.
1: Quizás cuántos años llevan esto. Pero me tincó por el tipo de maleta y las uñas eran como: chiquillos, me dedico a esto, no sé.
2: Protagonistas.
1: A menos, quizás estoy completamente equivocado y le gustan las uñas, ¿no?
2: Quizás tenía las esmaltes.
1: Claro, a eso voy. A eso voy.
2: Claro.
1: Nada, me parecía una escena y todo el resto de las personas. Todo esto que te estoy contando, nadie lo vio, nadie supo. Cada uno ensimismado en sus teléfonos.
2: Qué tontera no observar, ¿no? Encuentro que es tan buen ejercicio observar. Y generalmente no lo estamos haciendo porque estamos sumergidos en nuestros aparatitos, en estas cajitas. Estas cajitas que nos distraen.
1: Yo también uso harto la cajita del metro, no te voy a mentir. Pero en
2: yo observo, pero todo el tiempo soy una cosa que no saco la cajita, me da lata. O voy escuchando algo que me gusta escuchar y veo. No, yo soy una consumista de personas.
1: No, está bien. Pero yo soy observador, tú sabes.
2: No, tú tienes ese don.
1: Pero acá tuve suerte de estar al lado del caballero que me dice: no, estoy con el 15 en la rodilla.
2: Pobrecito.
1: Y cuídese.
2: ¿Te dijo a ti?
1: No, yo le dije.
2: Ah, que eres tierno.
1: No, nadie tierno, quería decir.
2: Amoroso. muy caballero. Bueno, ya son las 5:52 y es momento de escuchar a Emociones Clandestinas.
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2: Ah, no, mira. Vamos a una pausa entonces.
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2: Vamos a una pausa y ya volvemos.
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10: 17:55.
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1: 6 de la tarde, queridos amigos, queridas amigas. Seguimos con más de la hora del taco. Saludamos a quienes integran nuestra sintonía. Llueve, ¿ah? Llueve tanto que nuestro siguiente invitado, ya lo vamos a presentar, le cayó una ola encima.
2: Está muy bajado, dice.
1: Es que venía en un aparato ahí, dos ruedas.
2: Ay, yo tengo un frío.
1: En fin, ya vamos a conversar con él. Pero es una interesante sorpresa a propósito de cómo funciona el cerebro, ya que hablábamos de las neuronas.
2: Uy, qué interesante.
3: A la hora de las ofertas.
2: A la hora de las ofertas.
3: Estamos en Shaibe.
2: Oye, qué manera.
1: ¿Tú atacaste ofertas tú o no?
2: Ataqué, porque como no es que estoy...
1: Ah, ¿atacaste?
2: Sí, pues ataqué un par de cosas como estoy haciendo el departamento. Que le robé el café. Que tengo un frío en el alma. Siento el alma fría. Un frío que no se me pasa con nada.
1: ¿Barletta estará enferma?
2: Es que mira, hoy día como grabé con este viento.
1: Ah, te congelaste, man.
2: Me congelé, además, liviana de ropa.
1: Te falta una ducha con agua caliente.
2: Sí, eso me falta.
1: Oye, bueno, a ver, atención con lo siguiente. Pueden escribirnos siempre al más 569-5167-8531, arroba Radio Universo son nuestras redes sociales. Atentos a todos y cada uno de sus mensajes. Hacemos la hora del taco.
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2: Mira, hay gente, antes de que entremos al tema, dice, lo que falta es mirar hacia arriba, la gente va a estar mirando hacia abajo siempre, en el metro. Hola, y me pongo música y sapeo como Barletta, toda una voyerista. Ahí, si falta de empatía, está a la orden del metro. Claro, estábamos hablando cómo uno se comporta cuando va en el metro.
1: ¿Hay falta de empatía?
2: Hay falta, sí. Hay falta. Hay gente todavía.
1: Igual el metro, en mi opinión, es que la hora punta es muy duro. No digo que no seamos empáticos, pero es difícil. Porque la gente está apurada.
2: Pero estamos sumergidos nosotros
1: más
2: mismos.
1: Más me sorprende cuando no estamos en hora punta y veo cosas que no...
2: ¿Qué te pasó en la nariz? ¿Tenés una espinilla? ¿Qué tenés? A ver, ven para acá. Tenés como una mancha. Era una mancha. ¿Dónde anduviste?
1: De café, po.
2: Aquí.
1: ¿Y qué más va a ser?
2: No sé, po.
1: Pero ¿te vienes a dar cuenta después de una hora de programa?
2: No sé, me tenía perturbada una mancha. Y dije, a ver, ¿qué pasó acá? Le salió un grano. Bueno, vamos a cambiar de tema. Porque esta noche llegará a Santiago un extenso sistema frontal con al menos
1: ya llegó.
2: 3 días y medio de precipitaciones. Las primeras lluvias comenzarían este lunes, después hoy día, después de las 20, ya comenzaron. Y el martes sería el día más lluvioso mañana, concentrando cerca del 60% del agua prevista, con acumulados que podrían llegar a entre 14 y 45 milímetros en algunos sectores. El miércoles y jueves se esperan condiciones más inestables, con posibilidad de chubascos, tormentas eléctricas, granizos. Luego habría una pausa el viernes, sábado, pero la lluvia podría regresar el domingo y extenderse hasta el martes siguiente. ¿Qué me decís?
1: ¿Qué me decís?
2: De esta primavera. El niño en su esplendor.
1: El niño en su esplendor. Ahora, ¿esto es lo normal en una primavera?
2: ¿Que llueva tanto? No. ¿Por qué antes no llovía tanto en las primaveras? ¿Es normal todo?
1: Pero si una primavera es de sol y lluvia, de sol y nube.
2: Nunca tanto. Leves. Yo me acuerdo de 18, lluviosos, pero hasta ahí nomás y después ya... Sí, no normalicemos tanto esto. ¿No te importa el cambio climático?
1: A ver, así como tú has dicho durante todo el programa que hay que agradecer...
2: ¿Ya?
1: ¿Tú has visto lo que pasa en otros países?
2: No, espero que no pasen cosas terribles por aquí, que lleguen unos tornados raros como han llegado algunas veces.
1: Este país llevaba 15 años de sequía.
2: Sepo.
1: Dejemos que llueva un poco.
2: Sí.
1: Si aquí nos está inundando...
2: Espero que no se inunde, porque llueve un poco y se inunda...
1: No, está bien, Santiago. Pero convengamos que en otros países, te juro que llueve un poco y... Si el problema es Santiago.
2: Sí.
1: Santiago es la ciudad que vale para la lluvia y para el viento.
2: Ay, qué...
1: Por supuesto, nadie quiere una desgracia, ¿eh? Pero es bueno que llueva, me hago el mazo medio lleno, digamos. Ahora... Yo creo que igual en esta fecha el daño a la agricultura puede ser importante. Es una fecha en que, claro, los agricultores no están esperando lluvia. Entonces, sí, ahí tengo mis dudas. Claro que sí.
2: ¿No les ha pasado que, como acá la Jenny dice, yo había guardado toda la ropa de invierno, pero rico igual? Lo dice no invernista. Sí, uno empezó como a liberarse del abrigo y vamos de nuevo.
1: Claro, pero hoy día en la mañana estaban hablando del escaldazón, ¿no?
2: Pero sí, po. Pero si hace frío, la
1: pero
2: estufa...
1: No hace, está bien, todavía. Hace más frío que hace algunas semanas, pero no estamos en los 0 grados. No estamos en invierno.
2: Nos preguntan acá, ¿vieron al coreano que sale a recoger basura por Santiago? No, no lo hemos visto.
1: No tengo idea.
2: ¿Por qué? ¿Qué pasa?
1: Mándalo.
2: Mándalo. No lo hemos visto. Bueno, agradezcamos la lluvia que nos toca.
1: Agradezcamos.
2: Vamos a hacer un baile de la lluvia. Bueno, ya son las 6:05 y escuchas a Mojo Lady en la 93.7.

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1: 6:11, seguimos en la hora del taco y...
2: ¿y?
1: Estamos bombardeados de cyber. El cyber day, edición, la nueva cyber day, que no sé qué, ay, se extiende. Bueno.
2: A mí me llegan una cantidad de correos y yo, ¿en qué minuto me...
1: te inscribiste?
2: Uno da el root nomás alguna vez.
1: Bueno, ¿no? Donde se ofrecen grandes descuentos, promociones exclusivas, y cuando vemos una oferta, ¿qué pasa con nuestro cerebro automáticamente? Porque empieza a comparar precios, muchas veces se fija más en cuanto ahorramos, en cuanto estamos gastando. ¿Por qué nuestro cerebro cae tan fácilmente ante una oferta? Lo vamos a conversar con Omar David Pérez, académico del Departamento de Ingeniería Industrial de la Universidad de Chile e investigador principal de Neuropolicy Lab. Bienvenido.
3: Hola.
1: Don Omar.
3: ¿Cómo estás?
4: ¿Está vivo?
3: Estoy vivo, llegué vivo.
4: ¿Está bien?
3: ¿Ya estás más sequito?
4: Sí.
3: Tenemos un escaldazorno también.
1: Se empapó.
4: Oye, gracias por venir, que se dieron scooter.
1: Y lo pilló la lluvia.
4: Pero tú sabías que extraordinario, porque
3: no tenía idea, nunca veo esas cosas.
4: Que te demoraste 14 minutos desde Colón.
3: Más o menos.
4: Colón con toda la, y aquí estamos.
1: ¿Y plena comuna de Providencia? ¿Qué pasó con tu cerebro cuando te
3: empezaste? Mi cerebro sirve para estudiar cómo funciona el cerebro, pero yo soy igual que usted, al final tomo las decisiones media automáticas y racionales.
1: ¿Cómo funciona?
4: Oye, queremos hablar de este tema contigo, a ver si al final podemos darle un minutito al Nobel de Medicina, que algo me imagino tú tienes una opinión a propósito de lo mismo, pero ¿qué pasa con esto de las ofertas? Porque claro, estamos bombardeados en un cyber por ofertas, pero también es cierto que hay algunas que son muy buenas, otras que serán parte de la vida nomás, pero ¿qué pasa?
3: Bueno, lo que pasa es que todo eso que parece como decisión media apresurada, tonta muchas veces, tiene que ver con que las decisiones que uno toma siempre se toman en un contexto. Y el contexto puede ser un estado anímico, puede ser que te muestren un precio al lado de otro. Por ejemplo, te pueden mostrar un celular que cuesta 800 lucas y tú decís, no lo compro. No voy a comprar un 800. Pero si te ponen uno un poquito mejor, a 1.400.000, la gente empieza a decidirse por el de 800. O si no, si te pongo uno de 1.400.000 y uno de 600 lucas y estás entre los dos.
1: O sea, nos engaña.
3: Porque las decisiones, el cerebro lo que hace es que agarra un contexto completo y empieza a hacer las comparaciones en ese contexto. Y en el estado de ánimo en el que estáis también.
4: Y eso un buen vendedor lo sabe.
3: Claro. Yo estudio estas cuestiones más científicamente, pero ellos lo saben intuitivamente, lo han hecho por años, claro.
1: A mí me ha pasado que últimamente estoy armando mi casa, entonces pasa que de repente veo, por ejemplo, silla, cara, y de repente cyber, y un poco más barata, ataque silla.
3: Claro.
1: Porque están más baratas, efectivamente, claro. Digo, pero 10.000 pesos más barata.
3: Claro.
1: Pero
3: y no estoy comparando si te gusta el modelo tanto como el otro. Ni
1: aunque
3: como
1: no me guste tanto, está más barata.
3: Claro.
1: Pero es que claro, porque están caras. Pero es el hecho de comprarme la 10 lucas más barata.
3: Claro. Es el hecho de ponernos también en un estado donde creemos que estamos en una urgencia, ¿no es cierto? Viene el ciber, se va a pasar. No se te vaya a ir. Entonces uno empieza a sentir como que si no lo hace es una pérdida. Y el cerebro siempre considera las pérdidas más importantes que las ganancias del mismo monto.
1: Oh, claro.
4: Bueno, de hecho yo estoy participando ahora de un...
1: cyber.
4: Estoy trabajando con una compañía.
3: Un carrito.
4: No la vamos a nombrar porque no auspicia el programa. Pero tenemos un director que nos da cuenta justamente de ciertas estrategias o herramientas. Entonces cada cierto tiempo ponemos que hay X cantidad de productos y va bajando ese número. Entonces eso va generando esa sensación que dices tú. Y efectivamente el stock que hay, pero ya que esté presente en una gráfica, a que yo te lo diga nomás, es distinto. Porque la persona ve que va bajando. O, por ejemplo, también una cuestión que ellos definen como llamado a la acción. Ahora, vamos, ya, que esto se acaba. Esas cosas como que de llamado de atención, pero al mismo tiempo que introduzcan la venta, son súper importantes. Yo lo que me pregunto, porque esto... como tú bien dices también, intuitivamente uno lo entiende. Pero esto es parte de algo que nos sirve a nosotros para sobrevivir. Lo tuvimos siempre. Sí. Evolucionamos y llegamos a esta cuestión. Hace 200 años había algo parecido, no. Para no decir millones de años. ¿Cuál es la realidad detrás de todo esto?
3: Sí, ese es un punto importante porque todo lo que sabemos en psicología cognitiva, en neurociencia, del comportamiento, etcétera, es que el cerebro tiene una parte más primitiva, que es más antigua, porque compartimos con los reptiles, con todos los animales más básicos. Y una parte más racional, que es la corteza prefrontal y toda esta cosa que tenemos nosotros aquí, como arrugada el cerebro que tenemos acá, que es tan grande que se nos tiene que meter en el cráneo. Y esa la tenemos los humanos, pues. Y esa es la planificación, el autocontrol, el cálculo del futuro, la atención a las cosas que valen la pena y las que no valen, ¿no es cierto? Entonces, todo se basa en que las decisiones las podemos tomar rápido, automáticamente, para sobrevivir, por ejemplo, en caso de que estemos en peligro, o más lento, calculadamente, para comprar cosas, ¿no es cierto? Entonces, lo que hace la gente que hace marketing es que juega con esas dos cosas. Te hace moverte a ese sistema más automático, más primitivo, donde uno cree que hay un apuro, donde uno cree que va a perder algo, donde cree que esto que está pasando es importante cuando en realidad no lo es, etcétera.
4: Entonces, pero en el fondo tú estás diciendo que quien sabe de esto utiliza nuestro sistema de defensa, de urgencia.
3: Sí, te trata de cambiar al otro modo, po.
4: Ya, pero
3: de manera artificial. Pero
4: esa necesidad real no existe.
3: No existe, claro, claro. Si te estuvieras usando la parte prefrontal más calculada y lenta, que computa más las cosas, que calcula... Sí, pero
1: hay gente, Omar, más propensa a eso, hay gente que es más calculadora, obviamente, ¿cierto? Totalmente. Que es más propensa a caer en este tipo de, como yo,
3: oferta. Totalmente, totalmente. Todo esto, claro.
4: No, pero tú no harías así.
1: Impulsiva.
4: No, pero es que hay gente que como llena ese carrito. Olvídate.
3: En anticipación, claro.
4: Bueno, hay gente que llena el carrito por la pura satisfacción de llenar el carrito, pero después no tiene la plata para comprarlo. No sé, hay de todo en esto.
3: Claro, claro. El carrito tiene que ver, yo creo, con esta cuestión de que uno... hay ciertos neurotransmisores en el cerebro, como es la famosa dopamina, que dicen que es la neurona del placer, de la recompensa, etcétera. Pero en realidad, cuando uno lo ve bien en los papers y todas estas cuestiones científicas, es el neurotransmisor que... el cerebro segrega por anticipación al placer. Entonces, si uno ve cosas que le hacen anticipar que va a venir algo bueno, uno empieza a sentir el placer como antes. Entonces, llenar el carrito tiene que ver con eso. Lo llena porque sabe que viene algo inminente, entonces empieza a disfrutarlo de antes. ¿Caché? Y por el otro lado, si ya lo tenéis lleno, no comprarlo lo sentís como pérdida.
4: Entonces, entonces
3: se van juntando todas estas cosas, ¿te fijáis? Y lo otro es que, claro, todos tenemos, incluso los animales tienen distintos tipos de estructuras, digamos, cerebrales y los humanos de personalidad. Hay gente que es más impulsiva, hay gente que es más calculadora, ¿no es cierto? Hay gente que es compulsiva. Impulsivo significa que tú vas y compras una cuestión sin pensarlo y después te arrepentís. ¿No es cierto?
4: A veces pasa,
3: ¿eh? Compulsivos es peor. Es que...
4: Una tras otra.
3: Es una tras otra. Y tú, sabiendo... Tu parte prefrontal que le hablaba antes sabe que está haciendo algo malo y que no le sirve.
4: Ya, pero a ver, y lo sigue haciendo. Cosa. Sí. Estamos conversando con Omar David Pérez, académico del Departamento de Ingeniería Industrial de la Universidad de Chile e investigador principal del Neuro Policy Lab. Me gustaría también saber qué otras cosas están estudiando, por supuesto, pero Omar, el ser humano, ¿cómo describirlo en tantos años de evolución? Por ejemplo, nosotros conversábamos el otro día con Carola, una cuestión que me parece fascinante, que nosotros estamos más cerca del Imperio Romano que los romanos de las pirámides, todavía. O sea, el ser humano hizo las pirámides en un mundo que era algo... Insisto, no existían los griegos, los romanos. O sea, para que entendamos cuándo se hicieron las pirámides, una cosa de loco. Pero por otra parte, pisamos el palito. Somos con los perros que se van contra las ruedas de los autos. No han aprendido a no hacer. Nosotros también seremos súper inteligentes, pero también nos caemos en lo mismo una y otra vez.
1: ¿Sí?
4: Entonces... ¿qué pasa? Puedo entender las estrategias de marketing, puedo entender las redes sociales y el famoso algoritmo, o nos podemos pasar los rollos más conspiranoides del mundo, digamos. Pero igual hay algo ahí que a mí me sorprende, que seamos un animal al final del día que también,
3: mira,
4: a pesar de todo...
3: El 80% de las decisiones que tomamos en el día a día no las tomamos pensando en el futuro ni calculando las cosas que son buenas y malas, que se supone que es como ir a calcularlo un computador o un robot o un humano completamente racional, ¿no? El 80-90%, creo que sí, se ha calculado, el 80-90% de las cosas que hacemos en el día a día son decisiones habituales, automáticas. O sea, si yo te preguntara, por ejemplo, cuando fuiste a bañarte hoy día, por ejemplo, o cómo te hiciste el desayuno hoy día, probablemente no te vayas a acordar, ¿no? O cómo te viniste para la radio, tampoco te voy a acordar. Porque todas esas decisiones que uno toma en el día a día es porque en el pasado te generaron algo bueno y una vez que el medio ambiente se mantiene más o menos constante, ya no tenés que andar calculando cosas, entonces vas y te hiciste lo mismo que antes.
5: Se hace nomás.
3: Se hace, y eso es barato, pero también cometí errores, po. Es como cuando uno hace las cosas todos los días y te cambian la chapa o te cambian la llave de color y uno sigue haciendo lo mismo un rato. Claro, esa equivocación
1: es automático.
3: Esa equivocación no es que sea
5: tontera,
3: estúpida, ¿no? No es tontera. Es racional en el sentido que te sirve, po,
1: y Omar, y
3: para no andar pensando todo el día cosas y volverte loco.
1: Lo que dicen, por ejemplo, hoy en día, que está tan de moda, bueno, este ejemplo, que el león, que el ser humano antes vivía con un peligro de verdad, que era el león que te iba a atacar. Y ahora no es así. Entonces, cerebro reacciona. ¿Es verdad? ¿Todo eso reacciona?
3: Es que, cuéntame un poco más que no.
1: En el fondo siento que uno se imagina ciertos peligros muchas veces, ¿cierto? Y te lo estaba imaginando como si fuera de verdad. Funciona así el cerebro, ¿cierto?
3: Sí, con representaciones. Uno cierra el ojo y esas representaciones
1: son... Ya, y si yo estoy pensando que me va a cortar la luz y no sé qué, y estoy pensando en esa desgracia, la misma sensación que antes sentía el ser humano cuando le iba a atacar un león, el peligro de quedarse expuesto, de pasar hambre, frío, es lo mismo, ¿no?
3: Es lo mismo.
1: Que tu vida en riesgo, en el fondo.
3: La reacción del cerebro a las amenazas depende de cuán inminente sea la amenaza y cuán mala sea.
1: Y también imaginármelo si lo estuviera viviendo también.
3: Sí, es muy parecido, claro.
1: Mira, qué estupidez más grande.
3: Claro, y por eso
1: muchas veces pensamos cosas que no han pasado y creemos que van a pasar y las estamos viviendo como si estuvieran sucediendo.
3: Exacto. Y si yo te hago tener ese estado de ánimo, ese estado, y al mismo tiempo te digo, mira, aquí hay algo para comprar, tú vas y lo compras sin tomar ni siquiera atención, pues. Es lo mismo que estábamos hablando antes, pero claro, el cerebro tiene un sistema de defensa, ¿no es cierto?, del miedo y que eso es lo que genera ansiedad, por ejemplo. Y sabemos que la ansiedad genera compra compulsiva, por ejemplo.
1: La ansiedad.
3: Sí, la ansiedad y el estrés generan compra
1: mañana
3: compulsiva.
1: Mañana a lo mejor no voy a tener esta plata, la voy a gastar en esto, ahora voy a hacer esta compra inteligente, supuestamente.
3: Exacto.
1: ¿Cierto?
3: Sí, y eso nunca es verdad, pues. Claro.
1: Entonces, ¿es verdad eso de que uno de repente se imagina situaciones y las vive como si las estuviera viviendo?
3: No, eso es así.
1: Entonces paremos la tontera.
5: Es que
1: hay gente que piensa como...
5: se van a acabar las sillas en el mundo.
1: No, o porque yo pasé problemas de la trotadora, o porque yo pasé problemas de plata, tú también vas a pasar problemas de plata. Entonces me anticipo y digo, no gastes la plata en eso porque tú vas a vivir esto. ¿Por qué? Porque yo lo viví y tú lo vas a vivir también.
3: Claro.
1: No sé, siento que el cerebro es tan...
5: Los miedos.
1: Miedos.
3: Claro, la ansiedad, hay un tipo de ansiedad que se llama ansiedad generalizada, que tienen algunas personas que ustedes deben conocer, ¿no? Que es terrible, porque no solo piensan que hay amenazas que no existen allá afuera, sino que además las generalizan a cosas que realmente no tienen y piensan que la otra gente también lo tiene.
1: Claro.
3: Entonces, esos son...
1: Mira, acá un auditor me dice, es verdad, a veces sufro gratis, es verdad.
3: ¿Sufro gratis?
1: Claro, pues.
3: Claro.
1: Es que uno se imagina escenarios que no están ocurriendo, no tienen por qué ocurrir.
3: Y así uno se puede imaginar, por ejemplo, que se perdió el cyber y no compró nada y se puede poner desde el punto de vista de uno no comprando y el día siguiente qué va a pasar con uno, me voy a arrepentir y todas esas cosas. Eso genera las decisiones ahora, claro.
5: Sí. ¿Y hay alguna, hay alguna forma, no sé si la palabra o el verbo es resetear, qué sé yo, entrenar,
1: hacer un truco?
5: Algún truco, claro. Para no, sí, pero más que el truco es como, en serio, ¿sí? ¿Hay alguna capacidad que el ser humano pueda desarrollar para ser más consciente de su cerebro propiamente tal?
1: Sí, que no te lleve esto.
3: Eso es súper interesante porque nosotros tenemos cosas genéticas que nos hacen tener una estructura de personalidad, ¿no es cierto?
1: Serio?
3: Y ciertos rasgos de personalidad que te hacen ser más impulsivo y todo eso que yo decía, ¿no es cierto?
1: Claro.
3: Entonces, hay gente que bajo la misma situación, el mismo contexto, el mismo todo, es como con la gente que va al casino. La gran pregunta es por qué hay dos hermanos que se crearon en la misma casa, gemelos, por ejemplo, uno va al casino, queda en la ruina, destruye a su familia, y el otro se gasta 200 lucas, pierde y para de jugar. Esas son cosas de personalidad que uno trae, ¿no es cierto? Eso no tiene respuesta tan fácil, porque eso es lo que estamos estudiando en la literatura, en adicción, en todas estas cosas, pues en hábito, en compulsión, todo eso es tiempo. Pero sí hay técnica, la única que funciona es recordarse constantemente del autocontrol o comprometerse con algo. Por ejemplo, entregar la tarjeta antes o...
5: Viene el cyber.
3: O viene el cyber, no uso el computador esta semana.
1: Claro.
3: Esa es la única... Porque uno sabe que, de nuevo, lo que decía Carola, uno se anticipa a ese momento y sabe que no se va a poder aguantar.
1: Sí.
3: Entonces,
1: ya uno se conoce.
3: Claro,
1: evitemos esto.
3: Claro.
1: Anticipémonos.
3: Pero tiene que ver con que uno tiene que evitar estar en ese estado de ánimo, en esa situación que le trae ese cerebro primitivo.
5: Claro.
3: Tiene que tomar la decisión cuando está usando el cerebro claro, más hay moderno.
4: Hay que anticiparse.
3: Claro, claro.
4: Pedir ayuda también, oye, guárdame la billetera. Bueno, yo creo que otra cosa interesante, se nos va el tiempo, ¿eh? Omar David Pérez, académico del Departamento de Ingeniería Industrial de la Universidad de Chile. Quien quiera enterarse más de lo que están haciendo ustedes en el Neuropolicy Lab, yo me imagino, tú corrígeme, pero en este tiempo que todos hablan que nos da susto todo esto de la inteligencia artificial y qué sé yo, pucha, esa herramienta me imagino yo les ha permitido ver una cantidad de variables que hubiese sido imposible sin justamente la famosa inteligencia artificial. Así que me imagino que estamos como nunca profundizando en nuestro cerebro, que era una cuestión más o menos misteriosa, que no teníamos idea de nada, ¿no?
3: Totalmente, sí. Todo estos chats y todas estas cosas impresionantes que están pasando ahora nacen, de hecho, en el siglo pasado, viendo cómo aprenden los animales. De ahí salen, de ahí los psicólogos experimentales claro, se dieron cuenta de que se aprendía así como por ensayo y error, y eso después lo pusieron en una ecuación, y eso después lo que hicieron los neurocientistas computacionales que inventaron estos modelos de aprendizaje por reforzamiento de redes neuronales, que imitan un cerebro. Y que siendo una cuestión así bien primitiva, porque el computador no está pensando en el futuro, ni está sintiendo lo que estábamos hablando, nada de eso, sino que simplemente con muchas neuronas que disparan con ciertos patrones para repetir, para detectar una cara o para saber qué palabra poner después en el chat GPT, lo que son tantas y tienen tanta información que empiezan a aparecer conductas y razonamientos que parecen humanos. Entonces la pregunta que nos estamos haciendo ya es que, de acuerdo a lo que estábamos hablando antes, si a lo mejor del cerebro primitivo, de hartas neuronas disparando media automática, así como con hábitos, aparecen cosas que parecen, y a lo mejor lo que estamos haciendo nosotros es que es la cantidad de neuronas que tenemos y la eficiencia que tienen esas neuronas del cerebro lo que nos hace que finalmente esos disparos nomás hagan aparecer la conciencia, hagan aparecer la decisión, hagan aparecer la planificación al futuro y todo lo que... el raciocinio y todo.
1: Tú ibas a complementar algo con el premio Nobel, iba a decir.
4: Ah, bueno, no, sí, Omar, bueno, conocimos el premio Nobel de Medicina que habla de la optogenética y un montón de palabras bien difíciles, pero básicamente activar o desactivar células iluminándolas.
3: Sí, eso, claro, eso se usa en o sea, si uno quiere saber cuál es... si tenemos estos dos cerebros que hablábamos antes, entonces...
4: ¿Cuál se ilumina frente a qué
3: claro,
4: problema?
3: O qué pasa si yo apago uno o prendo el otro en cierta situación y veo qué es lo que pasa. Claro, esa técnica fue muy importante los últimos 20 años. Se hace siempre en animales, por supuesto. Pero, claro, hemos descubierto mucho prendiendo con ciertas proteínas y cosas así, lo hacemos activarse y activan ciertas... Ahora, tiene sus problemas también porque... cuando hablamos de que el cerebro tiene ciertas partes, por ejemplo, que se activan, es verdad, pues, pero también el cerebro es una cuestión interconectada, que está todo funcionando en todo
1: una
3: momento.
1: Una red impresionante.
3: Entonces, cuando yo prendo un pedacito de...
4: Claro,
3: de
4: puede sesgar un poquito la...
3: Claro, estáis tirando para todos lados en realidad la señal, pero no sabéis para dónde sea. Pero sí hemos tenido una... Antes lo único que se podía hacer para estudiar el cerebro era lesionarlo nomás.
4: Abrirlo.
3: Abrirlo y cortarlo, meterle un pinchazo para destruir esa parte. Pero eso no es muy bueno. No, el cambio de la optogenética.

0: Neuropolisy Lab. Muchas gracias por haber estado a la hora de
1: gracias
0: taco.
1: A usted.
2: Esperemos que pase la lluvia para
1: sí,
2: la vuelta.
1: Voy a esperar aquí hasta que pase. Sí.
2: Chao, que te
0: chao. Vamos a una pausa y ya volvemos con más Hora del Taco.
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2: 18 con 33 minutos. 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
0: 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Mira qué bonito. Here comes the sun, The Beatles, en la hora de taco.

0: Subimos el volumen y vamos más allá del hit. Lo que suena, lo que viene y lo que está pasando.
1: Lo que está pasando.
0: Hablamos de música junto a Rodrigo Hurtado.
2: Rodrigo Hurtado, experto en música, nos acompaña hoy y de manera extraordinariamente seguida aquí
3: bien.
2: En la radio.
3: Sí. Me apliqué.
4: Oye, tengo que contar algo.
2: ¿Qué?
4: Tú hace semanas, Rodrigo Hurtado, contaste que estabas impresionado de este nuevo videoclip de presentación de Madonna con estos láser.
3: Sí.
4: ¿Te acuerdas?
3: Sí.
4: Bueno, que después tuviste en otra...
2: Algo repitió en los Emmy.
4: En los, ¿no?, Emmy.
3: Festinamos aquí con el Pussy Láser.
2: Pussy Láser.
4: Francesco quedó tan impactado con esa imagen que justo después, no sé si día o ese mismo día...
2: No, fue unos días después.
4: Y fuimos a un taller maravilloso acá de collage.
3: ¿Ya?
4: ¿Ya? Francesco hizo un collage extraordinario con un Pussy Láser.
3: Ah,
4: te lo juro, pero
2: viejo.
4: Hizo un collage maravilloso con...
2: Dejé la patá con el Pussy Láser.
4: Y él dibujó el láser después. Es que te la mandaste ahí. ¿No?
2: Sí, porque toda la gente quedó como...
4: Colachi Vino.
2: Claro, porque era fuerte igual.
3: ¡Qué vanguardia!
4: Con las chicas de Colachi Vino, tengo que saludarlas. Las chicas de Colachi Vino
2: que han venido.
4: Han venido para acá, nos invitó a
2: pero me inspiré.
4: Y este no, yo no soy artista.
2: No, claro. No en ti, pero a raíz de lo que tú, del tema que te trajiste.
4: ¿Y dónde estará esa foto?
2: Ya la encontraré.
4: Yo la voy a buscar.
3: ¿Viste Madonna? Vanguardista.
4: No, total.
3: Tenga la edad que tenga, al final va...
2: No sé.
3: Incluso llega al collage en Santiago de Chile.
4: Imagínate, sí. Esa imagen no se te va nunca. No, te las mandaste.
2: ¿De qué vamos a hablar hoy?
3: De los festivales. Oye, esta es la mejor, esta es la mejor época del año para mí.
4: Primavera.
3: Lejos, musical. Aunque... Los tres grandes festivales de Chile, los más grandes, todo ocurre en el primer semestre, ¿no? Que obviamente el Festival de Viña, que es el más clásico y transmitido internacionalmente. El REC, que es el Festival de Concepción. El Rock en Conce, que es gratuito y mete una cantidad impresionante de gente. Un festival muy, muy grande.
2: ¿Abril?
3: Claro, son como todos más o menos entre febrero y abril, dependiendo del año.
2: Yeah.
3: Por ejemplo, el próximo año Lollapalooza en marzo. Y porque el tercero es Lollapalooza, que es el festival más grande de Santiago en términos de cantidad de asistentes, de cantidad de bandas que tocan, un festival ya muy grande y muy consolidado. Porque,
2: sí.
3: Entonces, los más grandes están en el primer semestre, pero hay muchos más en el segundo. La variedad está en el segundo, porque yo creo que además es una cosa de estado de ánimo. ¿Eh? Venimos después del invierno... Como
2: claro. Frío,
3: lata, y como que de repente del 18 para adelante, primero el 18 que como que nos despabila, y de ahí para adelante
4: no paramos.
3: Festival. Ya, yo quiero hacer una cosa como en orden, para además que sirva como guía de agenda para la gente, que porque hay de todos los tipos, ¿no? No todos los festivales son caros como uno tiende a pensar, aunque hay festivales más grandes que otros. Pero quiero partir por el que para mí el más importante, que es Fauna Primavera.
4: Ya.
3: Yo personalmente creo que ya hace 2 años es el mejor festival del año el Fauna.
4: ¿Por qué?
3: Por la cantidad de los shows. Por ejemplo, el año pasado estuvo Massive Attack, ¿se acuerdan?
4: Sí.
3: Massive Attack fue así como un show de esos que quedan, que uno les pone un pin, así que quedan totalmente marcados. Estuvo Wizard, estuvo Stereolab, estuvo Aurora, Block Party haciendo el Silent Alarm, James, Mogwai, y además las bandas chilenas que eran muy, estaban dando que hablar. Estaba Candelabro, estaba The Fodder Mockers, que un festival muy completo. El Matón Parecía Motorizado también representando a
4: Latinoamérica.
3: Es en Parque Ciudad Empresarial.
4: Ya.
3: Lo mismo que este año.
4: Va a ser ahí también.
3: Ahora, este año tiene una curiosidad, que son 3 días, pero es... siempre en los festivales uno está acostumbrado a que si son 3 días son viernes, sábado, domingo, ¿no? Y si son días son sábado, domingo. Este es jueves, viernes y sábado el Fauna.
4: Ah, mira.
3: ¿Ya? Es un festival... Sí, es una innovación y está increíble.
4: Sí, porque el domingo se relaja uno.
3: Sí, pues, o sea, es un súper buen día en realidad,
4: sí.
3: Porque además los festivales nos tienen acostumbrado que son también eventos familiares, ¿no?
4: Y el jueves es más complejo, pues se trabaja, difícil llegar...
2: Pero el jueves también es día...
4: De festín.
2: No, pues claro, el trabajador sale el jueves.
4: Sí.
3: Yo creo que es una buena apuesta, y además que lo más importante, el line-up increíble. El jueves está Hot Chip, Godspeed You, Black Emperor.
4: Me encanta, hace tiempo que no escucho Hot Chip.
3: Increíble.
4: Nunca
3: además, más. Pero todo lo que saca, independiente que ya no hay medios que tocan Hot Chip masivamente,
4: no,
3: como alguna
4: no.
3: vez existieron, pero sí, siguen sacando discos muy buenos.
4: Es que ya no existen esos medios.
3: Es a la segura.
4: Mira.
3: Oye, y está Jesse Castle, banda chilena que ha dado mucho que hablar este año. Está Juliana Gatas, de Mirandas.
4: Ah, mira.
3: No, está súper entretenido. El viernes de Strokes, esto es Hot Chip.
4: Uy, che, que claro. Me gustó Hot Chip un tiempo.
3: Sí. No, es que banda de Londres garantizada. Muy agradable. Muy rica.
4: Qué buena banda.
3: El viernes está de Strokes, FKA Twigs, que es muy buena. Está la Courtney Barnett. Yang Lin, no sé si vieron el video de Yang Lin, es uno de los videos del año, este rapero que están como en un colegio.
4: ¿Ya?
3: ¿No han cachado? Ahí lo vamos a recomendar.
4: Acá estamos de Strokes, ya. No, no hemos visto ese video.
3: Bueno, y el sábado, cáchate, New Order, Underworld, que es electrónica, Johnny Marr, el guitarrista de Smith,
4: wow.
3: Tricky, of Monsters and Men.
4: No entero, Tricky.
3: American Football, que sacó uno de los mejores discos del año para mí.
4: Oye,
3: que
4: está entretenido.
3: Pánico, representando a Chile. No, Manso.
4: Transpíralo, güey.
3: Manso Festival.
4: Me motivé, perdón.
3: Sí.
4: Me
3: motivé. Fíjate que a mí, como digo, las últimas dos versiones me ha gustado más que Lollapalooza, el Fauna Primavera, y creo que este año en el papel tiene
4: la
3: toda la pinta que Fauna.
4: Fauna.
3: Sí.
2: Oye, pero sí. Déjame, vamos a revisar otros también, yo sé, pero un buen festival, sí. ¿Qué tiene que tener para que sea un festival que... Veamos ciertos requisitos, sí. Porque no es solo las bandas.
3: No, es la experiencia completa. O sea, de partida, el lugar, yo creo que tiene que ser ideal para la cantidad de personas. A veces un lugar te puede quedar grande, que es lo que a mí me pasaba con el Parque Cerrillo en Lollapalooza. Me parecía que era demasiado grande, entonces había que caminar para ir de un escenario a otro harto rato.
2: Sí.
3: Y no había sombra, ¿cachai? Como... Sí. Como el tema de los estacionamientos creo que es importante y hoy día, y cada vez más, las soluciones gastronómicas. Pues tiene que haber oferta gastronómica y además esa oferta tiene que ser expedita.
2: Claro.
3: Porque no hay nada peor que estar clavado en una cola cuando querís, estáis apurado porque más encima en los festivales siempre estáis contra el tiempo.
4: Sepo.
3: Siempre estáis como con tu mente a la hora que parte el show que querías estar y si querís estar adelante tenés que llegar no sé cuánto rato antes. Claro, toda una logística.
2: Sí.
3: Entonces bueno que haya...
2: Y no hay para distintos bolsillos.
3: Sí. A distintos bolsillos, es un festival familiar, Fauna.
2: Yo te iba a decir una tontera, pero yo creo que no es tan tontera en verdad. Los baños.
3: Por supuesto.
2: También. ¿Dónde están?
3: No, todo eso. Y en los festivales la ahora logística. Hay beer gardens, ¿no? Como en Fauna se puede asistir desde los... Bueno, se pagan, los niños pagan. Ya, a diferencia de Lollapalooza, que los niños menores de 11 no pagan entrada. Aquí pagan, pero tienen que ir con un adulto responsable. Y obviamente te pasan unas pulseras porque son festivales en donde hay beer garden. Se puede tomar cerveza o trago y qué sé yo, y te pasan una pulsera justamente para que seas mayor de edad, aunque pueden entrar menores de edad al festival.
4: Ha cambiado bastante de lugar, Fauna. Como que no hay un lugar específico, como Lollapalooza, que siempre se hizo en el O'Higgins.
3: Es que además, claro, Fauna también es un festival bien antiguo.
4: Sí.
3: O sea, Fauna existía por ahí con Lollapalooza, antes, de hecho, antes que Lollapalooza.
4: Pero más pequeño.
3: Partió siendo muy chico. Se ha hecho en el espacio Broadway.
4: Sí, pues ahí fui un par de veces.
3: Se ha hecho en el Parque Maguida, se ha hecho en...
2: Parque Maguida.
3: Se ha hecho una vez en Las Condes, arriba, como cerca del Cantagallo.
4: Sí, que había este espacio que... Sí,
3: se ha hecho en un lugar que se llama Industria Cultural.
4: Sí,
3: ha tenido varias sedes, varios lugares, pero siempre me parece que es un buen festival y tiene además un line-up. Sí.
4: Excelente.
3: Así que eso es Fauna.
4: Yeah.
3: Partamos la enumeración ahora por otro. Fíjate que este es más curioso. Este es un festival que es el 17 de octubre y se llama el Mike Fest y lo organiza el Honesto Mike. Que no sé si alguna vez se han ido a comer una hamburguesa.
2: ¿Han venido para acá?
4: Han venido para acá.
3: Es increíble. Y ahora, fíjate, presentan un festival de música que, por ejemplo, este es solo para mayores de edad, ¿ya?
2: Allá.
3: Y este es tiro largo, el 17, pero parte a las 2 de la tarde y termina a las 5 de la mañana el día siguiente.
4: Chuta.
3: Que es justamente, viste que una de las críticas que se hace a la vida nocturna santiaguina es que está todo cerrado, sí. Tan temprano,
4: acá
3: y qué
4: no
3: sé
4: para.
3: Yo. Este es un festival que hasta las 5 de la mañana ha declarado, y por supuesto aquí están Los Tetas, está Goofy, Estoy Bien, que otra de las bandas de la nueva generación, muy buena, con muy buenos discos. Scotty Los Pelmazos, Mala Postura, es una banda que son es más panqueta, ¿no? Mm. Es un festival más contracultura, por decirlo de alguna manera. La promesa es divertida, porque dice bandas... Leo textual, ¿eh? Bandas de en vivo, caleta de comida, cerveza sin pausa y un after que se estira hasta que salga el sol.
4: ¿Dónde va a ser esto?
3: Esto es en Alto San Francisco. Barrio
4: centro.
3: París, Londres.
4: Ya.
3: Piso 9.
4: Mira,
3: no, rico lugar. Y va, creo que va a estar Curaca Reeves con su.
4: ¡Wow!
3: No, así. ¿Y sabéis qué? Lo mejor, el valor. Porque todos los festivales siempre estamos hablando arriba de las 100 lucas por día, ¿cachai? Si quería un pase el fin de semana y más encima si te ponía así como. Ya, voy a comprar VIP, termináis gastándote 300, 400 lucas en el festival, ¿ya? Mike Fest es un solo día, pero vale 25.000 ahora. Y lo más caro que puedes llegar a pagar son 35.000. Entonces, en realidad, es otro tipo de festival, más alternativo, obviamente, que no espera las grandes cantidades de gente ni la multitud de los otros festivales, que también para mucha gente es un agrado eso.
1: Sí.
3: Y obviamente más accesible al bolsillo y ver bandas como que están surgiendo, tiene otra mirada bien interesante, independiente que Los Tetas, una banda ultra consagrada, y eso es carrete seguro y divertido.
2: Creo que eso es, pues, es la experiencia. Y si querís una, a ti te gustaron las costillitas de
4: choclo.
2: De choclo. Ah, voy a ser feliz. Voy a ser
3: te tomás una cerveza. Te
2: una cervecita, una costillita y veía Los Tetas.
4: ¿Sí? ¿Los Tetas están completos, la banda completa?
3: Sí, funk. Y Rulo, básicamente.
4: Ya.
3: Sí, sí, los otros integrantes no, es una versión, es como son los T. falta. Pero está bien, tocan, está todo lo que tiene que estar, ¿no? Ya. Eso es el 17 de octubre, marco en su calendario y sí, tope 35 más las, todas las costillitas que te hay que comer adentro. Pues.
4: Fantástico.
3: Que no son gratis.
4: 25
3: pero,
4: de octubre.
3: No. Sí, 17.
4: Ahora.
3: Alto San Francisco, ahora.
4: Sí, está. Fantástico.
3: Ahora, ahorita.
4: Ya.
3: Ya, un poquito después. El 24 de octubre y 25, este festival que tiene como eslogan Celebremos la cultura latina. Latino, pero latino, latino. Este es una mezcla entre un festival tipo Lollapalooza y festival de Viña. O sea, es muy raro. Marc Anthony, el headliner de un día, y Fito Páez del otro.
4: Ah, pero excelente.
3: ¿Ya? ¿Cacha? Sábado 24 de octubre. Marc Anthony, Juanes, Los Vázquez. ¿Tú cachai que Los Vázquez es el artista chileno más grande que nunca tocó en el festival de Viña?
2: Sí, yo no entiendo qué pasa con Los Vázquez. Porque
4: no de,
3: cuando tú decís que artista grande chileno nunca ha estado en el festival.
4: El Macha.
3: No, claro.
4: El Macha tampoco quiere ir.
3: Claro. Chico Trujillo, Chico por ejemplo. Trujillo. O todo lo que hace el Macha,
4: sí,
3: ¿no?
4: No quiere ir.
3: Bueno, Los Vázquez tampoco van a estar en este festival. Giovanotti.
2: ¿Giovanotti?
4: Este te gusta a ti. Yo pienso patatito.
2: Mira.
4: Positivo.
3: Muy bueno. Serenata rap, ese era muy bueno, ¿no?
4: Sí.
3: Te meto que Francesco se la sabe todo.
4: Sí.
3: Los Pericos. No, un festival así, eso es solo el sábado. Y el domingo, Fito Páez, Carlos Vives, Bomba Estéreo.
4: Oye.
3: Orillas.
4: Oye.
3: Ráfaga.
4: Oye, pero qué
3: Álvaro Enrique y los Pettinelli.
4: Qué buen festival.
3: Y cosas, siempre cosas nuevas, pues amigos artistas, que está ahí como artistas urbanos que se empiezan a.
4: Bueno.
3: Entonces es como un variopinto de lo latino.
4: Sí.
3: Bamba se llama.
4: Bamba.
3: Esto ocurre en el Parque O'Higgins. Es como
4: mira.
3: Un Lollapalooza. Ocupa un sector, ya. Obviamente no ocupa la extensión que ocupa el Lollapalooza. No se usa ni el ni el Santander Arena ahora, ni en la cúpula. Es un festival, pero es como el plano. Como la esplanada.
2: Artista. Sí. Este es más caro, sí, pues.
3: Sí, bueno, no, si barato no hay ni uno. Sí, o sea.
4: Es que la cantidad de bandas.
3: Claro, solistas. Aunque hay pases diarios, hay como promos con aerolíneas.
2: A mí me encanta, nunca lo he visto en vivo.
3: ¿Viste?
4: ¿Quién?
2: Marc Anthony.
4: Es que yo muero por él.
3: ¿Viste?
2: Es que estuve hace poco en un evento animando y estaba el doble chileno. Y le ponía.
4: Sí. Tiene doña voz.
3: Yo siempre miro a uno que tiene niños, mira, y acá dice, la Bamba dice, niños pagan desde los 3 años.
4: ¡Ay, oh. Oh, qué mala onda!
3: Pero si tienes
4: 3 años.
3: Menos de 3, entran gratis.
4: Imagínate.
2: ¿A quiénes cobran si van a comer igual?
4: Sí.
3: No, ¿cierto?
4: Se aburren rápido los niños.
3: Bueno, después ya nos pasamos a noviembre. ¿Ya? Pero dos buenos festivales en octubre, sí. Varios pintos. En noviembre está el 14 y el 15, Creamfields.
4: Yeah.
3: El festival electrónico más consolidado.
4: Ahí ya te va
3: consolidado,
4: a
3: electrónica.
4: ¿Dónde está
3: dura.
4: Este en Ciudad Empresarial?
3: No, Club Hípico.
4: Ah.
3: Ciudad Empresarial es Fauna.
4: Fauna.
3: Este es Club Hípico. Es la. El fin de semana antes del Fauna Primavera es Creamfields en el Club Hípico de Santiago. Tremendo line-up, o sea, como tiene 6 escenarios por día y en el fondo tiene harto hitos, pero sobre todo es que llega una banda que se llama Faithless. A la gente que le gusta la electrónica de los 90 seguramente los va a reconocer. Independiente que hay muchos nombres relevantes, ¿no? Calvin Harris, qué sé yo, que está ahí como...
4: tiempo, pero igual.
3: Electrónico. Harwell. Sí, pues electrónica...
4: Popero. Sí.
3: Hay de todo, porque está Aeróbica.
2: Masivo, digamos.
4: Aeróbica.
3: Claro. Sí, está Aeróbica.
4: Nico
3: sí, está.
4: Nico Castro le digo bien con Aeróbica.
3: Sí,
4: que...
3: pues también va a estar en el Fauna.
4: Buena.
3: Aeróbica pega los dos festivales de noviembre.
4: ¿Tú trabajaste con Nico Castro?
3: Sí, para mí. Sí. Saludos para Nico. Saludos. Oye, hay otros DJs como Camilo Gil, no sé, es como. No sé. Creamfields tiene un lineup grande. harto nombre, harto listado, relevante, entretenido. A la gente que le gusta la electrónica lo pasa siempre increíble.
4: ¿Te gusta la electrónica?
3: Sí, entretenido. Parece que está bueno y además tiene unas cosas como medio choras, ¿eh? Porque, por ejemplo, son 5.000 metros cuadrados. Un festival grande, sí. ¿Cachai? Pero hicieron como un anfiteatro, una especie, en el Club Hípico, que es como para 3.000 personas sentadas y como para 5.000 personas paradas, que es como un espacio de para que tú puedas ir sentado viendo algo, ¿cachai?
4: Ya. Yeah.
3: Esa es como la gran innovación, bien. El anfiteatro.
4: Ya, yeah. Buenísimo. Seguimos con los festivales.
3: Oye, ya. Yeah. Santiago Rocks. Nos propone Santiago Rocks también como un festival que no es tan rockero como su nombre indica, ¿eh? Pero que igual está entretenido. Lo Auténtico Decadente. Este ocurre en diciembre, ¿eh? En el Hipódromo, 13 de diciembre. Auténticos Decadentes, G.I.T.
4: G.I.T.
3: Pero G.I.T. sin el I. Entonces, ¿se acuerdan de G.I.T.? Pues esta banda que se escribía G.I.T. porque eran los apellidos de los gallos. Eran Guyot, Iturri y Tot. Y ahora se escribe G.I.T. con Y porque el de la I ya no está. no está Willy Turri. Entonces es G.I.T.
4: Ya.
3: Creatividad.
4: Sí.
3: Los Jaiba, Los Tres, Ilia Curiaquian de Valderrama.
4: Oye, Los Tres, está recortando, ¿eh? Están varios festivales.
3: Dos Minutos, Joe Vasconcelos, Afírmate, bien. Vilma Palma, Evampiros.
4: ¡Oh! ¡Qué antiguo!
3: Intérpretes de La Pachanga.
4: La Pachanga.
3: Himno veraniego. ¿Cuántos
4: veranos? ¡Viva La Pachanga!
3: Ponte La Pachanga.
4: Ponte La Pachanga para que no la demos.
3: Desde adentro del control nos dicen el mejor vocalista argentino.
4: A ver.
3: Mira.
4: Manos rápidas.
3: Aquí va.
4: Vamos.
3: Sale más tinto. Y hasta el Santiago Rock. Que cachai que más que rockero, yo diría que como Chile-Argentina.
4: Sí, es verdad.
3: Una mezcla de bandas chilenas y argentinas.
2: Domingo 13 de diciembre.
4: Sí.
2: Anotado.
3: Domingo 13 de diciembre.
4: Ay, ella la festivalera.
3: No, pero también es variado, hay de todo. Porque Dos Minutos, una banda punk. ¿Cierto? Y mezclado con esto. Qué clásico. Incombustible.
4: Mira.
2: No, cuando sale esto en los carretes es divertido.
3: Puros carretes de viejo, digámoslo.
2: Sí, pero logra algo, siempre logra algo.
3: Sí. ¿Y está el mejor vocalista,
4: sí,
3: ese tú?
4: Sí, bueno, tiene su voz. Muy echantera esta voz.
2: Tiene un... El mejor vocalista de Argentina.
4: Ah, mira, lo dice.
3: Gente sorda.
4: No, está bien.
3: Sí, sí. Miguel sabe.
4: Sí.
3: De que sabe, sabe. Bueno, este es el Santiago Rocks.
4: Ok, pasamos a otro festival.
3: Bueno, principios de diciembre la Feria Pulsar. Sí. Es bien importante. Que es una feria y no es un festival. Esto es 3, 4, 5 y 6 de diciembre.
4: Estación Mapocho.
3: Estación Mapocho, clásica, se hace todos los años. Hay conversatorio, hay miles de puestos de gente que vende discos, libros, cosas. Mm. Están los sellos, están la gente así como... que vienen instrumentos musicales, muchas charlas, está como la industria, es un encuentro de la industria en donde además hay un tremendo line-up de artistas que se van sucediendo en los distintos escenarios que tiene, con horarios, bien entretenido, ¿no? Yeah. Pero es una feria, realmente.
4: Ya.
2: Yeah. Sí, siempre vienen para acá.
3: ¿Cierto? Sí, sí, pues sí, bueno, además tienen una, lo tienen muy andando, pues tienen todo el circuito de prensa, ya como que más
4: networking,
3: o menos toda la gente que le interesa la música conoce la Feria Pulsar.
2: Exacto.
3: Es súper entretenida y tiene ya varias ediciones.
2: Ustedes también, tener, no sé, también 15 tiene años. Para tomarse el café, la cosita para comerse.
3: Claro, ¿ya? Y sí, totalmente en mitad de la ciudad. Así
4: en
3: que...
4: diciembre también pasa el Super Festival Inédit, ¿cierto?
3: Sí.
4: Que este es el festival de largometrajes de.
3: Cine documental.
4: Cine
3: musical.
4: Documental, musical. Me encanta. Siempre hay una sorpresita.
3: Increíble.
4: Hace años que no he podido ir y me encanta.
3: 21 edición.
4: Sí. Esta es la 22.
3: ¿Cómo se dice eso? La vicecuancagésima.
2: Vigésima segunda.
4: Vigésima segunda.
3: No, po.
2: Vigésima
3: primera.
2: Ah, vigésima
3: 21.
4: Primera. Ah, ¿no era la 22? Mira.
2: 21.
3: 21. Obviamente en el sitio inedit.
4: En la 22, ojo.
3: Ah, en la 22, sí, tenías razón.
4: Eso yo decía eso.
3: Tengo que aprender
4: a
3: leer. Tengo que aprender a leer. 22, entonces.
4: Segundo,
3: bueno, sí. Eso lo aprendí. En el sitio inedit.cl está obviamente algo de la programación.
4: Ah, qué bueno, para echar un vistazo.
3: Que no está todavía. Pero ya se sabe que va a estar David Bowie.
4: Mira, wow.
3: Marianne Faithfull. Veo, no sé, pues cosas que tienen que ver con el funk, con el punk, con el jazz.
4: Yo he visto unas joyas en Inedit, sí, que realmente me dejan. sorprendidísima.
3: Inedit funciona James mucho Brown. Con el formato de la acreditación. Uno puede sí. ir a la boletería de los cines. Y, porque mismo. Tampoco es que se estén. Tampoco es como.
4: Acá mismo en el, en sí, el café.
3: Va harta gente, pero sí. en general también las películas que no son. Salvo la inauguración y cosas así, sí, uno pilla entrada. Sí. Y funciona mucho acreditarse y tener como una especie de etiquetera para ir a ver hartas películas. Eso es para la gente con tiempo.
4: Típico que no era un cantante, que era de mentira, era el. ¿Cómo se llama? Que fue un estreno hace años atrás.
3: Searching for Sugar Man. Sí. Ese de Rodríguez, que era bueno.
4: ¿Qué documental más hermoso? Tú deberías ver eso. Es que es impresionante.
3: Impresionante.
4: ¿Cierto?
3: Muchas, uno ahí descubre muchos artistas.
4: Es que hay una, te juro que. ¿Cómo se puede ver Searching
3: Festival for... Inédit. Y este que ahí se llama Rodríguez.
4: Searching for the Sugar Man.
3: Sí, así como ver? Buscando al hombre de azúcar. Searching for Sugar Man. Yo en alguna plataforma de streaming he visto que la intro sale.
4: Es que hay que ver eso.
3: Muy buena. Y bueno, la música de este gallo, Sixto Rodríguez, increíble también. Sí. Tiene. Sirve para eso, porque además como es harto catálogo,
4: sí.
3: es distinto a como festival, como funcionan los festivales reales en donde los artistas vienen y tocan. Aquí hay mucha gente que ya no está, que desapareció, sí. como cosas más raras, ¿no?
2: Está en YouTube.
4: ¿En serio?
2: ¿Una hora y media?
3: Ya. Ahí está en YouTube.
4: Lo vamos ¿viste? A ver. He dicho.
3: No, es muy buena. Buenísima. Y además que no es para fanáticos de la música. Eso sí, me gustaría, antes de terminar, esto sí es para fanáticos de la música. Viste que el viernes salió. Esto no tiene que ver con los festivales. Esto es gratis, masivo y educación gratuita y de calidad. Los Beatles. Salió la versión 2026 del Rubber Soul. Un disco que viene remasterizado, que viene con mucho corte, outtake, la OB, los singles, la versión gringa. Como lo, es impresionante, está en Spotify ya disponible, salió el viernes. Gente olvidadiza, que olvidó el estreno, incluso una gente que uno conoce. Me voy a programar la alarma y después no la escucha.
4: Cosas que pasan. Oye, qué entretenido la cantidad de festivales que se vienen a disfrutar. El jueves sale el lineup de Lollapalooza. El
3: jueves sale el lineup de Lollapalooza.
4: Qué pronto.
2: ¿Quién va a venir esta vez?
3: Hay rumores, son rumores. No hay, no esparciré yo rumores aquí. Les cuento off the record.
4: Muy bien, muy bien. Un hombre precavido.
3: Sí. Vale por dos.
4: Eso, muy bien. Qué sabio. Oye, qué entretenido prepararse a disfrutar este primavera y verano con los festivales que nos anticipó.
2: Ed Sheeran.
3: No, te cachai. No, sin banda.
2: Sin banda.
4: Rodrigo Hurtado, muchas gracias. Muchas gracias por haber estado a la hora del taco.
3: Gracias a ustedes.
4: Ya, pues, nos despedimos.
2: Buen inicio de semana. Vamos con inicio. Todo, chiquillos.
4: Excelente inicio de semana.
2: Está buenísimo.
4: A disfrutar de la lluvia.
2: No como el Álvaro Sala que dice que a las 10 ya está cansado. Vamos que vamos.
4: Hasta mañana. Chao, chao.
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7: 19 horas, 2 minutos.
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0: 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Esta es la hora en Universo.
7: 20 horas, un minuto.
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